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1: Pues si tuviera que elegir un grupo de fama internacional, uno que a mí me encanta es Sabaton, que es un grupo que se dedica a dar temas relacionados con la historia, que es algo a lo que yo he dedicado mi vida y de hecho me dedico a dar clases de historia. Y por ejemplo, un tema que a mí me flipa y siempre recomiendo es Wind Users, que es un tema que habla sobre el segundo sitio de Viena y es un tema súper épico. Me encanta cómo tocan, sus solos de guitarra son geniales, las letras están muy bien trabajadas y si alguien no lo conoce, se lo recomiendo al 100%.

Muy buenas a todos los oyentes de Candil Radio. Hoy os traemos una información bastante interesante para todos aquellos que estáis pensando en cambiar de vehículo este año 2026. Y es que el gobierno ya ha aprobado el nuevo Plan Auto Plus, un programa de ayuda destinado a facilitar la compra de vehículos electrificados. La principal novedad es que las solicitudes ya pueden tramitarse de forma telemática, por lo que las ayudas ya están disponibles para quienes cumplan los requisitos. En el caso de turismo, las ayudas pueden alcanzar los 4.500 euros, mientras que si lo que necesitas es una furgoneta con una masa máxima de hasta 3.500 kilos, la subvención puede llegar hasta los 5.000 euros. ¿Qué vehículos pueden acogerse a este plan? Pues entran los vehículos eléctricos puros, como los eléctricos de batería y los de pila de combustible de hidrógeno, y también se incluyen los vehículos electrificados, es decir, los híbridos enchufables y los eléctricos de autonomía extendida. Además, hay diferencia entre particulares y empresas y autónomos. Los particulares podrán solicitar la ayuda para un único vehículo, mientras que empresas y autónomos podrán beneficiarse de esta subvención para la adquisición de hasta 10 vehículos. Si tenías pensado cambiar de coche en los próximos meses, puede ser una muy buena oportunidad para revisar si el modelo que os interesa cumple los requisitos y aprovechar estas ayudas. Informó para Candil Radio, Fran Rider 600.

Hay muchos temas, pero hay uno especial que le tengo un cariño. El Mundo, de Jimmy Fontana. Me encanta la música italiana de esa época y El Mundo es una de mis favoritas.

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0: Son las 7 de la mañana y 26 minutos.
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Bruce Springsteen. De él se han dicho muchas cosas, pero yo me quedo con una que leí en su momento en la revista Popular 1, que era la reseña del disco Born in the USA, y el redactor que reseñaba el disco venía a decir algo así como que Bruce Springsteen sigue cantando las mismas cosas de siempre, pero también decía que nadie sabe cantar y contar esas cosas como él. Esa es una gran verdad. Por ejemplo, voy a citar el tema Downbound Train de ese disco, del Born in the USA. Bueno, pues la letra de ese tema, leerla, traducirla y al mismo tiempo escuchar la canción, es todo un ejercicio de poesía musical.

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Pues la música, o sea, yo en realidad fui bastante tardío en ese aspecto. O sea, evidentemente cuando eres muy pequeño no percibes, no sabes el porqué, ¿no? De cómo te emociona, ¿no? Yo me acuerdo, por ejemplo, una noche vieja con 7 años. Con 7, 6 años, y salió Tina Turner en la tele y me puse a bailar con Tina Turner con Simply the Best. O sea que simplemente eso surgió, y luego ya pues con 15 años pues empecé ya a interesarme, ya a decir quiero hacer música, y hay bastantes grabaciones de hace unos cuantos años que dan bastante vergüenza, pero ahí están y fueron mis primeras composiciones, mis primeros intentos de hacer música, y muy bien, la verdad.

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1: Pues, lógicamente, sí. Tengo una pequeña colección, tampoco tengo muchos discos, pero sí tengo una parte bastante especial para Queen, lógicamente. Pero también tengo bastante de Springsteen, y si los tengo, digamos, un lugar privilegiado de mi casa, un poco quizá aparte de donde está el resto de discos, para tenerlos más a mano y poder escucharlos con tranquilidad.

Muy buenas a todos los oyentes de Candil Radio. Sabemos que muchos de vosotros estáis de vacaciones en zonas muy concurridas y algo muy, pero que muy estresante en esta época del año es encontrar aparcamiento. ¿Sois de los que guardáis sitio para cuando llegue otro vehículo? Pues atento a lo que os contamos porque esto no es legal. El Reglamento General de Circulación, en su artículo 122.6, establece que un peatón no puede invadir la calzada para reservar una plaza de aparcamiento. Si alguna vez os encontráis en una situación así, lo más recomendable es mantener la calma, evitar cualquier discusión o enfrentamiento y, si la persona insiste en impedir el estacionamiento, avisar a la policía local para que actúe. Además, esta conducta puede acarrear una sanción de hasta 80 euros. Recordar que el respeto y la convivencia en la carretera también empieza cuando buscamos un sitio para aparcar, informó para Candil Radio Fran Rider 600.

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1: Muy buenas a todos los oyentes de Candil Radio. Anteriormente ya os habíamos comentado que se prepara una modificación del reglamento de circulación que entrará en vigor a partir del 1 de octubre de 2026. Y hoy vamos a hablar de lo que concierne a patinetes eléctricos. Lo primero de todo, aviso a papás y mamás, la edad mínima para llevar un patinete eléctrico será de 15 años. Además, el casco será obligatorio en todo momento. El alumbrado de los patinetes deberá estar encendido tanto de día como de noche. Respecto al chaleco reflectante, será obligatorio de noche y en zonas de baja visibilidad. Y para los riders, los repartidores a domicilio, tanto chaleco como casco son obligatorios en todo momento. Próximamente os traeremos el resto de modificaciones, así que atentos a nuestra noticia porque queremos que os evitéis cualquier tipo de sanción. Informó Fran Rider 600 para Candil Radio.
2: Bienvenidos a Experiencia Clásica. Soy Beatriz Gómez, pianista y profesora de música, y os doy la bienvenida a mi programa aquí en Candil Radio, un espacio para escuchar música clásica, pero también para acercarnos a ella de una manera diferente. Porque detrás de una partitura siempre hay una persona, hay una historia, hay una época, hay preguntas, dificultades, sueños, éxito y también muchas veces obstáculos. Y precisamente de todo eso vamos a hablar hoy. Nuestra protagonista es una mujer que nació en Estados Unidos en 1867 y que llegó a convertirse en una de las compositoras estadounidenses más importantes de su generación. Una mujer que fue niña prodigio, una extraordinaria pianista, una compositora prácticamente autodidacta. Una mujer que tuvo que enfrentarse a las limitaciones que la sociedad de su época imponía a las mujeres y un artista que llegó a escuchar su música interpretada por la Orquesta Sinfónica de Boston. Su nombre es Emmy Beach. Así que os invito a que durante este programa viajemos hasta la Nueva Inglaterra de finales del siglo XIX. Vamos a conocer su historia, pero sobre todo vamos a escucharla. Porque quizás la mejor manera de conocer a Emmy Beach sea precisamente a través de su música. Esto es Experiencia Clásica en Candil Radio. ¡Comenzamos! Emmy Marchi Cheney nació el 5 de septiembre de 1867 en Henniker, New Hampshire. Desde muy pequeña mostró unas capacidades musicales extraordinarias. Y cuando digo pequeña, quiero decir realmente pequeña. Se cuenta que con apenas 2 años ya era capaz de cantar melodías con bastante precisión. A los 4 años comenzó a improvisar y a componer pequeñas piezas. Y siendo todavía una niña, interpretaba repertorio de compositores como Beethoven, Händel o Chopin. Su familia se trasladó a Boston en 1875 y allí comenzó a recibir formación musical. Pero hay algo muy importante que tenemos que tener en cuenta. Emmy Beach tuvo muy poca formación formal en composición. En una época en la que muchos jóvenes compositores estadounidenses viajaban a Europa para estudiar, ella tuvo que construir prácticamente por sí misma su formación. Estudiaba las partituras, analizaba las obras, las copiaba, las memorizaba y aprendía de los grandes compositores leyendo directamente su música. Ella misma describiría este proceso de una manera muy gráfica. Estudiar las partituras era para ella algo parecido a lo que hace un estudiante de medicina cuando disecciona un cuerpo. Es decir, no se limitaba a tocar, quería entender cómo estaba construida la música. Y eso se le va a notar muchísimo en sus composiciones. Pero Emmy Beach no era solamente compositora, era una pianista extraordinaria. En 1885, con 18 años, debutó como solista con la Orquesta Sinfónica de Boston, interpretando el concierto para piano número 1 de Chopin. Imaginad lo que podía significar aquello para una joven pianista. Y sin embargo, su carrera como intérprete iba a sufrir una enorme limitación. En 1885 se casó con el médico Henry Harris Aubrey Beach. Su marido no quería que ella desarrollara una carrera profesional como pianista de conciertos y además existían en aquella sociedad enormes prejuicios sobre las mujeres que desarrollaban una carrera pública. Así que Amy Beach redujo muchísimo sus apariciones como intérprete, pero ocurrió algo extraordinario. Si no podía tocar tanto como quería, compondría. Y fue precisamente entonces cuando comenzó una de las etapas más importantes de su carrera. Nuestra primera obra importante nos lleva hasta 1892. Amy Beach tenía entonces 24 años y escribió una obra monumental, Misa en Mi bemol mayor, opus 5. No estamos hablando de una pequeña pieza para piano, estamos hablando de una obra de grandes dimensiones para coro, solistas, órgano y orquesta. Y su estreno fue todo un acontecimiento. La interpretó la prestigiosa Handel and Haydn Society de Boston en 1892, una institución que nunca había interpretado anteriormente una obra de una mujer. La recepción fue muy positiva. Los críticos llegaron a situar a Beach entre los compositores estadounidenses más importantes de su época. Y aquí hay algo que me gustaría que pensáramos. En aquella época, cuando una mujer escribió una pequeña pieza para piano, era relativamente fácil que se considerara una actividad propia de una dama cultivada. Pero una misa de grandes dimensiones, eso era otra cosa. Era demostrar que podía dominar una arquitectura musical compleja, que podía escribir para coro, para orquesta, para solistas, que podía desarrollar ideas musicales durante mucho tiempo y, sobre todo, que podía hacerlo a nivel de los compositores profesionales. La música de Beach en esta primera etapa está muy relacionada con el romanticismo europeo. Podemos encontrar ecos de Brahms, de Schumann, de Beethoven, de Wagner y de otros compositores que ella había estudiado profundamente, pero no debemos confundir influencia con falta de personalidad. Beach está aprendiendo de esta tradición y al mismo tiempo construyendo su propia voz. Escuchamos un fragmento de la Misa en Mi bemol mayor, opus 5, en este caso el Kyrie.

Lo que acabamos de escuchar nos presenta a una Emmy Beach joven, pero ya completamente capaz de enfrentar a una gran forma musical. Un fragmento de la misa en mi bemol mayor, opus 5, el Kyrie. Y hay algo que vamos a encontrar a lo largo de todo el programa, el romanticismo. Una música muy expresiva, melodías amplias, armonías tensas, cambios de intensidad muy marcados y una enorme importancia del color instrumental. Pero Beach no se va a quedar ahí, porque apenas 4 años después llegará una obra que cambiará para siempre su posición dentro de la música estadounidense. Llegamos a 1896. Emmy Beach tiene 29 años y presenta una obra que se convertirá en una de sus composiciones más famosas, Sinfonía en Mi Menor, opus 32, conocido como Galeiki Symphony. Y aquí tenemos que detenernos porque esta obra es histórica. Fue estrenada por la Orquesta Sinfónica de Boston el 30 de octubre de 1896 y se convirtió en la primera sinfonía de una compositora estadounidense interpretada por una gran orquesta estadounidense. Pero además Beach quiso hacer algo muy interesante. Utilizó melodías de la tradición irlandesa, de ahí el nombre de Gaelic. Beach estaba interesada en las músicas tradicionales y en cómo podía integrarse dentro de las grandes formas de la música académica. Esto también conecta con una cuestión que está muy presente en Estados Unidos en aquella época. ¿Cómo construir una identidad musical estadounidense? Europa tenía siglos de tradición musical. Estados Unidos era un país mucho más joven y sus compositores buscaban una voz propia. Beach no quiso romper con Europa. No dijo vamos a abandonar a Beethoven, a Brahms o Schumann. Todo lo contrario, utilizó esas herramientas y las combinó con materiales procedentes de otras tradiciones. En la Gaelic Symphony encontramos melodías de inspiración irlandesa, una gran escritura orquestal y una forma sinfónica heredada de la tradición europea. También se ha relacionado la obra con la influencia de Antonín Dvořák y su búsqueda de elementos folclóricos dentro de la música sinfónica. El estreno fue un éxito y aquí aparece una de las ironías de la historia. Los críticos hablaron muchísimo de que la obra había sido escrita por una mujer. En lugar de limitarse a analizar la música, muchos sintieron la necesidad de preguntarse cómo era posible que una mujer hubiera escrito una sinfonía. Pero la obra consiguió imponerse y el compositor Chadwick, perteneciente a la llamada Segunda Escuela de Nueva Inglaterra, llegó a escribir la Beat, que con aquella sinfonía ya podía ser considerada una de los chicos. Hoy esa frase nos puede resultar bastante chocante, pero precisamente por eso resulta tan reveladora. Para ser considerada una gran compositora, Beat tuvo que demostrar que podía entrar en un mundo que todavía estaba construido fundamentalmente alrededor de los hombres. Escuchamos un fragmento de Sinfonía Gaelic, opus 32, de la compositora Amy Beach. En este caso, el cuarto movimiento, Allegro di Moll.

Acabamos de escuchar el cuarto movimiento Allegro di molto de la Sinfonía Gaelic Opus 32 de Amy Beach. Y ahora vamos a volver a una de las grandes pasiones de Amy Beach, el piano, porque ella no había dejado de ser pianista. Aunque durante años tuvo muy limitada su actividad pública, seguía componiendo para su instrumento y en 1898 comenzó a trabajar en una obra que terminaría en 1899. Su concierto para piano en do sostenido menor, opus 45. La obra se estrenó el 7 de abril de 1900. Y atención, la propia Amy Beach fue la solista. La acompañó la Orquesta Sinfónica de Boston. Eso tiene una enorme importancia porque estamos ante el primer concierto para piano y orquesta escrito por una compositora estadounidense y además Beach lo interpreta ella misma. La obra está dedicada a la célebre pianista venezolana Teresa Carreño. Tiene cuatro movimientos y exige del solista una gran capacidad técnica. Y aquí aparece claramente la pianista que llevaba dentro. Hay pasajes virtuosísticos, octavas, grandes acordes, pasajes de enorme intensidad. Pero también encontramos momentos líricos y una escritura muy refinada para el piano. La obra está profundamente arraigada en el romanticismo. Podemos escuchar ecos de Chopin, Liszt y especialmente de la tradición de grandes conciertos románticos. Pero la escritura orquestal demuestra la experiencia que Beach había adquirido con las sinfonías de Beethoven. La pianista y la compositora empiezan a encontrarse. Escuchamos el primer movimiento del concierto para piano en do sostenido menor, opus 45 de la compositora y pianista Amy Beach.

Acabamos de escuchar el primer movimiento del concierto para piano en do sostenido menor, opus 45, de la compositora Amy Beach. Y hay algo especialmente emocionante en esta obra. Amy Beach había pasado años sin poder desarrollar plenamente su carrera como pianista y ahora se sienta delante de la Orquesta Sinfónica de Boston para tocar su propio concierto. Es difícil imaginar una respuesta más contundente a las limitaciones que había encontrado. Y después de esta obra, Beach va a seguir explorando, pero ahora nos vamos a encontrar con una faceta diferente, porque una de las características más importantes de su música es precisamente su curiosidad. Beach no se limitaba a repetir una fórmula, escucha, investiga, lee, viaja, conoce músicas diferentes y las incorpora a su lenguaje. Estamos ahora en 1904. Beach recibe unas melodías procedentes de los Balcanes que habían sido recogidas por el reverendo Sleeper, misionero en la región. Beach quedó fascinada con ellas y decidió utilizarlas como material para una de sus obras pianísticas más importantes, Variaciones sobre temas balcánicos, opus 60. La obra fue escrita en 1904 y publicada posteriormente, y hay una historia magnífica alrededor de su composición. Beach fue capaz de recordar y transcribir cuatro melodías después de haberlas escuchado y utilizó ese material para construir una obra de gran complejidad. La estructura es muy interesante. Beach toma melodías y las transforma. Una melodía puede aparecer como una pieza lenta y melancólica, después puede convertirse en una danza, más tarde podemos escuchar una marcha. Aparecen ritmos de carácter húngaro, pasajes virtuosísticos, cambios de textura y todo ello manteniendo la identidad del material original. Es decir, la melodía es el punto de partida, pero la imaginación de Beach es el viaje. Aquí podemos apreciar muy claramente la influencia de Liszt, pero también una característica muy importante de Beach, su interés por la música tradicional. Y esto nos permite hablar de algo que hoy nos resulta muy familiar, la idea de que la música clásica no tiene por qué estar aislada de otras músicas. Beach escuchaba música de diferentes lugares y encontraba en ellas inspiración. Escuchamos el tema inicial y las primeras variaciones sobre temas balcánicos, opus 60, de la compositora y pianista Amy Beach.

Una mujer que estudió las partituras de los grandes maestros, que escuchó música de diferentes lugares, que escribió sinfonías, conciertos, música de cámara, canciones, música para piano, una ópera y más de 300 obras a lo largo de su vida. Pero quizá lo más importante sea esto: Amy Beats no necesitó dejar de ser quien era para entrar en la historia de la música. Tomó las herramientas de la tradición europea, las mezcló con melodías irlandesas, balcánicas y otros materiales, las pasó por el filtro de su propia personalidad y creó un lenguaje propio. Hoy, más de 80 años después de su muerte, seguimos descubriendo su música y eso significa que su historia todavía no ha terminado. Y hasta aquí nuestro viaje de hoy. Hemos conocido una compositora que durante mucho tiempo fue conocida sobre todo por ser pionera, pero espero que después de escucharla la recordemos por algo todavía más importante, por su música. Porque la etiqueta histórica puede ayudarnos a entender una época, pero al final lo que permanece es aquello que podemos escuchar. Soy Beatriz Gómez, pianista y profesora de música, y esto ha sido Experiencia Clásica, un espacio para descubrir, escuchar y disfrutar la música clásica de una manera cercana. Gracias por acompañarme en este viaje aquí en Candil Radio. Nos encontraremos de nuevo en el próximo programa. Y recordad, la música clásica no es solamente algo que pertenece al pasado, también es una experiencia que podemos vivir hoy.

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1: A los karaoke hemos ido alguna que otra vez y siempre terminamos por los mismos motivos, ¿no? Al principio siempre nos corta un poquito estar ahí, pero al final cuando ya estás más, la noche se alarga un poquito y ya llevas alguna copa que otra además, pues te lanzas allí a cantar, ¿no? Y hay varias canciones que a mí me gusta cantar. Parece ser, por lo que estoy diciendo, parece que voy mucho a los karaoke, pero no es así, ¿no? Pero hay unas canciones que yo siempre recuerdo cantarla, que es La Puerta de Alcalá. Después también estaba Libre. Y otra que me gustaba cantar era la de Roberto Carlos, de El gato que está triste y azul. Y esa era muy bonita, pero eso ya tenía que ser de las últimas para cerrar, porque no era de las que la gente pedía a menudo y entonces te echaban del escenario.

una de las mejores cosas que me ha pasado con la música fue conocer al equipo humano y técnico de esta emisora, de Candil Radio, que gracias a la música y pues me acerqué a la radio, incluso colaboré con ellos y ello pues me ha unido más a la música y a los trabajadores y colaboradores que para mí son como uno más de la familia y muy buenos amigos. Pues un tema musical que me asocia a los amigos de la radio es, se escuchaba mucho, sobre todo al principio, a Pink Floyd y con The Wall, el muro.

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La primera vez que tuve oportunidad de comprar mi primer disco de música fue, tendría yo unos 15 años, recoges dinero que te dan por tu cumpleaños y demás, y me fui al Corte Inglés y me compré un disco de Ketama. Haciendo alusión a Ketama, me encantaría escuchar la canción de Problema de Ketama, que es una de mis favoritas.

0: Son las 9 de la mañana y 17 minutos.
1: Mi último descubrimiento musical que Internet te permite fue encontrar el grupo de Black Keys. Empecé a escuchar muchos de sus discos y me parece bastante interesante. Son blancos haciendo música de negros y con poca instrumentación, pero la suficiente para conectar con sus canciones. Y me gustaría recomendar la canción Little Black Submarines.

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1: Bienvenidas a la sección A ti también te pasa. ¿Tú también te dejas de entender y procesar lo que te están diciendo cuando estás muy tensa o te encuentras en un lugar desconocido? ¿Os acordáis de mi amiga la rarita para la comida? En nuestro último viaje me pasó algo muy extraño. Decidimos ir a visitar una zona histórica famosa, muy concurrida. Era el último día y yo llevaba ya unas cuantas noches sin dormir, muy cansada físicamente y casi al límite. De repente me encuentro haciendo cola delante de unos guardias de seguridad muy altos y muy agresivos. Uno de ellos me ladra: ¡Pon tu abrigo en la cinta! Juro que escuché la frase y sabía que me estaba hablando en una lengua que entiendo. Pero te prometo por mi vida que no sabía qué me estaba diciendo. Me lo volvió a gritar. Me quedé paralizada. Mis amigos por detrás intentando ayudar, pero cada vez era peor. Y entonces el guardia me pregunta: ¿Es que no hablas mi idioma? De muy malas formas. Me quería echar a llorar, y estoy un poco mayorcita para eso. Es que no tenía ni idea de lo que estaba haciendo mal, ni de lo que se suponía que se esperaba de mí. Cuando todo pasó, se me hizo la luz. No era la primera vez que me ocurría. Es lo mismo cuando voy al gimnasio y la música está muy alta y la luz muy fuerte y mi entrenador me dice que corrija algo y sé lo que quiere, pero mi cerebro no procesa y no puedo hacerlo. A ti también te pasa algunas veces que te hablan en tu idioma, pero es como si te hubieran dado un colapso y no lo entiendes. Creo que se llama sobrecarga sensorial. Y no, no estás loca. Igual alguien podría ayudarte a descubrir que estás dentro del espectro autista y entonces todo tendrá sentido.
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2: Hola, el libro que recomiendo es Mola Mucho, el libro para surfear la adolescencia. Este libro te ayuda a superar la adolescencia o la preadolescencia. Lo escribe Miran Tirado. Me gusta porque en el futuro me ayudará mucho. Soy Valentina y vengo del colegio 28 de febrero. Adiós.

Para viajar siempre hay que llevar algo de rock español, algo tan fantástico como alucinante de aquellos Platero y tú, Entre dos mares, Cigarritos, algo de Santa, Templario, Estrella del Rock, cuando estaba Azucena en solitario y grupos así.

El cómo llegué a conocer la música, pues no estaría muy claro, no estaría muy seguro porque la música realmente está en todos lados. Lo que más recuerdo de cuando era pequeño, pues era siempre escuchar la radio cuando iba del colegio, cuando volvía. Realmente no sé muy bien qué escuchaba, pero lo que sí recuerdo es que en esa época sí que la canción más famosa en ese momento era la de We Are the Champions, de Queen.

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0: Muy buenas a todos los oyentes de Candil Radio. Anteriormente ya os habíamos comentado que se prepara una modificación del reglamento de circulación que entrará en vigor a partir del 1 de octubre de 2026. Y hoy vamos a hablar de lo que concierne a patinetes eléctricos. Lo primero de todo, aviso a papás y mamás, la edad mínima para llevar un patinete eléctrico será de 15 años. Además, el casco será obligatorio en todo momento. El alumbrado de los patinetes deberá estar encendido tanto de día como de noche. Respecto al chaleco reflectante, será obligatorio de noche y en zonas de baja visibilidad. Y para los riders, los repartidores a domicilio, tanto chaleco como casco son obligatorios en todo momento. Próximamente os traeremos el resto de modificaciones, así que atentos a nuestra noticia porque queremos que os evitéis cualquier tipo de sanción. Informó Fran Rider 600 para Candil Radio.
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Los espejos están llenos de gente. Los invisibles nos ven. Los olvidados nos recuerdan. Cuando nos vemos, los vemos. Cuando nos vamos, ¿se van? Este libro ha sido escrito para que no se vayan. En estas páginas se unen el pasado y el presente. Renacen los muertos. Los anónimos tienen nombre. Los hombres que alzaron los palacios y los templos de sus amos. Las mujeres, ignoradas por quienes ignoran lo que temen. El sur y el oriente del mundo, despreciados por quienes desprecian lo que ignoran. Los muchos mundos que el mundo contiene y esconde. Los pensadores y los sentidores. Los curiosos, condenados por preguntar. Y los rebeldes y los perdedores y los locos lindos que han sido y son la sal de la tierra. Lee Espejos, una historia casi universal, de Eduardo Galeano, editado por Siglo XXI.

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Un musical que tengo pendiente de ver es Cabaret. Ahora está en Madrid, está ahora. Y vi Chicago y me encantó y me gustaría ver el de, si tengo la oportunidad, ver el de Cabaret.

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1: Bienvenidas a la sección ¿A ti también te pasa? ¿A ti también te alteran los pequeños cambios? Una persona que conozco está pasando por una cierta fase de experimentación y ha decidido cambiar de aspecto. Hasta ahí todo bien, ¿no? Yo soy una firme defensora de que cada uno haga lo que le venga en gana con su cuerpo. El problema es que ayer me envió una serie de selfies en los que se le ve con esos nuevos estilos que quiere probar y a mí, al verlos, se me rompió algo dentro del cerebro. No, no es metafórico, es literal. Algo hizo crack. Pude oírlo. Recuerda que mi cerebro habla. Y ya no pude mirar las fotos y reconocerle. Era como si tuviera delante a una persona completamente desconocida. Desconocida y amenazante. Con esa medio barba o esa perilla, ya no parecía el que era, amable y simpático. Tenía la misma pinta que el protagonista de un true crime en Netflix. ¿Alguna vez se te ha roto un vaso o una taza con dibujitos y al intentar pegarla te has dado cuenta de que los patrones no coinciden y hay algo que está descolocado para siempre? Esa fue exactamente la sensación que tuve, como si se hubiese roto un espejo y su imagen en él estuviera distorsionada sin remedio. ¿A ti también te rompen el cerebro los cambios más básicos y absurdos? ¿Las cosas ya no vuelven a ser como antes? No te preocupes. Igual todo el problema es que estás dentro del espectro autista y no te lo han dicho todavía. Pero créeme, no te pasa nada malo.
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Pues hay un concierto al que me arrepiento de no haber ido cuando estuvieron aquí en Almería, que fue el concierto de V40, que pude vivirlo a través del exterior y la verdad que fue un concierto buenísimo.

Hombre, ahí sí que no tengo dudas. Mi banda favorita de todos los tiempos, y reconozco que no soy nada original, son los cuatro chicos de Liverpool, estos, los Beatles. Y tema de ellos, pues el que sea, me da igual. Strawberry Fields Forever, porque se compuso aquí en Almería, claramente.

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quizá el trabajo musical más completo o el que más me ha gustado sería un disco de Pink Floyd, sería el Pulse, que bueno, es un DVD de un concierto grabado en directo y creo que para mí es lo más completo musicalmente que he escuchado.

0: Son las 10 de la mañana y cuarto.
1: Pues mi primer recuerdo musical posiblemente son los discos que tenía mi padre. Discos, de, por ejemplo, de orquestas como la de Ray Conniff. Recuerdo mucho la banda sonora de la película La muerte tenía un precio. Eso es quizá lo que más recuerdo.

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1: Bienvenidas a la sección A ti también te pasa. Tú tampoco cambias de ruta, pase lo que pase. Todos los viernes por la tarde voy a un sitio en concreto. Todos los viernes por la tarde salgo de mi casa a las 7:15 porque sé que si salgo exactamente a las 7:15 llegaré a las 7:37. Yo no llego tarde nunca, a no ser que dependa de otras personas, y si es así y me retrasan, dejo de ser esa persona amable y simpática y me cambia la voz. Sea como fuere, siempre voy por el mismo camino porque sé que este es el camino, la ruta óptima, la mejor forma sin duda de llegar hasta allí. Te cuento un secreto, no es cierto que sea la ruta óptima, pero sí es cierto que fue la manera en la que llegué la primera vez. Y como la primera vez no me perdí y tardé solo 22 minutos y aparecí con antelación, mi cerebro lo registró como solución exitosa. Ahora me pasa algo gracioso. Algunas veces voy andando y se me ocurre la idea de coger una calle antes o después para variar y ver el paisaje. Y sin embargo, mis pies siguen los pasos de la solución exitosa sin remedio. Puedo incluso oír la voz de mi cerebro diciendo, ¿ahora te pones a experimentar? No te metas en líos, que es viernes, relájate. Es cierto, ir siempre a la misma hora y por el mismo camino es mi modo de relajarme. Tú tampoco cambias nunca de camino. Igual la gente te dice que eres una aburrida. Pero yo creo que en realidad puede que estés en el espectro autista. Y eso es muy exótico, en mi opinión.
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2: Hola, soy Inma del Colegio 28 de Febrero de la clase sexto B. Os voy a contar sobre el diario de Greg. Es un libro muy educativo, va de que un niño tiene un amigo y fueron al instituto. Y cuando fueron al instituto y le pusieron con los más malos del colegio. Ya no cuento más, para que lo leáis porque está chulísimo. Muchas gracias por escucharme y espero que leáis el libro. Adiós.

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1: Hombre, hay una música que me gusta escuchar, que no todo el mundo sabe, que tampoco que lo escucha escondidas, pero que sí es verdad que yo soy fan también y me gusta escuchar a Manolo Escobar. Además, te puedo cantar cualquier canción de Manolo Escobar.

En general, la música tipo reggaetón no me gusta, ¿no? Y si puedo evitarla, la evito. Pero luego hay casos así como muy específicos, muy concretos. Recuerdo un grupo a los que vi en directo, porque mi mujer, que ella lo ve todo, no tiene, no, o sea, no tiene problemas en acercarse a todo tipo de música. Luego, evidentemente, tiene sus preferencias, pero no es una talibán como soy yo, ¿no? Yo soy más rígido, más fundamentalista. Ella un día me dice: vamos a ver a un grupo que se llama Manos de Topo. Bueno, pues vamos a ver a Manos de Topo. Creo que estábamos 19. Era el público que consiguió reunir Manos de Topo fue 19 en una sala de Granada. Yo ya no voy a pagar más por ver a esa gente, te lo aseguro, ¿no? Porque el caso es que eran graciosos, o sea, si los venden como humoristas, pues igual vale la pena ir a verlos, ¿no? Pero su música me pareció tan antimelódica, tan cacofónica en algunos momentos, digo, que no quiero escuchar más a Manos de Topo, ¿no? Pero te lo digo casi más de broma que otra cosa, ¿eh? Porque te podía decir, Melendi jamás lo escucharé, pero no quiero herir sensibilidades. Sé que con Manos de Topo igual no quiero ninguna. Pues mira, para compensar, a quien siempre estaría dispuesto a pagar para ir a verla, la Cristinita, Cristina Rosenvinge. No sé si se pronuncia así, Rosenvinge o Rosenvinge, creo que ella es de origen danés. Esta muchacha, esta Cristina, y me encanta cómo compone y me encantan sus temas. La podría haber nombrado también como una cantautora especial para mí. Y desde luego es un antídoto muy bueno frente a estos colegas o a la música que no me gusta, ¿no? Me encanta Cristina Rosenvinge.

0: Son las 10 de la mañana y 29 minutos.
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0: La vida sin la música estaría yerma, no tendría, estaría muy vacía, no tiene alma, no tiene motor, no tiene chispa. Entonces, no, la música es vida. La música es la gasolina para andar y para fluir. Podríamos elegir muchos temas, pero cuando tú pones ahí a toda velocidad de barricada, vive a toda velocidad como un ciclón, vamos, ya te levanta el ánimo y te empuja a salir a la calle a comerte el mundo y a comerte el día.
1: ¡Arrastrando!

La única dedicatoria que tengo es de los Mojinos Escocíos. Fue un concierto de ellos y acabó el concierto y me acuerdo que nos fuimos de fiesta con ellos. Oye, pero muy sanos, ¿eh? Porque al día siguiente seguían con su concierto y demás. Y me lo pasé pipa con ellos. Y nos dedicaron, cada uno nos hizo una dedicatoria. Y luego también tengo otra dedicatoria, que ella ya era ya más grandecita, de Macaco. Y me hizo mucha gracia. Bueno, yo no sé si esto se puede contar, pero yo lo voy a contar. El de Macaco fue graciosísimo, porque me pusieron en la dedicatoria el número de habitación del hotel. Y dije yo, ¿esto qué es? Te lo juro. Me pareció súper gracioso. Pero bueno, la mejor dedicatoria fue la de los Mojinos Escocíos. Que de hecho llevamos una camiseta, mi amiga Vanessa y yo, y la camiseta que llevamos nos firmaron. Fue súper chulo, fue súper chulo.

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1: Solía regalar música, ahora ya no. Con las plataformas digitales ya no se regala música. Antaño sí. Yo solía basarme en lo que conocía, en los gustos de la persona. Solía tirar por ahí. Y si no, en alguna ocasión he regalado, música que me gustaba a mí. Bueno, depende de la persona, ¿no? Pero el jazz no suele fallar. He regalado mucho Chet Baker, por ejemplo, ¿no? Que para mí es un básico. Siempre lo tengo ahí y es un comodín que me viene bien en cualquier momento del día y de la vida.

0: Son las 10 de la mañana y 45 minutos.
1: Pues la verdad es que fue un momento, aunque fue muy ilusionante. Vino en la Feria de Almería a Mecano en 1989, junto con la Orquesta Mondragón, y el concierto fue en el Estadio Franco Navarro. Fui con mi hermano, mi cuñada y su hermana, y recuerdo que había muchísima gente, y entre otras cosas que la gente era muy alta. Yo no veía nada, incluso a veces hasta me costaba tomar aire, y lo vi muy emocionante, pero lo vi regular, porque apenas podía ver nada, pero la verdad es que me gustó mucho el concierto fue cuando presentaron el disco de Descanso Dominical, y la canción de No hay marcha en Nueva York era la que más sonaba.

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1: Bienvenidas a la sección ¿A ti también te pasa? ¿A ti también te cuesta saber qué decir cuando estás rodeada de gente nueva? Todavía recuerdo el día en que decidí apuntarme al gimnasio. Bueno, no fue un día exacto, sino más bien un proceso de una semana o dos, porque primero se me ocurrió la idea. ¿No sería estupendo apuntarte y hacer algo para que tu cuerpo no se caiga a trozos? Y después surgieron los inconvenientes. Ya, para apuntarte tienes que entrar. Y después tienes que hablar con la persona que te reciba. Y luego hay que ir el primer día. Y seguir con el segundo, y el tercero, y el cuarto. Intenté hacer que alguien me inscribiera. Pero este alguien se negó, porque según él, tengo que ser más independiente. Con tu edad no puede darte miedo hablar con otra gente, me dijo. Luego me diagnosticaron y todo tuvo sentido. En resumen, que conseguí hablar con la persona de recepción, apuntarme e ir. Y entonces sucedió la tragedia. Tenía que participar sola en un grupo donde la gente pasa 10 minutos hablando antes de entrar y otros 10 minutos antes de marcharse. ¿De qué hablan? ¿Qué se supone que tienes que decir para parecer medio normal? ¿Hay algún código? Si lo hay, yo no los conozco. ¿Y si me quedo callada en una esquina, pensarán que soy rara? ¿Cuánto de rara? Igual puedo prepararme un guión. Sí, esa es una buena idea. Y eso es lo que hice. Y seguí sintiéndome extraña. Hoy, años después, preferiría llegar y marcharme como si fuera un fantasma. ¿Tú tampoco sabes qué decir cuando estás con personas a las que no conoces de nada? ¿Te preparas pequeños guiones para pasar desapercibida? Pues si es así, yo diría que igual estás dentro del espectro autista. ¿Te lo has planteado alguna vez?
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2: Buenas, soy Isaac del Colegio 628 de Febrero, del curso 6. Os voy a recomendar el libro de Bob Esponja, que va de que se enfadaron Bob Esponja y Patricio. Porque, si lo quieras averiguar, léetelo. A mí me gustó porque me transmitió felicidad y porque me llevó a mi infancia. Léetelo.

Pues en mi casa, cuando era pequeño, sonaba las canciones de Manolo Escobar, de Rocío Jurado, de Isabel Pantoja, y en alguna que otra ocasión, pues mi madre también solía poner ABBA, Boney M. Era principalmente mi madre la que nos ponía la música con un viejo radio cassette que teníamos en casa.

grupos nacionales me gustaba La Unión, me gustaba mucho. Tan Tango me gustaba también. En aquel año. Lo que pasa es que no comulgaba mucho yo con la música de aquellos años 80. Es irónico, pero no comulgaba. Pero un solista, pero que yo considero cantautor, era Sabina. Sabina, ¿por qué no lo considero nunca cantautor? Sabina y Serrat.

0: buenas a todos los oyentes de Candil Radio. Hoy vamos a traeros un cambio en el Reglamento General de Circulación de la DGT que entrará en vigor a partir del 1 de octubre de 2026. Una modificación que afectará a diferentes usuarios de la vía, motocicletas, patinetes, bicicletas, además de introducir cambios en la normativa general. Pero como no queremos agobiaros con todo el reglamento de golpe, hoy vamos a centrarnos en las novedades que afectan directamente a motocicletas. A partir del 1 de octubre de 2026, los guantes serán obligatorios para los motoristas cuando circulen por vías interurbanas. También será obligatorio utilizar calzado cerrado tanto para el piloto como para el acompañante. En cuanto al casco, no solo tendrá que ser homologado, sino que deberá cumplir con la correspondiente certificación exigida por la normativa. Otra de las novedades es que en determinadas situaciones de tráfico congestionado se permitirá circular por el arcén siempre que exista la correspondiente señalización de la zona y a una velocidad máxima de 30 km/h. Y atención también a los profesionales del reparto, los riders y repartidores a domicilio tendrán que llevar chaleco reflectante obligatorio durante su actividad. Como veis, son varios cambios importantes que conviene conocer antes de que entren en vigor para evitar sorpresas y sobre todo posibles sanciones. Y esto es solo una parte del nuevo reglamento. En próximos comunicados os iremos contando el resto de modificaciones, incluyendo las que afectan a patinetes, bicicletas y normativa general. Informó Fran Rider 600 para Candil Radio.
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1: El primer concierto que vi, no me acuerdo cómo se llamaba el grupo, porque era un grupo de Almería, y te estoy hablando del año 1992. Había en la iglesia donde yo hice la comunión, hacían todos los años un espectáculo navideño, ¿no? Donde se recaudaba, pues no me acuerdo, valía muy poco dinero la entrada, no sé si eran 100 pesetas de la época, pero era pues un poco para recaudar fondos. Y me acuerdo que teníamos, yo con otra amiga, teníamos un número de baile, que me acuerdo perfectamente que era la canción de OBK, aquella de tu piel morena sobre la arena. Y acto seguido actuaba un grupo de Almería. Ese fue mi primer concierto, mi primer momento de música en vivo y en directo. Es una pena que no recuerde cómo se llamaban. Pero me acuerdo que nos tiramos, las chicas con las que bailé y yo, nos tiramos por lo menos, no me acuerdo si fue un año, enamoradas de ese grupo, de esa música en directo y de esa experiencia que habíamos vivido. Y ese fue mi primer concierto que recuerde. Y luego, uno de los conciertos que me gustó muchísimo y lo tengo en el recuerdo fue cuando vino en una feria El Canto del Loco con Zapatillas, y también me lo pasé muy bien, me divertí mucho, salté mucho, grité mucho, y si te tengo que decir un recuerdo de un concierto y que me acuerda del grupo, es el Canto del Loco con Zapatillas.

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1: Bienvenidas a la sección A ti también te pasa. Tú tampoco cambias de ruta, pase lo que pase. Todos los viernes por la tarde voy a un sitio en concreto. Todos los viernes por la tarde salgo de mi casa a las 7 y 15 porque sé que si salgo exactamente a las 7 y 15 llegaré a las 7 y 37. Yo no llego tarde nunca, a no ser que dependa de otras personas, y si es así y me retrasan, dejo de ser esa persona amable y simpática y me cambia la voz. Sea como fuere, siempre voy por el mismo camino porque sé que este es el camino, la ruta óptima, la mejor forma sin duda de llegar hasta allí. Te cuento un secreto. No es cierto que sea la ruta óptima, pero sí es cierto que fue la manera en la que llegué la primera vez. Y como la primera vez no me perdí y tardé solo 22 minutos y aparecí con antelación, mi cerebro lo registró como solución exitosa. Ahora me pasa algo gracioso. Algunas veces voy andando y se me ocurre la idea de coger una calle antes o después para variar y ver el paisaje. Y sin embargo, mis pies siguen los pasos de la solución exitosa sin remedio. Puedo incluso oír la voz de mi cerebro diciendo, ¿ahora te pones a experimentar? No te metas en líos, que es viernes, relájate. Es cierto, ir siempre a la misma hora y por el mismo camino es mi modo de relajarme. Tú tampoco cambias nunca de camino. Igual la gente te dice que eres una aburrida. Pero yo creo que en realidad puede que estés en el espectro autista. Y eso es muy exótico, en mi opinión.
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1: Cualquiera del Californication de los Red Hot Chili Peppers me parece el disco que me trae peores recuerdos. Porque, bueno, yo tenía un novio muy pesadete. Y entonces me la ponía todos los días, me la dedicaba en todos sitios, pedía nada más que las canciones de ese disco y lo aborrecí un montón. Me trae recuerdos muy... no feo, feo, pero sí de cierta grimilla.

Guardar así, tipo merchandising de grupo o tener algún póster en casa, pues mi madre me regaló en una ocasión un póster gigante de Queen y lo tuve muchos años puesto en la pared. Lo que pasa es que soy una persona que no me gusta tener muchas cosas colgadas en la pared, no sé, me gustan las paredes lisas, pero sí, alguna camiseta tengo. La verdad que muy pocas cosas de grupo así. Me centraba en la música, simplemente. Y camisetas, pues habré tenido de Queen, de Sugarless, de Vaca Azul. También tenía que estar de esto de pedir al Disco Play. Yo creo que muchísimo hemos pedido al Disco Play, ¿no? No sé, me gustaba ir al concierto y llevármelo del concierto.

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El primer concierto que yo escuché lo recuerdo con muchísimo cariño porque fue en la Rambla de Almería y fui con mi amigo de ese momento, el primero de grado de medio, y fue un tributo a Extremoduro que me acordé toda mi vida, lo que pasó, cómo lo pasé, cómo grité las canciones con ellos, y tengo un muy bonito recuerdo a ese concierto. Y canción diría El Duende del Parque, de Extremoduro.

0: Son las 11 de la mañana y 47 minutos.
1: Sí, bueno, me pasa mucho con Pat Metheny. Pat Metheny entiendo que no es música que le guste a todo el mundo, pero para mí es mi músico de cabecera. O sea, si yo tuviera miles de millones, lo contrataría para que fuera mi músico residente.

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1: Bienvenidas a la sección ¿A ti también te pasa? ¿Tú también eres una talibana? A ver, no me malinterpretes. No me refiero a que de verdad estés en Afganistán y lleves burka. Estoy hablando metafóricamente sobre las reglas esas que deciden qué podemos hacer y qué no. Yo tengo un amigo al que la gente se le acerca poco porque es muy estricto con las dichosas reglas. Yo ya he tenido algunos problemas por eso. Por ejemplo, cuando trabajaba para cierta institución, recibí una circular avisándome de lo que no se iba a permitir de ahí en adelante. Y yo pensé, pues a mí me parece muy bien. ¿Cuál es el problema? Que eso que no se iba a tolerar de ahí en adelante, sí que se toleraba. Claro, yo en mi departamento no, pero el resto del mundo en el suyo sí. Así que escribí una queja muy encendida a mis superiores para hacerles saber lo que estaba ocurriendo. Al poco tiempo, mi supervisora me hizo llamar y me dijo, «Mujer, no hay que tomárselo todo al pie de la letra». No lo entendí demasiado bien y todavía sigo preguntándome qué quería transmitirme. Tengo que decir que a partir de entonces, mis compañeros no me miran igual de bien. Algunos ni me hablan. «Perdona, ¿no fuiste tú el que se saltó las reglas? ¿Por qué me castigáis a mí entonces?». Incomprensible. A mi amigo le pasa lo mismo, así que nos hemos puesto el nombre de «talibanes de las reglas». ¿A ti también te gustaría unirte a nuestro club? ¿Tú tampoco entiendes por qué la gente no cumple? Pues si es así, te aceptamos con gusto, porque es posible que estés dentro del espectro autista y todavía nadie te lo haya dicho.
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2: Hola a todos y a todas. Yo soy Cristian y soy del 28 de febrero. Os voy a recomendar un libro que se titula de Alex Segura. Y el libro trata de aventuras, de parkour. Es muy práctico para la gente que le gusta el parkour. Está muy chulo. Espero que os guste. Adiós.

Con mi hermana tengo un especial vínculo de afición con Phil Collins. Por ejemplo, a ella le encanta Phil Collins y a mí también me gusta mucho Phil Collins. Así que lo compartimos. Con mi mujer nos encanta Sade a los dos, por ejemplo. Y lo hemos compartido hasta el punto de ir a un concierto en Londres para ver a Sade.

0: Y está al otro lado ya del hilo telefónico nuestro querido maestro que vuelve a casa como el almendro, Santiago Girón. Santiago, muy buenos días.
1: Bueno, buenos días, eso es un decir.
0: Para decir algo, porque ha cambiado el tiempo, ¿eh?
1: La verdad es como aquí está cayendo, no sé, por ahí.
0: Pues hombre, aquí a veces sí, a veces no, sí. Dependiendo de, pero vamos que...
1: Me ha gustado que Javi haya elegido a Little Nemo, porque yo la considero la primera obra maestra del cómic, ¿no?
0: Hola ahí, muy bien.
2: Gracias pues. Por considerarla como en otras ocasiones una moñada, una moñada brutal.
0: Continúa la gría polémica.
3: La opinión que tenga de la obra no es lo mismo que la que tiene de tu batín.
0: Claro, es que es distinto.
2: Y mi batín mola taco, coño.
3: Y el perrillo ese que tiene en la cama ahí al lado.
2: Perro orejudo.
0: Hombre, el perrito es un pelín repelente sí que es, sí. El bicho, pero bueno.
2: Es muy relamido el perro, sí.
1: ¿El perro hace sus necesidades ahí o...?
0: No, sale, ya
2: no, tengo un mayordomo que me lo saca.
0: Claro, por supuesto. Claro. Sale con el mayordomo, hombre, le da un par de vueltecitas y hace sus cositas.
2: Alrededor de mi finca.
1: Bueno.
0: Sí, mayordomo le tiene un cariño al perro que ni te cuento.
1: Ah, pero con lo que come el perro seguro que lo que cague tiene que...
2: Sección...
3: Estaba pensando ahora mismo. Es que tú no sabes, sí. El perrillo, pues, a base de comer caviar, sí, las sí. Veces que tienen que ir a...
2: Es que tiene muy poca clase, ¿ves tú? No puedes poner la sección de ese comerá... tipo que, no de la mía. Yo con mi soberano y luego el viene perro, este hombre destrozándome comerá... aquí el ambiente que tengo.
0: El perro comerá caviar, pero no veas.
2: Sí, bueno...
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0: Sí, señor, estamos principiando, estamos esbozando el que va a ser el último planeta duna del verano oficial, porque el próximo ya naturalmente será otoño. Tiempo, como siempre recordamos aquí, fronterizo, transitando en lo que damos en llamar a algunos veroño, que tiene su encanto, ¿eh? Veroño con emociones encontradas, sensaciones, recuerdos imborrables de un tiempo que jamás volverá. Sí vuelven grandes miembros en todos los sentidos de este planeta Duna a estas alturas. Son como el almendro, pero avanzado y llevado al mundo del cómic. Voy a empezar por ellos porque no puedo ni debo resistirme, con permiso del productor titular hoy, Fran Ortega, artista poliédrico, polifacético, encantado con la llegada del otoño. Hola, Fran.
1: Ya queda nada.
0: Ay.
1: Ya queda nada para lo bueno y luego se va rápido.
0: No me lo recuerdes.
1: Sí, lo que menos me gusta del otoño es que luego se va rápido, aparece igual la Navidad, nos engatusa y todo el tema.
0: A mí se me hace bola, se me sigue haciendo bola el otoño.
1: Bueno.
0: ¿Sabes? Así una bola como que molesta aquí en el gaznate, lo que viene siendo el gaznate.
1: Luego están más a gusto y no lo reconoces.
0: Seguramente soy así. Pero ya digo, no debo ni puedo resistirme a la presencia de este claustro de profes, de maestros, también comiqueros. El primigenio Ortega, de los Ortega de toda la vida y un poquito Gasset. Alejandro, hola Alejandro.
2: A mí eso de primigenio me ha sonado un poco a Eslabón Perdido o algo
0: no,
2: así.
0: Bueno,
3: a Lovecraft. A mí me sonaba a Lovecraft.
0: Nuestro primer Ortega. ¿Qué tal, Alejandro? ¿Cómo estás?
2: Muy bien, encantado de estar de vuelta. Nueva temporada de. Aunque ya la temporada empezó hace unos días, sí, pero sí, ¿ah? Sí. Me gusta siempre pasarme por lo menos dos o tres veces.
0: Claro que sí, hombre, sois unos clásicos por otro motivo gozoso, enorme, con otro maestro. ¿Recordarán ustedes nuestra agria polémica en torno al Pi? Yo voy a apartar el pi ahora, el número pi, que tiene su importancia también dentro del mundo de la ilustración, el pi.
3: Siempre.
0: Querido Jesús Arriaga, de los Arriaga toda la vida, Upaí.
3: Muy buenas tardes.
0: ¿Qué tal? ¿Cómo estás?
3: Muy bien, encantado de volver a estos micrófonos.
0: Traes informe Avilés.
3: Traigo informe Avilés.
0: Como corresponde.
3: Claro que sí.
0: Adelántanos en un titular solo. A ver.
3: Pues yo diría Avilés hasta el último segundo.
0: Qué bonito, qué gran. Primer aplauso, por favor, para este titular. Esta avanzadilla, este cebo, don Avilés, con pelos y señales enseguida lo vamos a desgranar. Antes, déjame que recuerde a los componentes de la gran familia del Planeta Duna, con Javier Sánchez, el productor number one, donde quiera que se halle. Lo echamos muchísimo, pero muchísimo de menos, el artista madridista que por motivos pues no ha podido presentarse, no está en carne viva, pero siempre en nuestros pensamientos. Otro aplauso para Javier Sánchez, por favor.
3: Claro, sí.
0: Grande, Javier. Grande, Javier, estamos contigo. Vente arriba, Javier, tú puedes. Y por supuesto, Caparrós, Beltrán, Girón, Zanoletti, que llega con su expediente, Honestidad Brutal, Expediente Z, Novedades 3, Movió la Cómics. Tenemos las novedades, ¿no?
3: Sí. Sí.
0: Alguna noticia flash, mirando a Málaga, nos meteremos en algún que otro charquito. Los Jorge Alonso y López y Alonso, Sergi, Ogre, Tinta Subterránea, Ogre Eléctrica, Adrián Frente Capitalino, La Gran Mazzuni, Mr. Brown, Raúl Moreno y sus sueños veraniegos. Fíjate, es otro momento que no se me va. Ese sueño de Raúl Moreno, esa avioneta roja, Javier pilotando, servidores también, Frank, íbamos los tres, acabamos en Tarragona. El destino era Perú, pero no nos preguntéis por qué. En el sueño de Raúl aterrizamos en Tarragona, ¿te acuerdas?
1: Sí, me acuerdo.
0: Uf, ¡qué momento! Otro momento inolvidable de verano. Bueno, y Mazzuni, que corta la cintita. ¿Los vehículos oficiales del Planeta Duna siguen siendo?
1: La página web www.laduna.es.
0: Sí.
1: Luego el correo electrónico info.laduna@gmail.com. En Facebook, en el grupo La Duna Comic. Y en la página Planeta Duna.
0: Sí, señor.
1: En x@laduna.comic. Y el número
0: de WhatsApp,
1: sí. 687-85742.
0: Pues mira, viene muy bien, porque nuestra guapa oficial, en todos los sentidos, por dentro y por fuera, Mazzuni, corta la cintita, fanfarria de gran invitadazo de nuevo en Planeta Duna.
4: Guay.
0: Totalmente guay. Sí, no te había preguntado yo, Mazzuni. Bueno, Bueno, es un componente enorme de nuestro planeta Duna. Es su primer planeta. Teníamos muchísimas ganas y por fin hemos conseguido el contacto. ¿Qué decir de él? Dibujante, ilustrador, diseñador, historietista, articulista, portadista, autor con mayúsculas, entintador y un larguísimo etcétera. Es el único, el incomparable desde Murcia, qué hermosa eres, en este momento, Fernando. Pero no un Fernando cualquiera, no. Nuestro Fernando de cabecera, Fernando Dañino. Querido Fernando, muy buenas.
4: Buenas tardes y gracias por la invitación, por estar ahí con amigos. Gracias.
0: Es un gusto tenerte, Fernando. Oye, lo primero, sin ambages, sin anestesia, ¿te inspira más el verano, el otoño, la primavera, el invierno, o serías un artista a cuatro estaciones?
4: A ver, me encanta el calor y por eso me vine a Murcia, entre otras cosas, pero aquí aprendí a saltarme, ¿sabes? Este calor. Ajá. Entonces es cierto que me encanta el calor, pero para trabajar estoy con el aire acondicionado, porque si no me hacía solo acuarelas.
0: Perfecto. Otra pedra de este humilde locutor que suelo lanzar en los últimos tiempos. ¿Eres consciente de estar en tu mejor momento a todos los niveles, en lo emocional, en lo personal, en lo creativo? ¿Ese momento es reciente? ¿Está por llegar?
4: No me quejo. Ya solo el tema de el poder dedicarme a mi pasión ya me parece un afortunado, entonces no tengo derecho a quejarme. A veces me quejo porque soy un poco gruñón, pero no tengo derecho, estoy encantado de la vida. Estoy encantado.
0: Fantástico. ¿Cuándo empezó y por qué todo? Tu vínculo siendo incluso un niño con esto de la ilustración, con esto del cómic, la historieta, ¿cómo fue ese inicio?
4: Pues muy de pequeño, o sea, digamos que cayó un cómic en mis manos, además igual es un Spider-Man 130 y pico, me parece que fue, y dije, quiero ser dibujante de cómics. No me preguntéis qué significaba eso a los 5 años, pero la verdad es que no he parado.
3: Perdona que entre. Mira, ese cómic era el de la portada del Hombre Lobo y Spider-Man cayendo sobre el puente de Brooklyn. Ese, ¿verdad?
2: Ese lo tengo yo también.
3: Sí, sí, es que me acuerdo de haberlo estado hablando, ¿verdad? Sí. Me parece que fue en Comic Store, en Granada, sí.
1: Uh-huh. Es que me he quedado como lo adivinado, ¿sabes?
0: Es que ahora contaremos cositas porque el mundo y el planeta es un pañuelo, ¿no?
1: Yo que estoy más repelente.
0: Fran.
1: Sobre tu biografía, hay muchas etapas que mucha gente a lo mejor no conoce. Una de ellas es como tu etapa cuando trabajaste para Disney. Lo que me gustaría saber es sobre esa etapa tan pintoresca, ¿qué fue lo que más te aportó?
4: Pues, a ver, imagínate, tenía 24 años, fue mi primer trabajo, la verdad, de oficina, porque es una empresa así de diseño gráfico y de ilustración para internet, en el 96, 97. Y entonces, imagínate, con 24 años me mandaron a Los Ángeles a trabajar para Disney. Vamos, aunque tuvo su proceso bastante durillo y tal, pero por una experiencia descomunal, porque... Pues imagínate que te mandan con 24 años ahí a Los Ángeles y estás hablando con y diseñando una atracción para Disney. O sea, me venía todo muy grande, pero fue increíble, la verdad. Y es verdad que luego también fue una experiencia que me abrió camino, porque yo no tenía ningún tipo de titulación ni más experiencia. Entonces, obviamente, haber estado en Los Ángeles trabajando con Disney para una atracción, pues pesó mucho en los siguientes trabajos que me dieron, la verdad.
0: Uh-huh. ¿Te imaginabas en aquel momento? No eras consciente, es decir, todo aquel tinglado, luego viviéndolo ahí sobre el terreno, o para nada, ahora diametralmente opuesto a lo que te habías tú imaginado.
4: ¿A qué te refieres el tinglado?
0: En general a todo, es decir, a lo que te encuentras allí en Los Ángeles, al ambiente que vivías, a tu trabajo en este caso.
4: A ver, tuvo una parte muy deslumbrante, porque todo te supera y esa da más, pues. Y luego una parte también como todo de realismo, y de la gente en las reuniones, pues a lo mejor les esperaba de otra manera, y eran pues gente, seres humanos, como todo el mundo, pues con sus cosas, ¿sabes? Entonces, pues eso, entre ilusionante y decepcionante, en ese punto extraño intermedio.
0: Ajá. Oye, todavía no había seres naranjas extraños y estas cosas, ¿no? Afortunadamente por ahí.
4: No, que no había, era todo...
0: Todo normal, mucho más normal, analógico.
4: Sí.
0: Ajá. Sí. Perfecto, Alejandro.
2: Vamos a ver, hay una cosa que a lo mejor no todo el mundo sabe de... Bueno, puede ser que sí, de Dañino. Es que el estilo actual que tiene es muy realista y es un estilo que lo maneja a la perfección. Pero también se maneja en otros estilos. También ha publicado un libro que era una mezcla de libro con ilustración y con cómic, que era de un relato un poco más juvenil, con un dibujo más desenfadado. Y también ha publicado cómic humorístico, también con un dibujo más caricaturesco. ¿El estilo de ahora es el que te define o el que has encontrado tú ahora mismo que te sirve de, ¿cómo te diría yo?, de método para subsistir y es el que más vende? ¿O te gustaría volver al otro? ¿Te gustaría volver quizás alguna vez al humorístico?
4: Sí, totalmente. La verdad es que obviamente tengo mis preferencias, pero son como variadas y por suerte siempre he sido versátil. Entonces, tiene una parte mala y es como que no se te reconoce al principio porque puedes adoptar muchos estilos, y la parte buena que tuve es que me pude ganar la vida porque, claro, como pudiera ser tanto humorístico como realista, como serio, como, bueno, varias cosas, pues entonces eso me ayudó un poco a poder tener bastantes trabajos en ilustración, publicidad, tal y cual. Y la verdad es que, obviamente, claro, a mí yo amo el cómic y es ese estilo así como que hago un poco... pues de cómic más clásico, pues realmente me siento muy a gusto, pero también me siento muy a gusto con el cómic de Cassandra y de hecho tengo planes en un futuro para retomar Cassandra y ese estilo me encanta también.
2: Estaría muy bien.
0: Qué bueno. Arriaga.
3: Sí, mira, hace unos años en Avilés le pregunté a Sergio Dávila.
0: Ya ha salido Avilés, acaba de salir Avilés.
3: inevitable cuando hablo yo. Pues eso, le pregunté que allí, bueno, en una cafetería, ¿no? Ya sabes cuál es el ambiente allí, ¿no? Estaban dibujando y tal, todo muy bien. Y le pregunté que si él había tenido algún maestro, ¿no?, que le hubiera ayudado en esto del dibujo. Y me dijo que Jaime Calderón, ¿vale? Y ya estuvimos hablando sobre él y tal, y decía, bueno, que le criticaba mucho los caballos que dibujaba. Entonces, quería preguntarte si tú has tenido algún maestro en este sentido, o bueno, es... eres autodidacta y ha ido cogiendo influencias, pues como quizá la mayoría.
4: Pues a ver, en principio, o sea, yo sabes que, bueno, mi titulación es totalmente diferente a nada artístico, pero sí tengo una persona que cuando, digamos, en Madrid por las tardes empecé a ir a un sitio, a una academia, y luego al título de las artes, a dibujar en natural. Uh-huh. En esa academia conocí a un ilustrador que se llamaba Juan Ramón Alonso. Uh-huh. Y que la verdad es que para mí ha sido como un maestro en una etapa, porque me empezó a coger para que le ayudara a acabar sus libros de ilustración y la verdad es que, pues eso, a nivel todo de ayuda, de aprender la acuarela a través de él y también de que pusiera, me acreditara en los trabajos que yo hacía con él, porque eso me pareció espectacular y también fue otra cosa que me ayudó mucho. O sea, de hecho, si me cogieron en esa empresa en la que trabajé para Disney, fue porque ya tenía yo trabajos que hice durante la carrera y al año siguiente en los que me aparecía mi nombre para Faguara, para Naya, y todo fue gracias a él. Y debo decir que eso, aparte de ser un gran ilustrador y acuarelista, pues él justo falleció este agosto, así que la verdad es que le mando un recuerdo a su familia y tal, y de hecho va a sacar un libro que está dedicado a él.
3: Eso está bien, un gesto muy bonito.
0: Fran.
1: En uno de tus trabajos que me llama mucho la atención es tu aporte a Blade Runner, al mundo de Blade Runner, porque claro, Blade Runner me creo que es de esos universos que al final se le ha estado haciendo casi más justicia en el mundo del cómic que en el del cine, dejando a un lado la peli de los 80. ¿Cuál ha sido tu margen de maniobra en Blade Runner? O sea, ¿hasta qué punto has tenido carta blanca?
4: Pues como la serie que me adjudicaron fue la de Orígenes, que sucede 10 años antes de la película original de Ridley Scott de 82,
1: sí.
4: Pues entonces, claro, me dijeron que redujera un poco el componente cyber y aumentara la parte noir. Entonces, pues más detectivesco clásico, obviamente, ese era el futuro, bueno, el retrofuturo, como quieras llamarlo, que tenía, por ejemplo, me dijeron que no, por ejemplo, no había pantallas en los edificios. Esa fue una limitación, o sea, que redujera un poco la tecnología y fuera más detectivesco, más noir. Y luego había limitaciones en cuanto a, siempre digo que por ejemplo, la pirámide de Tyrell está registrada por creo que el tipo que hizo la maqueta, entonces no
1: qué bárbaro.
4: Sí, no podía dibujarla, o sea, que solo podía hacer la parte de abajo, que se intuyera que estaba, sabes,
1: qué bueno.
4: Las vivas, porque creo que, no sé si lo registró la maqueta, entonces no tiene los derechos Alcon, que era ahora mismo la productora que tenía los derechos de Blade Runner, que fue la que hizo la secuela de Villeneuve.
0: Qué bueno. Háblanos un poquito, Fernando, de tu forma de trabajar, tu forma de crear, tu evolución, si quieres también, ¿no? En los últimos tiempos, en el último lustro. Tu contacto con lo digital, si sigues a mano, si vas fusionando técnicas, cuéntanos un poquito.
4: A ver, la verdad es que lo digital, yo digamos que entré en ello pues justo cuando empecé a hacer mis primeros trabajos de oficina, porque no estaba en casa,
0: sí.
4: Pues lo de Disney y todo eso fue mi primera introducción al mundo digital, que no me gustaba, y pues progresivamente le fui pillando gustillo. El descubrimiento de la tablet, por ejemplo, para mí fue espectacular, porque puedo trabajar en cualquier lado y es un poco el juguete que siempre he soñado, pero no me gusta perder el papel. Y de hecho, ahora mismo, mientras estoy hablando, estoy dibujando una página a papel de Conan. Entonces me gusta, me encanta, y de hecho me tranquiliza. Hay un punto que de tranquilidad, de concentración, que no consigues con las pantallas, es imposible.
0: Bueno.
4: Así que tiene una parte de esa terapéutica.
0: Total, o sea, es una válvula de escape, una terapia también. Te viene bien, ¿no?
4: Sí.
0: Te sientes,
4: sí.
0: Te notas mejor, ¿no?
4: Sí, y aparte, pues eso, luego tenemos la suerte de que, pues eso, también sabes que hay un mercado de finales y pues se puede vender si hay suerte, entonces es otra forma de ingreso para cuando, pues, a lo mejor entre series o lo que sea.
0: ¿Qué consejo le darías a un jovenzuelo o una jovenzuela que ahora mismo te tiene como referente a ti?
4: Bueno, yo siempre digo que a ver, está guay tener varios referentes, muchos, y que no hay un único camino, que es que conozco tantos compañeros que cada uno tiene una trayectoria totalmente diferente a la otra y han llegado a ganarse la vida del cómic, a través del cómic. Entonces, es que el tema es, bueno, la constancia, el trabajo, el dibujo, el amar lo que haces, pero es verdad que insisto que no porque su camino sea diferente significa que no vayas a llegar. Es que hay gente con mil formaciones, mil, que proviene de mil sitios. Entonces el tema es creer en ello y amarlo y no parar cuando llegue el desánimo, y porque siempre hay reveses y este tipo de historias que te pueden echar atrás, porque económicamente es esto una odisea a veces, entonces
0: sí.
4: Pero bueno, pues es que nos encanta, entonces no puedes dejarlo.
2: Antes de entrar al programa estábamos hablando de la gente que cobra dedicatorias, bueno, que cobra las dedicatorias, que cobra los dibujos en, sí. en los salones del cómic,
0: sí.
2: Y Fernando hace unas dedicatorias espectaculares, ¿eh? Se nota que le

0: gusta dibujar a mano, como estaba diciendo, y hace una caricatura, digo yo, unas dedicatorias que son la leche, ¿no? Y luego, de hecho, ha sacado libros de arte también con dibujos suyos, etcétera, etcétera. Eso de cobrar por un original, ¿cómo lo ves tú? Y además, tú que publicas también en el mercado internacional, ¿tú estarías dispuesto a cobrar por originales en un salón del cómic? ¿O lo ves una cosa un poco rara?
1: Dices, pero por una dedicatoria, una comisión
0: Por una dedicatoria.
2: Una sencilla dedicatoria.
1: A ver, ¿sabes qué pasa? Es un tema bastante, digamos, ¿cómo decirte? Complicado de
0: Peliagudo.
1: abordar porque depende de qué. Es que va por culturas también. Hay países, en los países anglosajones, por ejemplo, no se entiende que le des algo gratis a nadie. No lo entiendes. O sea, si vas a tanto al Reino Unido como a Estados Unidos, pues pagan. O sea, pagas por, salvo que haya una firma, incluso si haces muchas firmas, también puedes cobrar. Depende un poco del número. En otros países, por ejemplo, pues no. En Francia siempre la dedicatoria viene gratis con el libro. Que es un poco, yo creo que lo que se está adoptando aquí también en España, que es que pues si hagas un dibujo más currado, pero lo hagas en el libro. Entonces, bueno, digamos que implica una compra y que la promoción pues sirve para algo también. Y es verdad que cada vez se hacen menos dibujos fuera en papel, como a lo mejor yo al comenzar se hacía más, pero claro, porque eso primero es el detrimento de tus propias commissions también.
0: Claro.
1: Y yo creo que hay un término medio, ni ponerlas ahí súper caras tampoco para que no todo el mundo tenga acceso, ni tampoco matarte, como yo reconozco que me he matado en algunos salones. Sí.
2: Te introduzco en un charquito, en un nuevo charquito ahora, Fernando, con tu permiso. Es decir, sería comparable. Pongo aquí, basados en tu experiencia, tus trabajos, ¿qué comparativa establecerías entre el mercado norteamericano y no voy a decir el mercado español, pero el mercado europeo?
1: Bueno, pues sí, claro, con el arquillo europeo ahí es donde está el problema. A ver, si quieres hablar de francés.
2: Por ejemplo,
0: Claro.
2: por ejemplo, a ver.
1: Claro, por ejemplo, pues bueno, pues digamos que el mercado americano, pues todos sabéis que es un mercado mucho más industrializado, con una producción editorial mensual y un poco ahí ¿sabes? Que van a una velocidad rápida y entonces te exige una producción pues muy industrializada, muy rápida, mientras que en el mercado francés pues es verdad que pues tiene otro tipo de producción muy diferente. Hay gente que a lo mejor puede hacer trípticos y que les hagan cada año, pero lo normal es que se prepare muy mucho un libro. Eso hace que también pues tengas que, si quieres vivir sobre eso, tengas que compatibilizarlo con a lo mejor varias series a la vez. O bueno, el producto suele ser bastante más acabado, bastante más cuidado, pero a veces te puedes esperar. Yo ahora hice uno para Dupuis, que lo acabé la primavera pasada,
2: Sí.
1: y no digo esta pasada, digo la pasada del año pasado. Y todavía estamos esperando a que salga, ¿sabes? Y son como 130 páginas que me casqué ahí, pero
0: Madre mía.
1: pues bueno, el colorista está llevándose un tiempo,
2: Sí.
1: o sea, al final va a ser espectacular, me imagino, más les
2: Ah.
1: vale, ¿sabes? Porque
2: Debería ser, ¿no? Claro. Pero es
1: es que
2: otro
1: ya te
2: ritmo, claro.
1: empiezan. Tengo que hacer la portada ahora y empiezo a no acordarme un poco de qué iba la historia ya. O sea, es como, bueno.
2: ¿Por industria comiquera española te viene algo? ¿Has mirado y te viene algo a día de hoy?
1: Pues industria cómica española
2: Sí, ¿te
1: me
2: suena?
1: viene, digamos que, no sé, me dijeron que hablabas del Salón de Málaga, ¿no?
2: Sí, bueno, sí, por ejemplo, sí.
1: No, la verdad es que todavía nos queda un largo camino para que esto tome la forma de una industria, la verdad. Sí.
0: Bueno,
2: Arriaga,
0: yo quería preguntarte, no sé.
2: ahonda tú en la polémica, la agria polémica,
0: No, no,
2: venga.
0: no, no, no,
2: ¿No?
0: porque esta pregunta la tengo ahí
2: Sí.
0: y me gustaría que. Vamos, tengo mucha curiosidad. Hace un momento, cuando te ha preguntado Antonio por qué le aconsejaría a los jóvenes que están empezando, ¿no? Y tal, y tú has hablado,
2: A mí, por
0: pues,
2: ejemplo, yo me siento
0: por
2: joven,
0: ejemplo,
2: sí.
0: bueno, una cosa que pasa en realidad en todos los ámbitos de la vida, que pues que de vez en cuando pues viene algún revés, ¿vale? Realmente mi pregunta no va por ahí, pero si quieres hablarme de eso también, pues uy, también me interesa. Yo quería preguntarte profesionalmente si consideras, y sobre todo con la perspectiva de los años, que hubo un momento clave, un punto de inflexión en tu carrera y dijiste, aquí ya hay un salto de calidad, aquí ya estoy yo en lo que quiero hacer.
1: Bueno, yo recuerdo cuando, a ver, el salto que yo así más que de calidad, de situación, fue es verdad que entrar en DC, porque tuve la suerte también de que hice pruebas, pero en vez de darme un numerito, así como que está bien, pero te cuesta mucho más seguir escalando, entonces me contrataron con un contrato de exclusiva directamente. Uh-huh. Entonces, a nivel de laboral, pues te otorga una tranquilidad tremenda, porque tienes 2 años para poder, pues eso, estabilizarte, poder mejorar, y sobre todo también, pues claro, que era DC. Entonces es verdad que justo antes yo había acabado Cassandra, que también fue una apuesta tela marinera, y estuve también bastante apurado. Entonces ese punto fue bastante delicado para mí. De hecho, o sea, no me planteé dejarlo, pero sí como digo, hostia, qué complicado, porque bueno, me cambié de ciudad también, o sea, en fin, fue muy complicado, y de repente que saliera lo de DC y de la manera que salió, pues me ayudó y digamos que me apoyó también un poco a... O sea, yo me lo tomaba en serio, porque yo soy muy... Era mi obsesión desde los 5 años y sigue siéndola. Pero es verdad que ahí fue como un punto de decir, venga. También me ayudó mucho el hecho de que como que DC y Sassy Sundra había sido un sueño. Y cuando me planteé de esa manera tan realista entrar, pues dejó de ser un sueño para ser un modus vivendi también, como algo de decir, es que tienes que hacerlo, porque si no, no hay otra, ¿sabes? Claro. No hay otra. Entonces... Eso también me ayudó un poco a dejar de verlo como una quimera, sino como un trabajo real al que se puede acceder. Ajá. Y con toda lo que supone, ¿no?
0: Sí, sí. Ya relacionando, porque mirando, haciendo los deberes, ¿no?, para la entrevista y demás, a mí también me había llamado la atención lo de tu trabajo para Walt Disney, que no lo conocía. Pero luego, pensando un poco, digo, bueno, ¿y alguna vez te ha tentado Marvel o no?
1: Me tentó Marvel cuando estaba... Claro, es que estuve con una exclusiva con DC... Esto, pues como casi 5 años. Entonces, en esos años hacíamos viajes ahí, entonces, pues como íbamos todos juntos, pues íbamos a tanto a Marvel como a DC. Sí. En Marvel, pues obviamente también enseñabas el portafolios. Y alguna oferta me dijeron, o sea, alguna vez se interesaron por mi trabajo, pero claro, yo iba un poco ahí porque había que ir, ¿sabes? Uh-huh. Porque tampoco está mal ir a Marvel. Está guay. Pero yo no pude...
0: Ya, tenía la exclusiva con DC.
1: Claro. Y luego ya no volvió a llegar ninguna propuesta.
2: Pero no llegaste a bloquear en el WhatsApp a la señora Marvel, ¿no? Para nada.
1: De momento no, pero está la cosa muy... Está la cosa delicada.
2: No, por eso te digo. Vale, ya me quedo más tranquilo. Frank.
3: Ya la entrevista nos está llevando por una deriva, porque no he pensado hacer esta pregunta, pero es que yo creo que ya viene a cuento. Me gustaría saber por tu proyecto personal soñado.
2: Anda.
1: Soñado, pues, a ver, espero que no sean tan soñados, espero que estén a la vuelta de la esquina.
3: Hombre, claro.
1: Que me hace mucha ilusión y de lo que no puedo hablar, la verdad, pero bueno, digamos, por ejemplo, hay uno que sí quiero hacer para Francia y para España y lo voy a empezar en breve.
2: Ajá.
1: Uh-huh. Y ese con ese tengo mucha, mucha ilusión. O sea, no es que no haya tenido, por ejemplo, bueno, Smart, que tuve mucha ilusión también.
2: Sí.
1: Pero este es una apuesta bastante, bastante personal, la verdad. Y luego, por ejemplo, lo que estoy haciendo para Heavy Metal, que son las historias cortas estas que hago,
2: sí.
1: Digamos que van saliendo en cada número, pero luego mi idea es recopilarlas. Yo mantengo los derechos para todos los idiomas, salvo el inglés, que el contrato lo he conseguido. Entonces mi idea es hacer una recopilación de esas historias, que para mí, vamos, me va la vida en ellas, meto mucho de mí en esas historias, y mi idea es recopilarlas y sacarlas en España, ¿no?
2: Ajá. Que bueno, fíjate que no solo con esta gran pregunta de Fran, no solo has cumplido el contrato, te exigimos a cualquier componente del planeta primicia mundial por contrato, sino que nos has avanzado 12, un par de ellas, de sueños de proyectos de primicia mundiales. Fernando,
1: sí
2: que te agradecemos. Te vamos a dar una ovación ahora, justo claro, en este momento, sí. Porque yo creo que...
1: Primicioso.
2: Primicioso, absoluto, ¿eh? Absoluto. Total. Tiene más preguntas el equipo, claro. Sí, Alejandro, claro. Ortega, ¿cómo no?
4: Yo voy a preguntarte, eres un autor bastante productivo, tienes bastante producción. ¿Tú te consideras un autor rápido? ¿Cuánto te lleva hacer una página, por ejemplo? Porque, claro, tu estilo de dibujo se antoja bastante laborioso. Pero luego cuando te ve en directo uno dibujando, dices, joder, si es que le sale de una manera tan natural que dices, igual se curra arte una página o dos al día.
2: A lo menos.
1: No, yo, es verdad que luego de verdad que me da más tiempo de lo que pienso, ¿eh? Porque a veces también depende de cómo estés. Pero yo, mira, últimamente estoy como planteando a las editoriales que hacer 3 páginas a la semana, que es con lo que yo estoy muy a gusto. Uh-huh. O sea, porque desde ya lo llevo haciendo desde, creo que desde Blade Runner, se lo planteé, sobre todo cuando son maxiseries o gente que se organiza como los de Conan, que son bastante organizados, pues estar encantados, porque es la que ofreces mucha más calidad, tú estás más tranquilo. Y entonces, depende de la página, depende de cómo estés, pues es verdad que también puedes tener tiempo para otros proyectos en paralelo. Y por eso pues puede parecer que soy más prolijo, pero bueno.
2: Fantástico. Arriaga.
0: Pues sí, realmente, a ver, el cómic, digamos que para el gran público lo conocemos, ya está saliendo aquí, ¿no? Bueno, pues tú, la verdad es que tenía muchas ganas de verte hacer Conan. Hace poco, pues relativamente poco, se publicó ya en España por fin el Winter Queen, antes habíamos visto el Smart Girl, en fin, y toda tu etapa de trabajo en DC. Y una cosa que yo conocí de casualidad, porque aquí en España no está publicado, que yo sepa, y que compré en americano, que es para aquella miniserie que hiciste de Tarzán y el planeta de los simios, que me pareció maravilloso. Vale, pero no te voy a preguntar por esto. Te voy a preguntar por otro proyecto que igual la mayoría no conoce, pero que, ojo, a pesar de que es otro tono completamente diferente.
2: Bueno, es el giro Arriaga, Fernando. Es el típico giro Arriaga, cuidado.
4: Lo estoy viendo venir.
0: Lo está viendo venir. Sí, de hecho, antes he hecho una pregunta y pensaba que iba a preguntarle por eso.
2: Claro, es que.
0: Banana Pool. Claro. Cuéntanos. Bueno, rodeado de Banana Pool.
4: Rodeado de murcianicos.
1: Ya, yo espero que Banana Pool también se extienda más allá. Bueno, a ver, me digo que sí, pero más allá. Pues ya sabes, el proyecto este en el que me metieron la patrulla de gas, todavía, que sepáis que soy miembro todavía.
0: Hombre, claro que sí.
1: Opcional, ¿eh? No soy de pleno
0: derecho. Ah, está en la reserva.
1: Cuesta mucho, sí. Entonces, yo colaboraba en 2 números con dos historias que otras, porque pues es pues, como entre amigos y la verdad es que da gusto, y aparte que te liberas, ¿no? O sea, imagínate, historias de la huerta,
0: sí, sí,
1: con personajes realmente horticulturas.
0: Muy loco.
1: Y la verdad es que me lo paso genial.
0: Súper divertido, ¿eh?
1: Bueno, pues, sí. Y aparte pues estamos, eso, imagínate, con Chema Najarines, con Dani Marco, con Acuña,
0: sí,
1: colaboraciones estelares de Cafu, pues eso, los ácidos más cercanos.
2: Qué bueno. La penúltima, Fran.
3: La penúltima es que me gustaría que dieras una serie de tips para los jóvenes historietistas sobre, porque claro, tú ya has hecho, estás haciendo en este mismo momento Conan.
2: Justo ahora, sí.
3: Y algo que me gusta de cuando alguien se mete a trabajar en una franquicia es que su estilo se distinga. Entonces, para los chavales que están empezando ahora, que se van a tener suerte, que se van a meter en franquicias, dame unos tips para que tu estilo no se pierda en un mar de autores de Conan.
1: Buah, es que aparte, justo Conan es complicado, ¿eh? Fíjate que de hecho hay personajes como así, como muy canónicos, y el Conan, me estoy dando cuenta que es de lo más canónico que hay. O sea, es que es muy, entonces es más complicado. Me estoy encontrando para seguir el canon, que se reconozca a Conan, pero aportar tu parte. Yo no digo que sea tu Conan, porque eso es un poco pretencioso, pero sí, por lo menos diferenciarte de los demás. Y es complicado, ¿eh? Es complicado. Me he ido soltando a medida que han ido avanzando los números, pero es complicado. De hecho, yo siempre digo que la nariz, si la hago muy corta, parece Hulk, y si la hago muy larga, parece Cigala. Entonces, yo estoy revisando todo el tiempo la cara, y aparte todavía que luego leo, a veces leo críticas, y como a la gente le toques la cara de Conan, bueno... No veas.
4: Sí. ¿Tú de qué Conan te...?
1: Yo no sé si hay una recomendación, la verdad, sino más bien... La verdad, fíjate cómo ha empezado mucha gente, ¿no? Ha empezado también como muy... Pues rindiendo tributo, ¿no? Al canon. Es que es súper canónico. Claro.
4: Digo, ¿tú de qué Conan te consideras más... más seguidor? ¿De Buscema?
2: ¿Cuál te
4: ¿De Barry Wilson Smith? Sí. De...
1: A ver, a mí le guste más... Es que Buscema... Todo este tiempo que estoy haciendo Conan, estoy obviamente mirándole mucho, y es que es de esa gente como que, bueno, ya sabes que es espectacular, pero también que le vas mirando más, se agranda. Es que es un tipo, joder, o sea, madre mía, es que es muy grande el Buscema, es que da una vida a sus personajes en cada gesto, en cada movimiento, que no es tan no, o sea, de hecho, la cheta me gusta, pero es que la vida que le da Buscema Y luego siempre rompo una lanza por todos los de Tribe, los filipinos, porque es que, por ejemplo, el Rudy Nebres me parece también espectacular, Tony de Zúñigan, toda esa gente, Ernie Chan, Astral Alcalá, esos son para mí es el alma de Arizona, es como el... Sí. O sea, una cosa es como si una cosa fuera el guión, la trama central, y esto fuera el universo, porque todas las cada tramita que me tienen, cada fondo, es que te habla de Conan.
4: Se le da vida.
0: Sí, y ya que has mencionado a Tony de Zúñiga, yo es que tengo debilidad por él, especialmente como entintador de Conan, porque considero que él entintaba todo es maravilloso, pero lo que más me marcaba a mí era cómo entintaba los ojos, porque le daba, en mi opinión, una mirada salvaje que no se lo han dado otros autores.
1: Claro. Es que es parte de lo complejo de Conan, que a mí, por ejemplo, yo creo que a veces se me va muy a lo relamido. Y hay un punto como de que el trazo esté más abocetado, más quebrado, que le da ese punto salvaje, que yo todavía estoy ahí como en ello, porque tengo que luchar contra mi toque para dejarlo un poco más suelto, ¿sí?
2: Ah, tú también tienes ese toquecito más allá de lo que marcan los Conanes.
4: Bueno.
2: Sí, eso sí.
4: No te lo vas a creer, pero he apuntado aquí Canon Conan. Iba a hacer una coña final, pero no, si es que estamos
2: puesto,
4: siempre.
2: Me la ha puesto muy fácil.
4: Te la ha puesto votando.
2: Sí, votando el gran Fernando. Fernando, de toda tu obra, ya sé, es una pregunta manida, añeja. Seguramente estarás harto de responder, pero de toda tu obra, de todas tus, no sé, tus creaciones, ¿con qué te quedarías? Es decir, imagínate en otro plano en el siglo XXV, cuando alguien se refiere a Fernando Dañino, es decir, ¿qué te molaría a ti en ese plano de, insisto, todas tus obras que se destacase?
1: ¿De las que he hecho?
2: Sí, bueno, si quieres avanzarnos de las que están por venir, fíjate, sería la mundial ya.
1: Pues a ver, de las que he hecho, es verdad que por lo suicida que fue hacer Smargel, que fue una cosa que me fui haciendo yo solo y luego la fui colocando y lo que volqué y el punto de inflexión que fue también para eso, para como estaba abordando más partes de la producción, o sea, pues hasta, bueno, José hizo la regulación, pero yo maqueté esas. Hay muchas cosas en las que participé, pues me dio una idea más holística de lo que es contar una historia. Ya no solo de dibujar, sino de decir, estás contando una historia. Y hay cosas que a lo mejor te funcionan genial como dibujo, muy bonito, tal igual, pero como narración no funciona. Entonces, el entenderlo así de manera de como un conjunto, a mí me enriqueció mucho y yo creo que volqué bastante de mí ahí.
2: Perfecto, nos vale. ¿Vas a ir a Málaga?
1: No.
2: ¿Por qué? ¿Qué tienes en contra de Málaga? ¿No te mola?
1: Pues he vivido en Málaga un año, ¿eh?
2: No, bueno, pero ¿te gustan los espetos? Sí, te gustan, ¿no?
1: Los espetos, y viviente de Galejo, así que imagínate, la culpa de los dones del Carmen, de lujo, sí, pero vamos, un año.
2: Antes ha salido de pasada, ¿qué opinas de, bueno, el para alguno que se aproxima ya en Málaga por primera vez fuera de los Estados Unidos, de allí, ¿cuál es tu valoración, tu opinión? ¿Tienes punto de vista, imagino, Fernando?
1: Sí, a ver, tampoco quiero ser como muy prejuicioso, porque es verdad que la forma que yo tomando, pues, a ver, en general estos super salones, o sea, que si tampoco es que me atraigan, porque es verdad que eventos como el que se hizo en Madrid este año pasado, o sea, este año, demostró que salones como el de Granada, como el de Madrid, que tienen acceso popular para que la gente no pague, pues redundan en un mayor beneficio para libreros, para todo el mundo, para dibujantes, para autores, para todo el mundo. Entonces, yo soy más a favor de un salón de cómic abierto, que sea parte de la vida cultural de la calle y que no sea un macroevento con una entrada muy cara, que luego, obviamente, en el que tú participas para llenar de contenido, no siempre tu participación y el contenido que tú llenas es pagado ni retribuido, con lo cual, al final, tú estás siendo un poco utilizado, depende del evento, no digo este, pero depende del evento.
2: Sí.
1: En este caso, por ejemplo, sé que han recibido un pastizal de la Junta de Andalucía y, en cambio, también, en vez de ser un evento público, cultural, pues la entrada es muy cara, cosa que tampoco me agrada mucho. Y bueno, y también todo ese punto de franquicia que surge de algo un poco como artificial respecto del mundo cultural del cómic. No está hecho por amantes del cómic, ¿sabes? Que lo hagan de evento como el de Carmona, por ejemplo, que es espectacular, o sea... O el de Getxo,
2: o Fasticomic,
1: por ejemplo, de Girona, o sea, entonces, pues todo eso me aleja un poco.
2: Claro.
1: Y alguna cosa más. Pero bueno,
2: de la que algún día hablaremos, ¿no? De esa cosa más. Perfecto. Pues oye, la última cuestión, otra pedrada de este humilde locutor va con mi condición. Hace pues ya un ratito, vamos, mínimo 18 años, éramos niños. ¿Os acordáis que íbamos en pantalón corto?
4: Sí, claro.
2: Con las primeras conchas en la rodilla.
4: Yo incluso iba sin pantalón.
2: Los granos, los primeros pelos también. Que Alejandro es que era así un transgresor ya desde niño, sin pantalón. Correteaba calle arriba, calle abajo.
4: Sí.
2: En pleno verano.
4: Rebotando todo.
2: Sí, entonces yo, claro, yo lanzaba los penaltis con la zurda. Empezaba a comerme las lentejas con la zurda también, todo lo hacía con la zurda. Y un buen día pues le pregunté a Bully, en uno de los primeros planetas, pues por esa condición, tenía yo esa curiosidad. Me fui haciendo fuerte, me vine arriba con el paso de los años, estoy elaborando una encuesta, igual lo convierto en libro. De momento somos minoría, los zurdos, dentro del mundo del cómic, dibujantes, ilustradores, amplía guionistas, a gente a mal vivir, ¿no? A músicos, incluso, abogados, en fin, pero esa es otra cuestión, banqueros, y la pregunta es, directamente mirándote a tus pupilas, querido Fernando, ¿eres zurdo o diestro?
1: En cuanto a la lateralidad, soy diestro.
2: ¿En cuanto a, perdón?
0: La lateralidad.
1: La lateralidad.
2: Sigue siendo diestro, claro.
1: Pero me defino como zurdo.
2: Ole ahí. De verdad, me acaba de ganar definitivamente. Y te lo prometo, llevaré desde hoy una foto tuya en mi cartera.
1: En la izquierda.
2: Claro, sí. En el corazón, cerca, pegándome al corazón. Ya sabes que el corazón dicen que está centrado, pero girando un poquito a la izquierda, como siempre. Grandísimo, Fernando Dañino, en nuestro planeta Duna, ovación final. Seguimos en contacto desde aquí, Fernando.
1: Por la invitación y por la entrevista.
2: Un abrazo muy, muy fuerte. Cuídate mucho.
1: Un abrazo a todos.
4: Hasta luego. Gracias,
0: igualmente.
1: Hasta luego.
2: Bueno, grandísimo, ¿eh? Grandísimo.
0: Sí, siempre.
2: Enorme. Grande Fernando y grande el Planeta Duna. Fíjate que tenemos también por contrato noticia flash picadita, vinculada a lo de Málaga. Si tenéis algún punto de vista, alguna última hora, Fran, alguna noticia que llegue, comentarios, por los pasillos sobre la Comic Con que ya se aproxima.
3: Nada.
2: De momento, de momento, ¿no?
3: Es que me deja un poco eso, lo de noticia flash sobre la Comic Con. Que yo sepa, no ha habido nada. No sé, hoy se ha confirmado que vendrá la actriz que hacía de Capitán Phasma en Star Wars. Pero
2: está confirmado, ¿no?
3: Y el problema es que, bueno, ya sé, ayer se lanzaron a la venta. Cierto, ayer se lanzaron a. Bueno, a la venta no, se podían hacer las reservas.
0: Ayer, no, antes de ayer. Sí.
3: Antes de ayer se podían hacer las reservas de los eventos para los que ya tienen las entradas sacadas. Sí. Yo reservé un evento porque el resto son sin reserva, en plan sálvese quien pueda, me daré de hostias para entrar por ahí. Y sin más novedad de momento, no sé, ¿usted sabe algo, señor Arriaga?
0: No, yo no sé mucho más. Lo que sé es que, a ver, yo de verdad que espero que salga bien, porque creo que puede ser muy bueno para todos, ¿no? Y para el cómic en España, pero ya sin haber estado, se ven algunas cosas que deberían haber cuidado. No voy a entrar en cosas más profundas, pero por ejemplo el tema de la web, o sea, el tema de compra de entrada o de reserva para actividades, es que se cae.
2: Claro.
0: Se cae, y eso no puede ser si tú quieres realmente darle una entidad y una importancia a un evento así.
2: Ajá.
4: Yo creo que ya lo decíamos antes, deberían de cambiarle el nombre.
2: Me parece que eso es una notición, tío. Venga, estamos aquí dándole vueltas a un posible gran evento, ¿eh?
4: Lo dejamos.
2: Sí. No, pero después, recuérdamelo antes de acabar el planeta.
4: Sí, sí, sí.
2: Que me avancemos. Está patentado ya, ¿eh? Ojo, sí, sí. Lo digo, aviso a navegantes. No,
4: lo hemos registrado, por
2: está
4: supuesto.
2: Está registrado, pero recordádmelo, por favor, que no nos vayamos aquí.
4: Con eso estamos creando una expectación que...
2: Pero vamos, es que ya te digo.
4: No, pero es que además la gente va a verse muy recompensada.
2: Sí, sí, sí, sí, sí. Nos vamos a identificar muchísimo más que con la Comic Con esta.
0: Sí.
2: San Diego, ¿eh? En fin, vuelve un clásico con Alejandro Ortega y un poquito Gasset, ¿eh? ¿Qué tiempos aquellos? Porque abordamos el cómic, no el que estuvo, con todo el respeto, No, que va. Yo sigo leyendo a...
4: ¿Kierkegaard?
2: Sí, señor. No el cómic que está en estos momentos, con todo el afecto del mundo, también. Dicho sea por delante... y por detrás. Alejandro Ortega y un poquito Gasset nos aproximan al cómic. ¿Qué viene? Pero cuando digo que viene, quiero decir que viene, que viene. Adelante, Alejandro.
4: Bueno, traemos un cómic que viene, que tiene más años.
2: ¿Qué viene, que tiene?
4: Traemos un cómic que viene, que tiene más años que el Alcazaba, más años que el Sol.
2: Que el Hilo Negro.
4: Más años que el Hilo Negro, sí. Pero lo curioso es que es un cómic que no se ha vuelto a reeditar en España desde hace por lo menos...
2: ¿Dos siglos?
4: Yo qué sé, no, pero por lo menos 40 o 50 años, sí, perfectamente.
2: No estábamos aquí.
4: Claro, son claro. Las primeras obras de Hergé, ¿eh? Que hizo Hergé, el autor de Tintín, o Tantán, como le llaman los franceses, que hizo paralelamente a la serie de Tintín, Hergé, que era una historia que sacó con dos niños, dos hermanitos y un mono.
2: Sí, ¿eh?
4: Que no recuerdo el nombre ahora mismo, me has pillado así un poco en bragas, no me acuerdo cómo se llaman los personajes, pero bueno, son solamente tres historias, y esas tres historias se van a reeditar ahora por la editorial Base. Parece que ya por fin ha perdido los derechos la editorial Juventud, que de Juventud tiene bastante poco, como el señor Hergé. Es una editorial católica, creo, que publicaba libros religiosos y tal y cual, y se hizo con los derechos de Tintín, pero... ha un poco maltratado la obra de Hergé porque no ha reeditado muchas más obras de él, no ha sacado tampoco muchos estudios que se han hecho de él, muchas cosas que se han publicado en torno a Hergé y a Tintín, y ahora parece que Base, la editorialista que creo que es valenciana, se ha hecho con los derechos de la obra de Hergé, y va a publicar eso, y además un cómic del asunto Tornasol. Que es una edición que se hizo en periódico antes de que se publicara en el cómic y que se adaptara al formato de álbum europeo, que es en formato apaisado con un montón de viñetas por página, y que eso es una puñetera locura. Hay nada más que una edición en Francia y por mí se va a publicar en español. Con eso, con un estudio sobre Hergé, valdrá un dinerete. Pero algo que los flipados de Tintín, que son muchos, y los historiadores de cómics, y los que les gustan las cosas pata negra, van a disfrutar como enanos.
2: Sí, señor, pues ya lo saben. Es el cómic que viene, que se aproxima. El lema podría ser: Hergé, avisa, no es traidor.
3: Oye.
2: Sí, señor, con el gran Alejandro Ortega. Y un poquito a ser. Bueno, directamente de un clásico que ha vuelto a otro clásico. El informe esperadísimo en torno a las 30 jornadas ya. Hemos cumplido 30 añitos de Avilés. Le he pedido a Yoshio Kasimoto, nuestro japonés, que busque algo vinculado a Avilés. Esto es lo que me ha encontrado.
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2: Ah, bueno, sí, me lo justifica. Oscar Avilés se llama este mozo.
3: Oscar Avilés.
2: Vale, ya está. No me lo tengas en cuenta, Jesús.
3: No, no, venga, te lo tendré en cuenta.
2: Vamos a por ello. Venga.
4: Temazo.
2: Bien. Temazo, ¿eh? Informe Avilés.
0: Bueno, pues yo qué sé, hay muchas cosas que decir, ¿no? Como tú bien has dicho, son las 30 jornadas internacionales del cómic de la Villa de Avilés, ¿eh?
2: Sí, señor.
0: 30 añitos que se dice pronto, y 30 añitos de un festival que ya sabes, bueno, un festival, unas jornadas que ya sabéis que para mí son muy especiales. Yo puedo decir que soy un afortunado porque he podido estar un año en la San Diego Comic Con allí en San Diego.
2: Sí.
0: Este año pasado, sí, estuve en Angulé.
2: Sí. Acreditado además
0: por esta casa.
2: Sí.
0: Y conozco prácticamente todos los salones de jornada, bueno, todos no, pero vamos, la mayoría de los salones de España, y me sigo quedando con Avilés. O sea, el ambiente que se respira allí es una cosa que va más allá de lo descriptible.
2: Es inigualable, ¿no?
0: Sí, hay que vivirlo para saber lo que es. Bueno, entonces a lo que vamos. Esta jornada... Pues se pueden caracterizar, por ejemplo, porque ha sido una jornada, creo que especialmente enfocada a los guionistas. Entonces, seguro me va a faltar alguno, ¿vale? Pero guionistas invitados, pues Gareini, que es el de Predicador, como todos conocemos, entre otros, ¿no? Denis Kahn, Carolina Corbillo, Juan Díaz Canales, C. Spurrier. Estaba invitado Rob Williams, pero al final fue baja última hora. Kieron Guillén, ¿vale? Y alguno otro más que se me olvida. Son nombres de primera. Uh-huh. Ya sabéis que todos los años en la clausura pues se hacen públicos los premios de la crítica, que paso a leer rápidamente. Sí. Este año, a mejor dibujante internacional, el premio fue para Manu Larcenet por La carretera. Uh-huh. El mejor guionista internacional, también Manu Larcenet por la misma obra, La carretera. Mejor dibujante nacional, Ana Miralles por Ava. Sí. Mejor guionista nacional, Teresa Valero por Contrapaso 2. Mejor obra internacional, otra vez La carretera, tres super premios. Mejor obra nacional, Dun Dun, de Outsider. Mejor obra teórica, el canon franco-belga de Jordi Canisia. Sí. Y el premio a una carrera internacional se lo dieron a Sergio Aragonés. También premio a una carrera nacional a Antonio Altarriba, otro guionista. ¿De acuerdo? Total. Eso en cuanto a lo que son los premios, digamos, oficiales. Sabemos que también tenemos unos premios oficiales. No los voy a nombrar todos. Son super. Son
2: ¿alguno
0: premios.
2: Que, alguno que otro.
0: Sí, hombre. Voy, a ver. Claro, claro. Voy a nombrar, por ejemplo, el premio, digamos, más disputado, que es el premio Brian Azarero, que se da al autor más nocturno.
2: Sí.
0: O bueno, o más tempranero.
2: ¿En qué sentido? Perdona, ¿en qué sentido?
0: Sí, sí, no, lo decimos claramente al Sierra Bares.
2: Ah, amigo, vale.
0: Que en esta ocasión ha sido ganado, creo que no es la primera vez, pero sí han sido pocas, por una chica, la anteriormente mencionada, Carolina Corbillo.
2: Ajá, ¿vale? Perfecto.
0: Que una chica muy maja, no la conocía. Y bueno, por ejemplo, el premio Super Friki de este año ha sido para Felipe González. No,
2: Felipe,
0: ese no.
2: ¿Felipe González? ¿Qué,
0: ese
2: ¿qué
0: no,
2: me dices?
0: Ese no. ¿Sí? Un aficionado también muy majo de Marbella.
2: ¿También
0: de
2: muy
0: Marbella,
2: majo?
0: No, de Mallorca. De Mallorca. Salido,
2: también muy majo.
0: Muy majo.
2: ¿Consideras que Felipe González...? Bueno, déjalo.
0: Vale. De acuerdo. Eso en cuanto a premios, ¿no?
2: Sí.
0: Hablar de la jornada de este año es inevitablemente tener que hablar de Pierdola.
2: Sí, hombre, por favor.
0: Yo a Pierdola no lo conocía personalmente, pero es que tampoco conocía su obra, porque es un autor underground, bueno, que al parecer que tiene bastante público, ¿no? Pero yo, claro, el underground no es precisamente lo mío. Conozco algo, pero no me considero ni muchísimo menos un experto. No lo soy. Vale, de todas maneras, de este hombre hay que hablar en lo profesional y en lo humano. Lo primero que vamos a decir, por ejemplo, vamos a desmitificar, por ejemplo, a la IES, porque hay una cosa que, claro, Pierdola no es su nombre real, ¿vale? Es un seudónimo sacado. Atención, porque en los próximos 5 minutos o 10 minutos que esté hablando de Pierdola, pues voy a tener que utilizar algunas palabras un poco más fuertes. Así que si hay niños, saltaros este trozo, por
2: sí,
0: favor.
2: Sí, por favor, lo pedimos.
0: Bien. Pierdola, el nombre artístico de este autor es... viene de la palabra polaca que significa, lo siento, gilipolle.
2: Ahí va.
0: ¿Vale?
2: Ahí, o sea, va lo que ha dicho.
0: Es así, es así. Sí, significa polacos, eso, lo buscó así. Sí, sí. No es polaco. La IA dice que es un autor polaco, no es polaco.
2: Te ha salido acento polaco, ¿eh?
0: Es chileno.
2: ¿Podría repetir?
0: Chileno. Polaco.
2: No, la anterior. La anterior palabra.
0: Pierdola.
2: No, la otra, la que iba en medio.
0: Pues ya. No, vale, la dejamos. Vale. Si no, si ahora voy a soltar más, no te preocupes. Polaco, no te sí, preocupes. Sí, sí. Vale, pues entonces.
2: Polaco.
0: Sí. Que lo que está diciendo, que la IA no lo sabe.
2: Sí.
0: En internet no aparece.
2: ¿Qué va a saber la IA?
0: Nada, sabe una leche.
2: Ya va a saber, por favor.
0: Nada, yo pues sabía que era chileno, porque bueno, porque había ido hablando con él y él lo dijo y tal. También sabía que se llamaba Rafa, pero sí, no sabía su apellido.
2: Ajá.
0: ¿Vale? Y entonces lo estoy buscando un rato en internet, le he preguntado a la IA, no tenía ni repajolera. Y digo, bueno, los de la organización sí tienen que saberlo porque le pagaron el billete,
2: claro,
0: ¿de acuerdo? De avión.
2: Claro.
0: Y digo, bueno, pues se llama Rafael Badilla.
2: ¿De acuerdo? ¿Te ha autorizado, Pierre, a que tú desveles esto?
0: No.
2: Ajá, vale.
0: Pero vamos, seguro.
2: Era una curiosidad mía.
0: Tampoco. O sea, vale. A ver, una de las cosas que hay que decir es que esta persona es un ser de luz. Bueno, según algunos compañeros de allí de la jornada, lo describían como un chihuahua puesto de coca. ¿Vale? No es que se drogue, no se droga. Ya. ¿Vale? De acuerdo. Pero es para. Claro.
4: Por lo menos que tuviera.
0: No, yo no dio en ningún momento muestra.
4: No dio positivo.
0: No dio, ¿vale? Y Yo lo describiría un poco más amablemente como un cantinfla delgado, pero con TDAH, ¿vale? Y ya digo, o sea, era aparecer él donde estuviera y aquello se llenaba de buen rollo. El hombre iba dando abrazos, besos y, bueno, genial.

0: Resulta que trabaja en Rotterdam, que es donde vive, de reponedor en un supermercado, con un horario de 5 de la mañana a 2 de la tarde. Pero el hombre no creas tú que está fastidiado ni nada, ¿no? Dice, no, a mí me queda toda la tarde luego y puedo aprovechar, no sé qué. Y es que, o sea, comunica un buen rollo que no lo podéis
1: Sí,
0: ni
1: sí.
0: imaginar,
1: Sí,
0: ¿vale?
1: lo imaginamos porque hemos tenido la suerte de contactar con él en diferentes
0: Ah, sí,
1: planetas,
0: es cierto,
1: claro.
0: me lo comentaba antes
2: Frank.
1: Y luego contrasta, me
0: Sí,
1: decías, al menos para
0: claro.
1: ti, digamos ese carácter con parte de su obra, ¿no?
0: Claro, no, comparte no, con
1: Con casi
0: lo
1: toda.
0: poco que yo conozco, la verdad es que es un autor que a mí me despierta mucho interés, a pesar de que yo el underground no es una cosa que me tire, ¿vale? Pero es que yo este tipo de autores creo que hay que apoyarlo. Entonces, en el momento no le compré lo que tenían allí, pues primero, sobre todo porque era voluminoso, ¿vale? Entonces ya llevaba muchos tebeos para la vuelta y digo, en la compañía de aérea me van a decir algo. Y aparte también era un poco carete, pero vamos, que le voy a echar un vistazo por donde pueda y si realmente me gusta lo voy a comprar, eso lo tengo clarísimo. Y claro, yo hablo de una persona así y porque es como lo estoy contando, pero luego por otra parte, si tú miras su obra y claro, pues es un autor underground, si me permitís os voy a leer una reseña de una de sus obras que es Haciendo cómics. Haciendo cómics es una obra, vamos, de metalenguaje, es cómic sobre cómic, ¿no? Entonces, dice aquí Wacun, que es de donde lo estoy sacando, dice sobre este TVO. Pierdola nos cuenta a hostia limpia la historia de André, un dibujante pisoteado por la industria del cómic. Un viaje desgarrador, cruel, divertido y sádico, relatado desde el punto de vista menos glamuroso del mundo del TVO, cargado de referencias para los más curtidos en el medio y de verdades incómodas para todos. Un bofetón de realidad narrado con ironía y con el característico estilo de Dola y su uso de múltiples y extraños materiales de dibujo. Aquí no hay inspiración ni cuentos de hadas, solo la cruda realidad de un sector que lleva décadas vendiendo nostalgia mientras se ahoga en su propia mierda. Entonces, fijaros, es una cosa que llama muchísimo la atención, porque tú, si conoces a la persona, jamás en la vida te vas a imaginar que haga este tipo de obra. A mí como poco me despierta interés.
1: Sí.
0: Y luego, pues ya te digo, o sea, aquí he traído, lo que pasa que esto es la radio y no se puede ver, he traído un original. Cuando adelantaba, me pedía el titular de la jornada de este
1: Sí.
0: año y decía Avilés, Avilés, hasta el último segundo, pues he traído un dibujo, hasta con un marquito, de él,
1: Hemos sacado
0: ¿de
1: retrato
0: acuerdo?
1: que vamos a
0: Sí,
1: compartir y
0: sí,
1: le vamos
0: sí.
1: a enviar a Pierre
0: ¿Vale? Y
1: también,
0: donde se
1: claro.
0: puede ver que, bueno, tiene una técnica, pero muy, muy buena, ¿de acuerdo? Bueno, pues resulta que el domingo por la mañana, temprano, pues estábamos ahí digiriendo un poco
1: La jornada anterior,
0: la noche
1: la
0: anterior, que siempre
1: noche,
0: dura, ¿no?
1: sí.
0: Y estábamos, pues
1: ¿Qué
0: nada.
1: desayunabas? Siempre te lo pregunto cada año. ¿Te
0: No, de,
1: acuerdas?
0: sí, claro, vamos.
1: Por ahí churros no se estila, ¿no? ¿O
0: Si
1: sí?
0: quieres, sí, pero vamos.
1: Churritos también.
0: A ver, nosotros era el desayuno del hotel, que bueno, no estaba mal, pero
1: Bien,
0: churro no había, ¿vale?
1: vale, ya está, no, no.
0: Tostada, de mantequilla, tu jamón de
1: Todo
0: llores,
1: muy
0: queso,
1: bien
0: sí, todo
1: ilustrado,
0: muy bien, ¿vale? Total, que estábamos allí un poco, pues eso, reponiéndonos de los rigores de la noche, y de repente, bueno, pues llega el coche que lo va a llevar a él al aeropuerto, que por cierto lo llevaba Josito, que es uno de los colaboradores, que era también el editor de la revista Ensueños, ¿vale? Que se repartía en la jornada, en la clausura. Y entonces aparece él. Y aparece él como siempre aparecía, corriendo, saludando, hola, hola, tata, no sé qué, no sé cuánto. Y empieza a repartir originales, pero ya originales encima enmarcados,
1: Qué bueno.
0: ¿vale? A los que estábamos allí
1: Qué bueno.
0: y dando abrazos y besos y tal, oh, no sé qué, ay, cuánto cariño, es que me voy a morir, tan mal conduce Josito. Una risa, ¿no?
1: Espectacular.
0: Total, bueno, pues nada, nos despedimos, le dimos las gracias, bueno, en fin. Y se fue, lo último que dijo antes de subir al coche, adiós, cuídense mucho, disfruten de España, que Holanda es una mierda. Así, para que hagáis una idea del tipo
1: Qué
0: de
1: bueno,
0: personaje,
1: qué
0: vamos.
1: bueno. Ya te digo,
0: Entonces,
1: tenemos la suerte, ¿no?, de conocerle.
0: sí,
1: Vamos
0: sí,
1: a dar un
0: sí.
1: aplauso a
0: Hombre,
1: Pedro,
0: claro
1: ¿no?,
0: que
1: desde aquí, claro, ¿eh?
0: sí.
1: Que ha sido para ti una de las grandes
0: Por
1: sensaciones
0: supuestísimo,
1: de
0: por
1: estas
0: supuestísimo,
1: jornadas, ¿no?,
0: claro que
1: en
0: sí.
1: Avilés.
0: Yo cuando miraba el cartel decía, ostras, Garaini, pues vamos, yo lo conocí hace unos años en Barcelona, pero digo, vamos a volver a verlo, ¿no? Y claro, digo, uy, Garaini en la noche de Avilés, eso pues.

0: Es peligrosísimo. Es decir, que ha estado muy correcto en todo momento, ¿vale? No ha desvariado en ninguna situación. Obviamente, pues ha tomado sus cosas, pero
1: Bien.
0: controlando en todo momento.
1: Genial,
0: Sí, sí,
1: genial.
0: sí, sí.
1: Claro.
0: Yo no sé si a lo mejor es porque le está viendo la orejilla al lobo, teniendo en cuenta, pues vamos, el fallecimiento del pobre Steve Dillon hace unos años. Ahora sabemos también que Glenn Fabry, pues también está tocadillo el pobre. Entonces, pues yo no sé si
1: En
0: la
1: fin,
0: cosa va un
1: va,
0: poco por ahí.
1: igual, igual
0: Bueno,
1: sí.
0: a ver, había muchas cosas, ya digo. Por ejemplo, otro autor que quisiera destacar, que tampoco conocía ni siquiera, me sonaba, pero realmente no me había destacado como autor, ¿no? Es hasta este mes, de hecho. Dennis Kahn se llama, también guionista. ¿Vale? Dennis Kahn lo vais a conocer porque este mismo mes se ha empezado ya a publicar en España la miniserie de Martian Manhunter,
1: Sí.
0: ¿vale? Con Javi Rodríguez. De hecho, la primera charla que han dado conjuntamente lo han dado en Avilés. Y se nota que hay una química entre los dos que promete. Ya de hecho, esta obra estoy convencido de que va a ganar muchos premios.
2: Yo también,
0: Sí. Pero
2: Alwainer
0: totalmente convencido.
2: tiene una pintaza.
0: ¿Vale?
1: Sí.
0: Es un soplo de aire fresco al cómic de superhéroe y al cómic en general, porque de hecho Dennis Kahn, hablando allí, que por cierto habla español relativamente bien, contaba que él quería hacer esta obra con Javier Rodríguez, ¿vale? Porque bueno, lo había visto trabajar en otras cosas y sabía que lo que él esperaba desde el punto de vista gráfico lo podía hacer Javier Rodríguez y vamos, dibujantes contados, ¿vale? Así que fue su primera opción, se lo plantearon. A Javier Rodríguez, cuando le comentaron que Dennis Kahn estaba interesado en hacer una obra con él, dijo que después de haber leído el 20th Century Man suyo, que dice que fue una obra que le voló la cabeza, y pues que se quedó encantado. Y efectivamente, la cosa ha fluido muy bien en cuanto al trabajo. Y ya digo, solo en España de momento se ha visto el número uno, en Estados Unidos creo que va por el séptimo, me parece. Y está dejando muy buenas sensaciones, muy buenas sensaciones. Una obra que yo desde aquí recomiendo, ¿eh?
1: Ajá.
2: Bueno, y el 20th Century Man lo acaban de editar también.
0: Sí, lo que pasa, no lo he leído
2: Sí,
0: todavía.
2: lo acaban de
0: También,
2: editar en España, sí.
0: sí. Bien, cosas interesantes. Por ejemplo, estuvimos en. A ver, yo a Garainis, pues por supuesto, cada vez que daba una charla o algo, pues ahí estaba yo, ¿no? Y, por ejemplo, el sábado por la mañana. Bueno, él dio la última charla, que suele ser la charla estrella.
1: Pero fue por la tarde del sábado, ¿no?
0: Eso sí. La charla estrella fue el sábado por la tarde, ¿vale? Él solo. Pero por la mañana, bueno, a las 11 de la mañana concretamente, en uno de los salones del hotel, pues dio una rueda de prensa con Kieron Gillen y con Mikkel Hanning, que por cierto fue otro de los grandes descubrimientos para mí. Es que Avilés, perdona que me ponga pesado, pero es un lugar mágico. O sea, yo por ejemplo, claro, estaba en el hotel con los artistas y demás, y entonces pues lo encontraba en los desayunos y después en la cafetería, en la terraza y tal, ¿no? Yo por ejemplo a Fernando de Felipe, que ha sido otro de los invitados, que estuvo en las primeras jornadas y han pasado 29 años para volver, ¿vale? Pues yo no, personalmente no lo conocía. Y bueno, ya coincidimos en el desayuno, yo simplemente lo saludé, le dije buenos días tal. Luego cuando
1: Creo que se dirigió él a ti, ¿no? Incluso que dijo, tú eres el famoso
0: no,
1: Arriaga,
0: ese
1: ¿no?
0: es Mikkel Hanin.
1: Ah.
0: Eso pasó con Mikkel Hanin, que todavía me estoy
1: Está
0: asimilándolo.
1: flipando.
0: Estoy asimilándolo. ¿Vale? Pero el caso es que, por ejemplo, ya una de las, o sea, la mañana primera que nos conocimos y tal, lo conocimos es que le dije buenos días, no fue otra cosa.
1: Sí.
0: Pues ya cuando salía, el tío, como que a lo mejor os parece una tontería, pero cuando pasaba por mi lado, me tocó así en el brazo, como apretando en el hombro, ¿no? Como diciendo, tal, no sé. Y a partir de ahí, ya al rato, pues me acerqué a él pues para que me firmara el hombre que ríe, ¿vale? Y ya estuvimos hablando, y la verdad es que un tío, pues que también, que con el que surge rápidamente
1: Conexión, claro,
0: conexión, ¿no?
1: claro.
0: Y más adelante también, en las firmas, cuando yo vi la cola que tenía para firmar, digo, bueno,
1: Qué
0: venga,
1: susto me habías
0: ánimo,
1: dado, qué susto me
0: ánimo.
1: habías
0: Y
1: dado,
0: el
1: menos
0: hombre
1: mal
0: ahí
1: que
0: me dio la mano y se
1: cuando
0: sonríe y
1: viste la
0: tal.
1: cola que tenía.
0: Había.
1: Claro. Para firmar, digo.
0: Claro. Eso también me pasó en Avilés, sí. Esto mismo. Que conforme lo sorteé dije, creo que no he elegido bien las palabras. Vale, la fila.
1: La fila,
0: bien, sí. De acuerdo. Entonces, esa complicidad yo creo que solo surge en Avilés. Mm. Cuando conocí a Miquel Janín y a su esposa el viernes por la noche, yo, claro, conocía su obra y, de hecho, pues habíamos interactuado por Facebook, pero yo personalmente no lo conocía y lo admiro muchísimo. Mm. Y ahora más, todavía, que lo conozco en lo personal. Y entonces, pues fui a presentarme y le doy la mano y me dice, Jesús, ¿verdad?
1: Qué bueno.
0: Y yo, pero... y digo, pues si yo no soy nadie, tal, ¿no? Sí, hombre, claro, nos conocemos del Facebook, tal, tal, tal. Y muy bien, un tío súper enrollado. A lo que iba, que ha empezado todo por la rueda de prensa esta, sí, de la 11. Estaban Kieron Gillen, estaba Garth Zaney y estaba Miquel Janín. Y entonces, bueno, pues yo hice una pregunta, ¿vale?
1: Sí.
0: Pensé, claro, Kieron Gillen ha hecho muchísimas cosas, ¿vale? Y un guionista de solera. Pero, por ejemplo, además lo llevaba para que me lo firmara también, cuando el relanzamiento de las series de Star Wars, a él le dieron la serie de Darth Vader. ¿Vale? Que yo, bueno, que. Y además le quedó muy chula. Entonces le pregunté sobre eso, que cómo había sido, cómo se lo habían ofrecido y tal. Y ya estuvo hablando él del enfoque que quería darle, que él no quería hablar del Imperio Galáctico, ¿no? Le interesaba. Pues, por ejemplo, en la primera peli, el episodio 4, vemos a un Darth Vader, ¿no? Y en el Imperio Contraataca ya vemos cómo, por ejemplo, el uso de la fuerza. Como que es más poderoso, ¿no? En él. Sí. Entonces le interesaba contar eso. En cómo descubre que tiene. En realidad, en ese momento solo sabía que tenía un hijo, ¿no? Porque sabemos que tenía, sí, dos, ¿no? Pues ese es el tipo de cosas que le interesaba contar, ¿vale? Entonces, yo también, en esta pregunta, le hice la relacioné con los otros dos autores también. Se lo llevé un poquito a ese terreno y le pregunté también a Garaini. Fue una pregunta triple, una para cada autor. Que si él en un momento determinado estaría interesado en hacer series de Star Wars, ¿vale? Uh-huh. Y me contestó que sí, pero que todas esas historias religiosas de la fuerza y tal, a él le interesaba bien poco. Uh-huh. Que si realmente a él le ofrecieran en algún momento hacer una serie, pues él contaría historias de Han Solo, de Boba Fett, en algún planeta perdido al extremo de la galaxia. Sí. Que es su rollo, ¿vale? Uh-huh. Y luego le pregunté a Miquel Janín que si le hubiera gustado hacer alguna serie de Star Wars y que creía que podía aportarle también un poco a la franquicia, ¿no?
1: ¿Qué te dijo?
0: Y, atención, yo esto no lo sabía, que no lo he leído en ningún sitio. Y resulta que es que a él le ofrecieron el dibujo de la serie de Darth Vader, la que guionizó Kieron Gillen.
1: Sí.
0: ¿De acuerdo? ¿Vale? Pero
1: se lo ofrecieron a él.
0: Se lo ofrecieron a él en un primer momento. Uh-huh. Y él estaba súper ilusionado porque también muy fan de la franquicia y tal. Pero luego al final la cosa, pues bueno, acabó derivando y bueno, no, pues
1: no, cerró,
0: no
1: claro,
0: salió.
1: Claro.
0: Se lo dieron a Salvador Larroca, que también hizo un trabajo excelente. Uh-huh. Pero la verdad es que me causa curiosidad cómo hubiese sido el Star Wars de Miquel Janín.
1: Sí, señor.
0: O sea que... Muy bien, la verdad.
1: Fantástico. Pues abrochando, fíjate, yo te pedí un titular ahora en sí, dos, tres palabras, el broche sí, de esta 30ª entrega de la jornada de...
0: Sí, bueno, el titular que he dicho antes, porque además lo del último segundo casi era literal,
1: sí,
0: porque aparte de lo que he contado de la mañana del domingo, cuando ya se iba al aeropuerto, cuando yo estaba ya en el aeropuerto para coger mi vuelo, sí, veo a Miquel Janín y a su esposa. Entonces pues ya me acerco y lo vuelvo a saludar y a darle las gracias por todo y tal. O sea que es que, y eso no es la primera vez que me pasa, ¿no? Uh-huh. Una de las veces me vine con Pepe Larraz, estuvimos hablando, pues bueno, de todo un poco y tal. Uh-huh. Con lo cual, lo del último segundo es que es literal.
1: Tal cual.
0: De todas maneras, ya digo, este año, aunque la edición ha estado centrada en guionistas, para mí ha sido el año de Piérdola.
1: Sí, señor. Destacadísimo. Pues el informe tradicional sobre Avilés. Qué hermosa eres.
0: Una cosita.
1: Décima jornada, sí.
0: Que te va a gustar, aunque no puedo, porque...
1: Dímelo, claro, dímelo.
0: Tratas con mucha gente,
1: sí,
0: y te enteras de muchas cosas que no puedo decir,
1: no,
0: pero me... voy a decir lo que pueda.
1: La puntita.
0: Sí.
1: Solo.
0: Va a salir pronto porque tuve la suerte de ver el trabajo terminado, vamos, el dibujo y tinta de muchas páginas. Uh-huh. Una historia de Conan que nadie espera.
1: Ojo.
0: De un autor español.
1: Ojo.
0: Que por supuesto pienso comprar.
1: ¿De qué parte de España? ¿Con qué letrita?
0: No, ya más no.
1: ¿No?
0: Ya más
1: una letrita.
0: No puedo.
1: No puedes nada.
0: No puedo porque ya.
2: Te dije que no lo contara.
1: ¿Cuántas consonantes lleva su nombre?
0: No puedo.
1: No, pues no, ¿cómo que no puedes? Eres profe de matemáticas.
0: Sí, sí, sí.
1: Pero ¿cuántas
0: no,
1: consonantes?
0: No, no, no, ya he dicho
1: esto. Te lleva más vocales que consonantes, ¿no? Vale, pues ahí queda el avance, ¿eh?
0: Sí, sí, además no va a tardar mucho, ¿eh?
2: Solamente hay que rebuscar entre todos los autores que han estado allí. Vas a ver.
1: Y sí, señor.
0: Pero no son pocos, ¿eh? No, porque ya, además de los oficiales, sí, tenemos la extraoficial, que son
2: ha sido extraoficial, no lo voy a decir.
1: Es el cómic que viene y que reviene, en este caso, con Arriaga. Pues Arriaga, enorme. Por supuesto, quédate, ¿eh?
0: Grandísimo
1: informe en Avilés. Y ahora nos vamos directamente con la sintonía de fondo del Paraíso del Cómic en Almería. Dentro de las novedades de la semana, desde la calle Minas de Gádor número 5, calle Mainz O'Gator número 5, para los autóctonos y por supuesto no autóctonos, también en plataformas digitales varias, Moviola Comics. Primera novedad, ¿a quién le toca la primera novedad? A Alejandro, a ver.
2: Bueno, yo me he quedado con la primera, que es de Dave Cooper, que es un autor que me gusta especialmente, sí, que es diseñador de fondos de Futurama.
1: Yo soy muy de Cooper también.
2: Sí, sí. Diseñador de fondos de Futurama, autor underground, artista que expone en galerías de primer renombre en todo el mundo, publica libros de arte, sí, un tío que es espectacular. Sí. Bueno, pues se reedita una historia que además se acompaña de otra en un recopilatorio que se llama Muérete la lengua, de Dave Cooper, como hemos dicho, edita La Cúpula en Rústica con solapas.
1: Hombre, Rústica con solapas, encima, ya ves.
2: Dedicado a nuestro presi.
1: A Juanma Beltrán,
2: sí. En blanco y negro, 172 páginas, 19,50 euros.
1: Bien.
2: Bueno, el tomo recoge dos obras de Dave Cooper que publicó en 1993 y 1994, una en Muerte de la Lengua y la otra Cynthia Pétalo, magníficas y comerciales para iniciarse en la obra de un autor complejo que se mueve en el underground y el cómic más alternativo, que desde los 90 ya levantaba polémica y no era bien recibida su obra. Sin embargo, a finales de la década y comienzos de la siguiente le llovieron premios como el Harvey y el Ignaz, hasta convertirse en un autor consagrado y popular. En Muérete la Lengua se narra una historia coral que sucede en una comunidad de vecinos. Héctor, que siempre está enfadado con todo el mundo, se ve obligado a hacer una colecta vecinal para financiar el tratamiento de su hijo enfermo. Varias parejas que se ven obligadas a compartir piso, un autor de cómics que a pesar de su calidad es incapaz de vivir de su trabajo, o una mujer que después de la maternidad pierde el apetito sexual. Problemas sociales y personales que siguen sucediendo más de 30 años después, como la dificultad de vivir del arte, el problema de la vivienda o la falta de seguridad social en Estados Unidos para los más necesitados, pero contado con el dibujo agresivo, explícito, políticamente incorrecto y soez del autor, que logrará que la denuncia se le quede grabada al lector. Con muchas escenas escatológicas que te revuelven el estómago, pero que deberían afectar menos que los problemas reales de los que se hace eco el autor.
1: Ahí va. Vale, densa, ¿eh? Esta sí, primera sí, sí, sí. Novedad.
2: Muy recomendable.
1: Muérdete la lengua. Vamos a por la segunda novedad, Fran.
3: Pigalle, imagino que se pronuncia así, Pigalle 1950, de Pierre Christine y Michel Arroyo, o Michel Arroyo, yo creo que Michel.
1: ¿Qué Michel?
0: ¿Qué francés?
1: Michel Arroyo. Arroyo.
3: Edita Dogma.
1: Dogma.
3: Un álbum de cartoné.
1: Cartoni.
2: Color.
1: Sí, le color. El le color.
3: 152 páginas.
0: Sansancando yo. Sí.
1: Había un jugador francés, recuerdo la selección de fútbol, me refiero, en los 80, que era le color. Le color. Y era de color, claro.
3: A 35 euros.
1: Sí.
3: Se trata del último trabajo que firmó Pierre Christine, uno de los mejores guionistas de ciencia ficción, y que su obra influyó exageradamente, a cineastas como George Lucas o James Cameron, entre otros muchos, aunque esta obra es de tono realista e histórica. La acción se desarrolla en Pigalle, popular barrio parisino de vida nocturna.
1: ¿Pigalle?
0: No, Pigalle.
1: Sí, yo siempre le he dicho Pigalle.
0: Fíjate.
1: Da igual.
3: ¿Dónde está ubicado? Por ejemplo, el Moulin Rouge.
1: Sí, hombre.
3: Ah, pues allí estuve hace poco. Se muestra la relación entre la mafia y los servicios de seguridad para detener el avance de la izquierda en Francia durante la Guerra Fría en los años 50. Desde el punto de vista del joven protagonista que va escalando puestos dentro de la mafia. Sin embargo, la trama política, que es en lo cual se vende esta obra, está bastante diluida y confusa. Mientras que la historia parece centrarse en una trama al uso de gángsters, mostrando el ascenso y caída del protagonista. El dibujo es de tono fotorrealista y hace una gira turística por las zonas más emblemáticas de Pigalle entre los 50. Uh-huh. En suma, es una historia demasiado fría. Uh-huh. Las expectativas políticas no se han cumplido y los personajes clichés y superficiales. Un álbum que solo se apoya en un dibujo realista y detallado.
1: Vale, pues lo dicho, segunda novedad, fíjate, de las dos, con esta me voy quedando yo. Ahora os preguntaré al final, ¿eh? Uh-huh. Y la definitiva novedad.
0: La última,
1: ¿Arriaga?
0: Sí, claro, es una obra de José Luis Munuera, hombre. Su olor después de la lluvia.
1: Sí, señor. ¿Vale? Grande Munuera.
0: Entonces, está publicado por Artiberri, Castoné. Color, sí. 144 paginitas.
1: Bien.
0: Precio, $19.95.
1: Está muy bien de precio, ¿eh?
0: Yo he leído y comprado la obra y creo que lo vale. Uh-huh. Bien. Munuera es uno de los mejores narradores del mundo. En su último álbum adapta el bestseller francés homónimo de Cédric Sapin de Fou, sí. Publicado en 2023, que alcanzó solo en Francia la cifra de 500,000 de ejemplares vendidos.
1: Casi nada.
0: Imagino que se trata de un encargo que la editorial ha hecho a Munuera. El texto de... Sí, yo, vamos, casi que lo puedo confirmar.
1: Lo confirmas tú, sí. ¿No? Extraoficialmente, sí. Claro.
0: El texto de Sapin de Fou, la relación entre un hombre y su mascota, es una temática bastante minorista, destinado a aquellos que tienen animales de compañía. Sin embargo, el aval de que Munuera adapta este título debería ser suficiente. De nuevo, Munuera crea un extraordinario álbum desde todas las perspectivas, dibujo, guión y narrativa, y muy entretenido de leer. Y a los que les guste la obra de Sapin de Fou, sí. O tengan animales de compañía, van a encontrar la horma de su zapato. No lo dice en la reseña Zanoletti, que es lo que acabo de leer, pero ese animal es un perro.
1: Es un perro.
0: Sí, sí, sí. Señor.
1: Es un peludo.
2: Es un perro.
1: Pues mira,
2: perro,
1: yo como perro. Convivo...
2: Ancien.
1: Como el de San Roque. Sí, pero este sí, creo que sí tiene, ¿no? Total, que me quedo con esta, su olor después de la lluvia. Me ha ganado completo, ¿eh?
0: Yo lo recomiendo.
1: De las tres, con respecto a las otras dos.
2: Tú es que, Antonio, eres más de perro que de gato.
1: Yo soy más de perro. Estoy girando últimamente. Pero,
2: ¿Sí?
1: Pero sigo siendo un poquito más perruno que gatuno.
2: Yo siempre soy muy de perro.
0: Sí, yo, ¿no? También.
1: Sí. Y...
0: De hecho, soy antigato.
1: ¿Eres? No, hombre, yo ahí no llego.
0: Soy antigato.
1: ¿Hasta qué punto eres antigato, tío?
0: Hasta.
1: No sigas, que me estás asustando. No sigas, por favor, te lo pido. Vale, pues lo dicho. Muérdete la lengua, Pigalle. O Pigalle. Para algunos, sí, su olor después de la lluvia. ¿Con cuál nos quedamos? ¿Una solo, Fran, de las tres? Una.
3: De la lluvia, o sea, no me voy a quedar con Pigalle. O sea.
1: Alejandro.
2: Yo con Muérdete la lengua, a mí.
0: Y su olor después de la lluvia.
1: Fantástico.
2: Todo lo que es más renuncio para mí.
1: Sí, o sea, hay mucho más. Moviola, ya saben, Moviola Comics y la otra factoría, Moviola Films. Dos grandes creaciones del gran Zanoletti, que llega con su expediente Z. No se vayan todavía, aún hay más, casi el colofón. La segunda entrega de la guerra cultural iniciada hace un planeta por Zanoletti, que tiene como bonus track Los Cuatro Fantásticos, sumados aquí, ¿eh? Así que abrimos bien los tímpanos, Juanjo, cuando quieras.
4: Hoy traigo la segunda parte dedicada a la guerra cultural, donde me voy a centrar en la película Los Cuatro Fantásticos Primeros Pasos. En el expediente anterior se había comentado las prácticas políticas y de guerra cultural habituales para boicotear un producto que transmita ideas contrarias, y se puso como ejemplo la última película estrenada de Superman. Entre esas prácticas de guerra cultural se habló de la medida de elegir otro producto que pudiera confrontar con el considerado enemigo. Siguiendo con el ejemplo de Superman, ese otro producto escogido fue el último film de Los Cuatro Fantásticos. Vamos a comentar por qué se escoge esta película y no otra. Los Cuatro Fantásticos, Primeros Pasos es una película muy buena, dirigida por un realizador de televisión, Matt Sackman, que tiene a su espaldas experiencia dirigiendo cine de superhéroes. En su currículum tiene, por ejemplo, The Boys, uno de los mejores productos de superhéroes que podemos encontrar. También fue realizador de la versión en inglés de la famosa telenovela Betty la Fea y de obras maestras como Mad Men, The Good Wife, Juegos de Tronos, Fargo o Sucesión. Un mercenario o artesano con experiencia de sobra y capaz de adaptarse a cualquier historia y ambiente. Creo que ha sido una buena elección. La película no pierde media hora de tiempo explicando el origen de los héroes, sino que te lo comenta de un modo dinámico, comenzando la historia 5 años después del nacimiento del grupo, aniversario que se celebra en televisión, y a través de ráfagas en ese medio se cuenta el origen, para aquellos espectadores que desconocen a los personajes. Basándome en mi propia nostalgia, rápidamente la película me hizo recordar los Pocket de Ases de los Cuatro Fantásticos, publicados por Bruguera en 1981. Unos cómics a todo color, con formato de bolsillo para que pudieras llevarlos contigo a cualquier lugar sin ocupar espacio. En su número 15, escrito por Jerry Conway y dibujado por Sinnott y Buscema, se presentaba una historia donde la mujer invisible tenía un hijo, un niño con poderes increíbles que superaba con creces a lo de los Cuatro Fantásticos. Eso ocasionaba un problema: el niño todavía no había madurado y si se enfadaba con alguna persona podría ejecutarla en 2 segundos. De modo que Richard, el padre, inventaba una máquina para reducirle los poderes, pero que podría matar al niño. Obviamente la madre se negaba a usarla contra su hijo, pero Richard toma la iniciativa y lo hace, y todo sale bien. Sin embargo, la historia terminaba con la mujer invisible tomando a su hijo y abandonando a Richard. Desconfiaba de un hombre capaz de arriesgar la vida de su hijo por poner por encima la vida de unos desconocidos. He tirado de mi memoria y no he revisado estos cómics. Lo importante del recuerdo es qué impresiones se te queda y qué interpretaciones se hacía, en mi caso cuando era muy niño. Esa historia intimista, plagiada de Dimensión Desconocida y vista en un gran número de obras de ciencia ficción que juegan con la premisa de qué pasaría si un niño tuviera un poder inmenso, me pareció una obra maestra, pero se intercalaba con otras tramas horripilantes donde los héroes tenían que salvar a la Tierra de grandes peligros. Al final es un cómic con una idea magnífica, que es con lo que nos quedamos, pero que hoy se fastidia por incluir muchas escenas de acción que no recordamos. Imagino que la película está influida por esa etapa, y que lo que he recordado podría ser el argumento de la segunda película, aunque todos esos elementos que aparecen en el cómic, el sacrificio, el apostar la vida del niño, inventar una máquina, un peligro que pueda acabar con la Tierra, o combinar la acción superficial con un contenido intimista, ya aparece en la película. Uno de los antagonistas de la película es Silver Surfer, pero es interpretado por una mujer, la magnífica actriz Julia Garner. ¿Quiere decir que una gran cantidad de conservadores caducos se han lanzado a las redes con mensajes como inclusión forzada, las feminazis meten las pezuñas, dejen de retocar los clásicos o respeten las obras originales? Obviamente no. Si este film ha sido escogido por los caducos como la obra para confrontar contra la comunista Superman, no tendría sentido. Tal vez Disney haya introducido el truco que hizo Warner en Mis aventuras con Superman, a quien dedicamos un expediente la temporada pasada. Pues tampoco. Simplemente Julia Garner es atractiva, norteamericana, joven, rubia y tiene ojos azules. En ese caso, al caduco no le importa. Si hubiera sido una actriz latina o negra, otro gallo cantaría, y el caduco diría que no es cuestión de racismo, sino de respetar la obra original. Otra paradoja que se ha dado es que hace 3 días Disney era una compañía comunista, pederasta, masona y marciana, y ahora es la abanderada del caduco. Para el caduco, Los Cuatro Fantásticos no es una peli de Disney, sino una de Marvel. Pero si Julia Garner hubiera sido negra, entonces Los Cuatro Fantásticos no sería una peli de Marvel, sino de Disney. La película tiene una estética retrofuturista, con la intención de contentar al espectador purista, que quiere que se respete la narrativa sesentera de los cómics, algo que ya hizo el film del Increíble Hulk dirigido por Ang Lee, y que se metió una hostia en taquilla. Y a la vez contentar al espectador del siglo XXI, que jamás ha leído un cómic de los 60. Misma fórmula que aplicó Tim Burton en Batman, mostrando una ciudad con estética art déco y gótica de los años 20 con elementos ochenteros. Hago un inciso para comentar que cuando empleo el término caduco me refiero a esa gente extremista con mentalidad medieval que ha surgido en los Estados Unidos, que entre otras cosas quieren prohibir el divorcio, lo que da una idea de la estupidez de sus mentes, y no me refiero a liberales, ni gente de la derecha, y tampoco a conservadores. Y son estos caducos los que hacen la guerra cultural, único modo de imponer sus ideas, porque nunca llegan al poder, y cuando lo hacen, les dura bastante poco, porque las caretas se les caen muy pronto. En Los Cuatro Fantásticos, como también ocurre en el cómic, y del mismo modo en el universo Marvel, se incide mucho en el término familia. Es suficiente esa defensa del término para que el caduco abandere la película como suya y la contraponga contra la comunista Superman, que se atreva a decir que Superman no es norteamericano. Sí, el caduco ha descubierto con esa película que el protagonista no nació en la Tierra, y eso de que el mayor héroe de América sea un emigrante no ha gustado nada, pero esto lo vemos en otro expediente. Sin embargo, la definición que hace el caduco de la familia ¿Es la misma que la que hace Stan Lee? La respuesta es no. Pero el caduco le da lo mismo, porque para él la palabra familia es igual a papá, más mamá, más hijo y más hija, del mismo modo que la palabra matrimonio es igual a hombre más mujer. Y porque su propósito no es que el espectador vea los Cuatro Fantásticos, sino que no vea a Superman, le viene bien. La familia, como la define Stan Lee o se define en la película, es igual a la definición que se hace en Superman, solo que los Cuatro Fantásticos deja que sea el espectador que saque sus conclusiones porque respeta su inteligencia, y ahí se aprovecha el caduco para imponer a ellos su interpretación. Para Stan Lee, una familia puede ser un papá, una mamá y un hijo, pero también un tío, una tía y un sobrino, pero también un tío y un sobrino que no comparten sangre, como la cosa y el hijo de Richard, que este último le llama tío, pero también un grupo de mutantes que no tienen nada que ver los unos con los otros y que se encuentran bajo la tutela paternal del profesor Xavier. Los lazos familiares para Stan Lee y su universo no tienen por qué ser sanguíneos, teoría que disgusta al caduco porque la falta de la figura paterna o materna a la familia puede pervertir al niño, y tampoco conciben que una figura no sanguínea pueda convertirse en paterna o materna. Esto último lo dicen con la boca muy pequeña de aceptar que no es necesario los lazos sanguíneos o la falta de una figura paterna o materna que no influye en la madurez del niño, sería aceptar que una madre soltera y un hijo son familia, que una divorciada y su hijo son familia, o que un matrimonio con las dos figuras del mismo sexo y un hijo también es familia. En los Cuatro Fantásticos, la familia la componen una madre, un padre, un tío y un amigo, que además este último no es humano, y cuando inciden en el término familia en los cómics se refiere a ese modelo. La película tiene dos partes muy diferenciadas, una primera de carácter intimista que incide en la convivencia entre los héroes, en el embarazo de la mujer o en la relación con la sociedad, un país con unas exigencias que imponen a los héroes como si no fueran de carne y hueso y no tuvieran sentimientos, y que de no cumplirlas no durarían en darles la espalda. Y una segunda parte convencional repleta de acción, de los héroes sacrificándose de modo inverosímil para impedir la llegada de Galactus. Aunque la realización de esta parte de la película es magnífica, es totalmente superficial. El contenido que hizo que los cómics de los Cuatro Fantásticos se convirtieran en los más leídos y cambiaran la historia del género, queda suprimido en la película. Una razón más para que el caduco la haga suya. Cuanto más superficial un film, más gusta al caduco, que considera que el cine no debe hacer reflexionar al espectador, solo entretener, como si ambas cosas no pudieran compaginarse. En los cómics la relación de la familia no es tan idílica, la cosa odia a Richards, a quien considera responsable de haberse convertido en un monstruo, y si por una parte le ha dado poderes para convertirse en un superhéroe, por otra lo ha aislado de la sociedad, sin posibilidad de poder tener pareja o de tener descendencia, y como he comentado antes, incluso Richard y la Mujer Invisible llegan a separarse. Todo esto no gustaría al caduco, porque destrozaría la definición idílica que tienen de la familia. Y creo que Disney no ha querido meter todos estos conceptos para poder atrapar a toda clase de espectadores en una sociedad estadounidense cada vez más polarizada. Sin embargo, tanto con Superman como los Cuatro Fantásticos han hecho taquillas espectaculares, demostrando que la teoría de los caducos de lo que les gusta a los espectadores está completamente equivocada. Ya se ha visto en Pixar cómo el caduco dijo que las bajas taquillas de sus últimos films era causa de la ideología woke. Sin embargo, la última película, Helio, de carácter conservador, también cayó en taquilla, lo que demuestra que el contenido de la película no influye en el espectador para decidir qué ve, sino otros factores, como el que le llame o no la atención la película.
1: Sí, señor. Grande el expediente Z de la semana. ¿Algún comentario añadido? ¿El folio, por ejemplo, de Fran?
3: No, me ha parecido una crónica muy completa y estoy muy de acuerdo con su análisis.
1: ¿Jesús?
0: Sí, bueno, a ver, la peli tiene cosas buenas y otras menos buenas. Alguna de las que me chillan mucho es que el plan elaborado, súper elaborado por uno de los mejores cerebros del planeta, si no el mejor, resulta que es un plan que podría haber ideado el coyote del Coyote y el Correcamino, así que no.
1: Vale, ¿y Alejandro?
2: ¿Por qué la gente no ve películas de terror y deja de ver estas cosas, por favor?
1: Ya te estoy contigo, si te sirve de precedente. Bueno, pues estamos a puntito de abrochar el planeta Duna. Nos vamos al garbeo habitual por Spotty and Family. La demografía del público del planeta según la familia Spotty. En los últimos 30 días el campito de, pues ha menguado un poco, ya no es campazo. El sector masculino, quiero decir, 66,7%, femenino un 33,3%, claro. los números siguen cuadrando. En la franja de edad mayoritaria, este último tramo de 35 a 45. 100%, ¿eh? Donde hay cierto equilibrio. Bueno, no, los masculinos se imponen a las femeninas, ¿eh? 66,7, 33,3. Creo que lo había comentado, ¿no?
0: 2-1.
1: Y Planeta iVox, donde Estados Unidos de América sigue muy fuerte, ¿eh? 372 escuchas en los últimos 7 días de Planeta Duna, solo en iVox. España sube un poquito, se recupera, 45. Alemania mantiene su disciplina cuadriculada,
0: férrea.
1: Ping pong, martillo pilón, martillen pilón, pilen, 8. ¿Cómo se dice 8 en alemán?
0: No lo sé.
1: ¿Y en francés?
0: Huit. Pues ¿quieres que te lo diga en japonés?
1: Venga.
0: Hachi.
1: Toma ya. Sí, señor. ¿Y en Croacia, en croata?
0: No lo sé.
1: Le digo porque Croacia tiene 3. México 3, Singapur 3. Se recupera un poquito. Rayo Mini baja, bajonazo de Rayo Mini 2, only 2. Y además Irlanda. Con 2 igual a Ryan Mini. Aquí pones una X. Uh-huh. Reino Unido siempre he querido decir esto, ¿eh? Inglaterra 2, Irlanda 2. Una X. Bueno, el disco dedicado sonando de fondo. Aprovechamos este super planeta Duna, muy especial.
2: Bueno, se ha quedado una cosa pendiente.
1: Es que a eso iba, porque yo creo que merece punto y aparte.
2: De hecho, antes de que diga eso, sí. Voy a proponerte una cosa. Tú siempre has hecho una sección que ya parece que está en decadencia o no aparece.
1: ¿Cuál?
2: Que era la pregunta gilipollas.
1: La pregunta gilipollas. Claro.
2: Creo que a partir de ahora debería llamarle la pregunta Pierdola.
1: La pregunta Pierdola. Me la apunto.
2: Apúntatelo y...
1: Hemos de pedirle autorización, yo creo que tendremos su autorización, ¿no?
2: Seguro que sí.
1: Al gran Pierdola. Pero efectivamente, me lo apunto, la pregunta Pierdola nace aquí. Como ha nacido entre pasillos, el contraevento a la comentada Comic Con San Diego, malagueña, tendrá acento almeriense, raíces almerienses. El próximo verano esperamos que sea una gran realidad. Que vayan temblando, insisto, desde la Comic Con. San Diego y Málaga. Este evento lo hemos registrado, insistimos, aviso a navegantes, está ya registrado,
2: sí.
1: Oficialmente, y se va a llamar.
2: Pues se va a llamar Sandía Comic Con.
1: Estamos buscando sede. Tenemos algunas, obviamente, ha de ser en esta zona, digamos, de Andalucía. Si es en la provincia de Almería, mejor.
2: No sabemos todavía si será un evento con pepitas o sin pepitas.
1: O sin pepitas.
2: Pero va a ser muy refrescante.
1: Repítelo, ¿cómo se va a llamar este gran evento?
2: Sandía Comic Con.
1: Impresionante. Ahí lo dejamos, una vez más, solo aquí. El avance en Planeta Duna. Gracias, Ortega, y un poquito va a ser.
2: Muchas gracias siempre a vosotros.
1: Gracias, Fran, Ortega.
3: A vosotros.
1: Gracias a Javier Sánchez, donde quiera que esté. Por supuesto, a nuestro productor, que vuelve en 7 días, a todo el equipazo. Fernando Dañino también. Zanoletti, gracias, Jesús Arriaga.
0: Doitashimashite.
1: Pues aquí lo que dice Arriaga. Y el disco dedicado, ¿por cuá?
3: A ver, el disco dedicado es una canción, es I Will Follow Him, pero la versión francesa que hizo Petula Clark, porque al igual que ella, nosotros estamos aquí muy afrancesados.
1: Se magnifique. Servidor, ahora, para celebrarlo, se va a pedir un café au lait.
2: Très bien.
1: Hasta la próxima.
2: Au revoir, mon ami.
1: Au revoir.

0: Muy buenas a todos los oyentes de Candil Radio. Atención conductores y peatones, porque la Dirección General de Tráfico prepara un cambio en el funcionamiento de determinados semáforos que entrará en vigor el próximo 1 de octubre de 2026. Hasta ahora, en algunos pasos de peatones regulados por semáforo, podíamos encontrarnos con una situación que podía generar cierta confusión. El semáforo de los vehículos podía encontrarse en ámbar intermitente mientras el semáforo para los peatones estaba en verde. Pues bien, esta situación cambiará. A partir del 1 de octubre, el ámbar intermitente de los vehículos no podrá coincidir con el verde de los peatones en estos pasos. El objetivo de esta modificación es evitar situaciones de confusión y, sobre todo, aumentar la seguridad de los peatones. Así que ya lo sabéis, el 1 de octubre de 2026, nueva modificación en el funcionamiento de determinados semáforos y, como siempre, máxima atención al volante y respeto a los peatones. Informó para Candil Radio, Fran Rider 600.
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Pasión por la lectura. Hyperion. En el mundo llamado Hyperion, más allá de la red de la hegemonía del hombre, aguarda el Alcaudón, una sorprendente y temible criatura a la que los miembros de la Iglesia de la Expiación Final veneran como Señor del Dolor. En vísperas del Armagedón y con el trasfondo de la posible guerra entre la hegemonía, los enjambres Exter y las inteligencias artificiales del tecnonúcleo, siete peregrinos acuden a Hyperion para resucitar un antiguo rito religioso. Todos ellos son portadores de esperanzas imposibles y también de terribles secretos. Lee Hyperion, de Dan Simmons.

Pues yo de algún videoclip como tal, no sé, pero sí puesta en escena en directo. En Operación Triunfo 2017, Ana Guerra hizo la canción Lágrimas Negras y esa puesta en escena, la verdad es que me gustó mucho y me transmitió muchas cosas.

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2: Bienvenidas a la sección A ti también te pasa. Tú tampoco cambias de ruta, pase lo que pase. Todos los viernes por la tarde voy a un sitio en concreto. Todos los viernes por la tarde salgo de mi casa a las 7 y 15.

0: y tardé solo 22 minutos y aparecí con antelación, mi cerebro lo registró como solución exitosa. Ahora me pasa algo gracioso. Algunas veces voy andando y se me ocurre la idea de coger una calle antes o después para variar y ver el paisaje. Y sin embargo, mis pies siguen los pasos de la solución exitosa sin remedio. Puedo incluso oír la voz de mi cerebro diciendo, ¿ahora te pones a experimentar? No te metas en líos, que es viernes, relájate. Es cierto, ir siempre a la misma hora y por el mismo camino es mi modo de relajarme. Tú tampoco cambias nunca de camino. Igual la gente te dice que eres una aburrida. Pero yo creo que en realidad puede que estés en el espectro autista. Y eso es muy exótico, en mi opinión.
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1: Vamos, de hecho, lo de no ser profeta en tu tierra, en este país es una bendición.
2: Casi mejor, ¿no?
1: Sí, casi mejor. Como he dicho en otras ocasiones, en el momento en el que te dan una entrevista en el Babelia, estás jodido. Porque significa que ya formas parte de la cultura oficial y demás, y entonces, no sé, estás como condenado al aburrimiento. Y aparte, condenado también a ser el blanco de la insidia que tanto nos caracterizan a nosotros los españoles, ¿no? En el momento en el que alguien destaca un poco,

0: normalmente se lo suele comer el resto de, del vecindario. Yo estoy muy cómodo, sinceramente, con mi situación y con mi estatus, si queréis, ¿no? Que es un estatus modesto, ¿no? No soy ni pretendo ser una figura pública, Dios mío.
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Sí, me han dedicado muchas canciones, sobre todo cuando era joven, porque escuchaba mucho la radio y había un programa en el que, bueno, podías llamar y a través de la radio dedicabas canciones. Y bueno, yo llamaba mucho para dedicarle canciones a mi madre o a mi padre o a mi hermano, y mi madre pues también llamaba para dedicarme las canciones que en aquella época se escuchaban, y pues me dedicaba en aquel entonces por la de Chachi Piruli. Era de un chico, de Diego Domínguez, que creo que era de Operación Triunfo de Niño.

Bueno, y quizá una cosa que además ha sido muy reciente, tuve la suerte de poder coordinar un viaje a Liverpool, que era algo que tenía pendiente, ¿no? De una de mis bandas preferidas y con las que he crecido, que es The Beatles, y fue al concierto de Paul McCartney. Y hacía muchísimos años que Paul McCartney no actuaba en su ciudad, y entonces fue un concierto muy emotivo. Entonces nos regalaron sin que Paul McCartney lo supiera, a todos los que estaban, porque era un concierto bastante reducido y todo el mundo era sentado, era una cosa un poco pijita. Y entonces nos regalaron un papel que ponía "Bienvenido a casa, Paul McCartney". Entonces eso lo recuerdo con cariño, porque cuando salió todo el mundo estábamos sacando el cartel y veía a Yayo Paul McCartney así sorprendido. Y claro, y sobre todo, bueno, tocar los clásicos como Yesterday, Let It Be, muchas canciones de los Beatles y suyas propias de Wynn, cantándolas y escuchándolas por su propia voz, quizás me quedo con eso. A mí me ha impactado y me quedo con ese "Bienvenido a casa, Paul McCartney".

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Para los que vivimos la música con cierta pasión, nos cuesta elegir, ¿eh? Eso es como cuando dicen lo de los hijos, no puedes elegir a nadie. Hay momentos en los que te gusta escuchar una cosa, otra, pero yo soy mucho de poner un disco en mi casa y escucharlo de principio a fin. Raro es el disco que me compro que diga, no me gustan todas sus canciones. Y tengo muchos discos, la verdad, tengo una amplia colección. Pero me puedo escuchar perfectamente todos los temas de Danza Invisible, me puedo escuchar todos los temas de Tantan Go, me puedo escuchar todos los temas de Julieta Venegas y no me canso.

0: Son las 2 de la tarde y 17 minutos.
1: El primer concierto al que yo fui, yo vivía en Santander y fui con mis hermanos y tal a un pueblo que eran las fiestas del pueblo de creo que era Corrales de Buelna, y venía Bertín Osborne. Y fue el primer concierto al que yo fui, que además me sorprendió muchísimo por...
2: A ver, una con 46 años ha aprendido a beber. Claro, ya no hago la tontería de coger el coche cuando voy doblada.
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da comienzo el programa que os trae la mejor música de algún grupo, algún disco, algún momento de la historia del rock, y hoy vamos a hacernos eco del álbum The Game de Queen. Comenzamos nuestro Radio Tier de hoy, ese repaso que le vamos a dar al disco The Game de Queen, un disco que fue de lo más controvertido en su época, porque fue el primer disco en el que Queen, sin ningún tipo de vergüenza, por decirlo así, reconocían que estaban usando sintetizadores, el primer álbum en el que se usaba sintetizadores. Bien, pues nos situamos en ese cambio de década, el cambio de década de los 70 a los 80, que supuso también un cambio de gran importancia en el sonido de Queen. Por primera vez, como digo, iban a utilizar sintetizadores en el nuevo álbum que se publicaría en 1980, ese que vamos a repasar hoy, The Game, y atrás quedaban los mensajes que aparecían en sus anteriores trabajos, jactándose de no haber utilizado sintetizadores. Este cambio de por sí ya era importantísimo, pero aún quedaban otros cambios, algunos más radicales que otros, que convertirían a The Game en uno de los discos más controvertidos de la banda, como he dicho ya, al menos hasta que llegó Hot Space. Ahí ya rizaron el rizo. Bueno, pues el tiempo que pasó entre noviembre de 1978, mes en el que se publicó Jazz, y junio de 1980, que sería el momento en el que saldría a la venta The Game, fue muy inteligentemente aprovechado por Queen. Lo primero que hicieron fue tomarse un descanso de los estudios de grabación, ya que querían centrarse en sus actuaciones en directo. De la gira de presentación de Jazz salió el álbum Live Killers, ese monumental doble directo en vivo publicado por Queen en marzo de 1969. Pero lo primero que se puede relacionar con The Game en lo que a conciertos se refiere es la gira llamada Crazy Tour, llevada a cabo a finales de 1979, que culminó con una actuación electrizante en los conciertos Concerts for the People of Kampuchea, organizados por Paul McCartney. No obstante, la banda aún seguía buscando el éxito discográfico definitivo que consolidase a Queen en lo más alto del escalafón del rock mundial. En lugar de optar por tener su propio estudio de grabación, decidieron trasladarse a los Musicland Studios de Múnich en junio de 1979 para grabar algunas ideas preliminares que darían lugar posteriormente a las canciones que configurarían The Game. En esos estudios conocieron al que sería el ingeniero de sonido y coproductor del álbum, Reinhold Mack, famoso por su trabajo con la Electric Light Orchestra. A su vez, los estudios Musicland eran famosos por haber sido el epicentro de los éxitos de la era disco del productor Giorgio Moroder. Siguiendo con las grabaciones en el extranjero por motivos fiscales, Queen se decantaron por el aclamado maestro alemán Reinhold Mack, quien había cofundado Musicland junto a Giorgio Moroder. Artistas como Mark Bolan, Deep Purple y los Rolling Stones habían grabado allí. Para Mack, Queen no fue precisamente el grupo de músicos más fácil con el que le tocó trabajar, tal y como recuerda. Decía: eran muy rígidos en sus costumbres, como jubilados. Su lema era: así es como estamos acostumbrados a hacer las cosas. Yo tenía la ventaja de tomar decisiones con rapidez en comparación con la banda. Siempre probaba cosas mientras ellos deliberaban sobre detalles delicados. En cualquier caso, la relación entre la banda y Mack fue bastante relajada, tal y como sigue comentando el ingeniero de sonido. Dice: la banda venía de una gira por Japón y disponía de tiempo libre antes de regresar a Inglaterra. Fue el momento y el lugar adecuados. El proyecto no comenzó como un álbum, consistía en una serie de sesiones de una o dos semanas. El primer tema que intentamos grabar fue Crazy Little Thing Called Love. Freddy tomó una guitarra acústica y dijo: rápido, hagamos esto antes de que llegue Brian. Unas seis horas más tarde la pista estaba terminada. El solo de guitarra se grabó posteriormente como una sobregrabación. Brian todavía me odia por haberle hecho usar una Telecaster para esa parte. Se publicó como sencillo previo al álbum y alcanzó el número uno. Eso obviamente ayudó muchísimo a generar confianza y a impulsar enormemente la relación de trabajo. Bueno, cuando escuchemos esta canción, profundizaré un poco más en su creación y su grabación. Sí me interesa ahora comentar acerca de cómo Queen afrontaba la composición de las canciones en esa época. El propio Mack comenta al respecto lo siguiente: había dos bandos a la hora de componer, Freddy y Brian. Con Fred era fácil, pensábamos de forma parecida y él tardaba entre 15 o 20 minutos en idear algo absolutamente genial. Brian, en cambio, tenía grandes ideas, pero se perdía por completo en detalles insignificantes tras el primer impulso creativo. Por su parte, Brian May comenta lo difícil que resultaba para cualquiera encajar con la banda durante el trabajo. Decía: era bastante difícil para alguien sentarse con nosotros como productor o lo que fuera, y aquellos que lo lograban lo conseguían gracias a tener personalidades muy fuertes. Bueno, pues era poco probable que Mack se sintiese intimidado porque ya había trabajado con grupos de la talla de la ELO y se convertiría en el primer productor externo desde Roy Thomas Baker en trabajar regularmente en los discos de Queen. Pero ¿cómo llegaron a unir sus caminos Queen y Mack? El propio ingeniero de sonido lo explica.
Por aquel entonces yo trabajaba en Los Ángeles con Gary Moore. Un día almorcé con Giorgio Moroder. Él mencionó unos rumores de que se suponía que debía ir a Múnich para trabajar con Queen. Aquello era una novedad para mí. Tras llamar a los estudios de Múnich, me encontré en un dilema. Nadie sabía nada sobre las sesiones. Así que decidí hacer el viaje. En el peor de los casos perdería una semana y el precio del billete. Quien no arriesga, no gana. Por suerte, todo salió muy bien. En esta ocasión, la forma de trabajar iba a ser diferente a la de discos anteriores, ya que Queen no tenían ninguna canción terminada. Pero no hay que pensar que esto fue producto de cierta pereza en la banda, sino que al contrario, fue algo premeditado. El grupo quería ejercitar su creatividad espontánea. El resultado fueron tres canciones sorprendentemente buenas: Crazy Little Thing Called Love, Save Me y Sail Away Sweet Sister. Además de estas sesiones surgió también Coming Soon y varios bocetos de canciones adicionales. Por aquel entonces no existía presión alguna por crear material destinado a su lanzamiento comercial. Parte de este cambio de actitud había surgido tras conocer a Reinhold Mack, el cual aportó algunas de las mejores técnicas de aquellas sesiones. Una de ellas consistía en utilizar el menor número posible de micrófonos para lograr un sonido de batería más imponente. Aunque Brian admitió más tarde que la banda prácticamente se autoproducía, la experiencia de Mack resultó útil, especialmente al brindarle la libertad de empalmar distintos fragmentos para crear una toma completa y con un sonido cohesionado. Anteriormente el grupo grababa minuciosamente la base instrumental en una sola toma y si algo fallaba se veían obligados a empezar de nuevo desde el principio. El nuevo método de Mack les ahorró mucho tiempo y además preservó su salud mental. Fue entonces cuando empezamos a intentar salirnos de lo que era habitual para nosotros, explicaba Brian May. Además, contábamos con un nuevo ingeniero, Mack, y un entorno nuevo en Múnich. Todo era distinto. En cierto modo, transformamos por completo nuestra técnica de estudio, ya que Mack provenía de una trayectoria diferente a la nuestra. Nosotros creíamos que solo había una forma de hacer las cosas, como por ejemplo grabar una pista de acompañamiento, insistir en ella hasta que saliese perfecta. Si había fragmentos donde el ritmo se aceleraba o se ralentizaba, repetíamos la toma hasta corregirlo. Habíamos grabado algunas de nuestras antiguas pistas de acompañamiento tantas veces que resultaban demasiado rígidas. La primera aportación de Mack fue decir: bueno, no hace falta hacer eso, puedo insertar toda la pista. Si la ejecución falla al cabo de medio minuto, podemos editar y continuar desde ahí siempre y cuando sigáis en el tempo. Nos reímos y dijimos: no digas tonterías, eso no se puede hacer. Pero en realidad sí que se puede. Lo que se gana es frescura, porque a menudo muchas de las pistas de acompañamiento son fruto de una primera toma. Realmente fue de gran ayuda. Aunque las sesiones iniciales de junio de 1969 fueron simplemente un intento de explorar y comprender sus respectivos métodos de trabajo, la colaboración de Queen con Mack resultó fructífera. Él animó a la banda a grabar de una manera más sencilla, algo que se reflejó en temas como Crazy Little Thing Called Love y como, por ejemplo, Coming Soon. Sin embargo, Brian seguía componiendo canciones muy al estilo del Queen de antaño e insistió en que Save Me y Sail Away Sweet Sister recuperaran el espíritu de las baladas poderosas de sus inicios. Tras una breve pausa y un regreso a los escenarios para cerrar el año, la banda se tomó un tiempo para desarrollar otras ideas y crear canciones completas. Brian comentó sobre las sesiones de grabación lo siguiente: aquello marcó un antes y un después para nosotros, porque por primera vez entramos en un estudio de grabación sin plazo, simplemente con la intención de registrar temas tal como surgían. Había una gran variedad de cosas y nos encontramos en la situación de tener material grabado que no estábamos obligados a publicar de inmediato y que tal vez en el futuro podríamos convertir en un álbum. La razón principal para hacerlo era situarnos en un contexto totalmente distinto. Es una forma de salir de la rutina de grabar un álbum, hacer giras por Gran Bretaña y Estados Unidos, etc. Pensamos en intentar cambiar y ver qué salía. Al cabo de un tiempo, tienes que buscar la manera de generar tu propia ilusión. Y llegados a este punto, es hora de comenzar a escuchar The Game. Como siempre, en el orden en que aparecen las canciones en el disco. La primera es Play The Game. Fue el tercer single del álbum y también el tercero que se publicó como single antes del disco, concretamente un mes antes, el 30 de mayo de 1980. Play the Game fue el primer fruto de las largas sesiones de estudio. La cara B de este single fue una composición de Roger Taylor que no se incluyó en el EP, titulada A Human Body, y que escucharemos más adelante. El single alcanzó un respetable 14º puesto en Gran Bretaña, aunque no consiguió entrar en el top 40 en Estados Unidos, al quedarse en el puesto 42. Pero cuando los seguidores de Queen vieron el vídeo que lo acompañaba, muchos quedaron desconcertados. Se sintieron desorientados ante un nuevo paso en la transformación de la imagen de Mercury. El cantante defendería más tarde estos cambios, afirmando que no eran más que un proceso natural de evolución, que mantenerse anclado en un estilo estancado en el tiempo le habría hecho sentirse y verse bastante ridículo. Sin embargo, al ver a Freddie luciendo el pelo muy corto, un bigote espeso y sin rastro del esmalte de uñas negro, los fans sintieron que se estaba alejando de ellos. Los más descontentos reaccionaron bombardeando a Mercury a través de la oficina de Queen con regalos de cuchillas de afeitar desechables y frascos de esmalte de uñas negro.
Para Queen fue una experiencia nueva darse cuenta de que algunos de sus seguidores estaban descontentos y de que ese descontento no se limitaría únicamente a quejas sobre el nuevo estilo de vestir de su líder. Cuando se publicó The Game, exactamente un mes después, algunos seguidores volvieron a molestarse. Hasta este álbum, Queen había presumido con orgullo de no utilizar nunca sintetizadores al crear su música. Ahora, de repente, los habían usado. Y el resultado fue que muchos de sus seguidores más fieles se sintieron, quizá de forma desproporcionada, decepcionados. El álbum también transmitía una sensación de marcada austeridad. «Nunca toques dos notas y basta con una», decía Queen. Este enfoque minimalista chocaba frontalmente con la habitual y elaborada forma de trabajar de la banda, lo que sin duda también desorientó a sus seguidores más leales. Play the Game, que supuestamente trata sobre la relación de Freddie Mercury con Tony Bustin, estaba compuesta obviamente por Freddie. Fue el primer tema de Queen en utilizar sintetizadores. Como anécdota, decir que en principio el álbum se iba a titular Play the Game. Fue retitulado como The Game después de que Roger Taylor aparentemente se quejara de las implicaciones de conformidad del título original. En concreto, Roger argumentaba que en Gran Bretaña la expresión Play the Game significaba una sumisión total a las reglas impuestas por las autoridades establecidas. Él decía: «No comparto especialmente ese punto de vista». Lo decía, lógicamente, con un cierto toque irónico, humorístico. Play the Game es el tema que inaugura majestuosamente la llamada era de los sintetizadores de la banda. Se trata de una balada eficaz que lleva el sello característico de Freddie Mercury, una melodía pegadiza, coros en los estribillos y una letra cargada de romanticismo. Grabada en los estudios Musicland durante una segunda sesión de grabación en el invierno de 1980, la canción fue compuesta por un Mercury enamorado. Aunque el mensaje es universal, dice: «Es tan fácil, cuando conoces las reglas es tan fácil, lo único que tienes que hacer es enamorarte», todo apunta a que el cantante escribió la composición pensando en el nuevo objeto de su afecto, un tal Tony Bustin, a quien conoció en un club de Brighton durante la gira del grupo por Gran Bretaña. Su relación se prolongó durante casi 2 años. Desde la misma introducción se escucha el nuevo juguete del batería, un sintetizador analógico Overheim OBX. El Overheim OBX era el segundo sintetizador polifónico del mercado que contaba con memoria, tras el Prophet 5, y fue popularizado por numerosos artistas, entre ellos Jean-Michel Jarre, Depeche Mode y Tangerine Dream. Queen fue una de las primeras bandas en utilizar este instrumento gracias a sus increíbles capacidades y a sus sonidos revolucionarios. También se filmó un vídeo de esta canción. El mismo se enmarca claramente en una nueva etapa para Queen y presenta unos efectos visuales notables. Rodado frente a una pantalla azul para permitir la inserción de una animación de humo multicolor durante el montaje, los miembros de la banda interpretaron la canción en playback en lugar de tocar en directo. Por su parte, Freddie Mercury sostiene un micrófono inalámbrico, un elemento revolucionario para los cantantes de los años 80. El vídeo, grabado el 29 de mayo de 1980 en los estudios Trillion de Londres, bajo la dirección de Brian Grant, quien posteriormente realizaría vídeos musicales para artistas como Donna Summer, Dolly Parton y Duran Duran, incluye imágenes congeladas, cámara lenta y efectos de reproducción inversa. Estas técnicas novedosas, consideradas rompedoras en aquel momento, convierten al vídeo en un producto inconfundible de su época. Hubo varios detalles que llamaron la atención de los seguidores de The Queen. Uno de ellos fue que, por primera vez, John Deacon no tocaba con su fiel bajo Fender Precision ni con el ocasional que solía utilizar Music Man Stingray. Toca, o más bien simula tocar, un reluciente Kramer Custom DMZ 4001, cuya pala abandona la forma tradicional de los años 70 en favor de una estética moderna que marcaría los instrumentos lanzados al mercado en los siguientes años. Otro detalle fue que Brian May cambió su famosa guitarra Red Special por una copia de Fender Stratocaster. Temiendo que la hermosa Red Special pudiera dañarse o incluso romperse durante el lanzamiento de la guitarra que Mercury tenía previsto realizar en el minuto 2:24, Brian May sustituyó su preciado instrumento por una guitarra barata de 6 cuerdas. Sin embargo, como ya he comentado, la verdadera novedad del vídeo era, por supuesto, el famoso bigote de Freddie, que también puede apreciarse en la portada del single y que él mostró al público por primera vez en esta ocasión. Aquel bigote acabaría convirtiéndose en su emblema y en su imagen de marca. Más que un simple cambio de estilo, en 1980 el bigote era una señal inequívoca de pertenencia a la comunidad gay, si bien la sexualidad del cantante seguía siendo un secreto a voces. Roger Taylor comentaba acerca de la importancia que se le estaba dando al bigote de Freddie: «Es curioso cómo consiguió más repercusión mediática por dejarse bigote que la que habría obtenido caminando desnudo por Oxford Street». En el verano de 1980 se anunció que Andy Gibb, el menor de los Bee Gees, había grabado una versión de Play the Game en Múnich durante el invierno, a dúo con Freddie Mercury. Mac, el productor del álbum, confirmó la noticia, pero nadie ha escuchado nunca la canción. Y hablando de escuchar, vamos nosotros a escuchar ese tema. Play the Game, son Queen, sonando aquí en Radio Tyr.

Acabamos de escuchar Dragon Attack, el segundo tema del álbum The Game. Es una composición de Brian May que presenta un aire agresivo, casi punk. Y bueno, pues May se ha quejado posteriormente de haberse sentido desplazado por el material de corte funk que Wynn exploraría a principios de los años 80. Sin embargo, aquí su interpretación es feroz y la banda suena agresiva y cruda. La canción surgió tras una noche de fiesta en el Sugar Shack, el club de Múnich, donde los músicos pasaban las noches durante la grabación de The Game en el invierno de 1980. De vuelta en el estudio, ya entrada la madrugada, los músicos se embarcaron en una sesión de improvisación bajo los efectos del alcohol que culminó en el tema más contundente del álbum. La letra hace referencia a Mac, y cuando Freddy canta Take Me Back to the Shack, llévame de vuelta al Shack, no cabe duda de que aquel local fue una gran fuente de inspiración para Brian May. Como recordaba Mac con cierta gracia, que decía: Brian era hombre de vodka con tónica, no creo haberlo visto consumir drogas jamás, pero cuando iba borracho podía perder el hilo por completo. Brian May confirma con franqueza la ambivalencia de aquella etapa en Múnich. Decía: pasábamos muchísimo tiempo en el Sugar Shack, por lo general nos quedábamos allí hasta que encendían las luces y amanecía en el exterior, viviendo en un mundo de fantasía hecho de vodka, camareras y música rock a todo volumen. Al principio debo decir que la experiencia fue bastante sana y estimulante, pero al cabo de unos meses la situación se deterioró y pasábamos mucho más tiempo en el club que en el estudio. Creo que todos tuvimos problemas, tanto emocionales como espirituales, por así decirlo. Si quieres entenderlo mejor, la canción Dragon Attack es un retrato figurado de toda aquella locura. Múnich fue nuestro gran estímulo, pero también nuestra gran perdición. En Dragon Attack nos encontramos con una fórmula poderosa que sería imitada en numerosas ocasiones: un riff en las estrofas, acordes de quinta en los estribillos, voces intercaladas entre las partes de guitarra y un solo construido sobre el elemento distintivo del tema. Basta con escuchar la versión de 1986 de Aerosmith de su canción Walk This Way en colaboración con el grupo de hip hop Run DMC para comprender la influencia que Dragon Attack ejerció sobre el posterior movimiento de fusión entre el rock y el rap. A excepción de Mercury, los músicos de Queen solían caracterizarse por su sobriedad y seriedad en el estudio. Sin embargo, en esta ocasión parece que el alcohol influyó positivamente en su creatividad la noche en que grabaron el tema. El solo de percusión de Roger Taylor comienza en el minuto 1:33 y combina diversos tambores, demostrando la potencia controlada y eficaz del batería. A esto le sigue una sección de bajo que parece haber sido grabada en directo. Tanto es así que sus imperfecciones y sus notas ligeramente ondulantes le confieren un matiz auténtico y sincero. ¿Y qué decir de la parte gospel a capela interpretada por May, Taylor y Mercury a partir del minuto 2:43? Es un momento sublime que evoca las extraordinarias armonías de Somebody to Love, salvando la distancia, lógicamente, y que al mismo tiempo encaja a la perfección en esta producción sumamente moderna. Esta canción apareció en la cara B de uno de los mayores éxitos de Queen cuando se publicó como single en agosto de 1980 junto a Another One Bites the Dust. Seguimos con el álbum The Game, sigo contando cositas. En cuanto a la música que Queen creó en Múnich, Brian May fue el primero en admitir que el cambio de rumbo fue idea de Freddie. Decía: lo abordamos desde una perspectiva distinta, con la intención de podar el material sin miramientos para lograr un álbum coherente, en lugar de dejar que nuestros arrebatos creativos nos llevaran por derroteros diversos. El impulso provino en gran medida de Freddie, quien opinaba que nos habíamos diversificado tanto que el público ya no sabía muy bien qué esperar de nosotros. Si el álbum tiene un tema central, es el ritmo y la sobriedad. Nunca tocar dos notas si bastaba con una. Es una disciplina difícil para nosotros, ya que solemos pecar de excesivos en nuestra forma de trabajar. Aquello supuso abrir nuevos caminos. Se trataba de situarnos en un contexto totalmente distinto. Es una forma de salir de la rutina, de grabar un álbum, hacer una gira por Gran Bretaña, otra por Estados Unidos, etc. Decidimos probar algo nuevo y ver qué salía. Mac no dejaba de elogiar la técnica de estudio de Freddie, su inventiva espontánea, su compromiso, su entusiasmo y la rapidez y destreza con la que trabajaba. Lo único que le jugaba malas pasadas era su limitada capacidad de concentración, algo que también ocurría en su vida personal. Si algo le parecía demasiado laborioso o tedioso, Freddie perdía el interés de repente. Según recordaba Mac, era incapaz de centrarse en una sola cosa durante más de 90 minutos seguidos. Decía: en Killer Queen se nota que simplemente se sentó al piano y la compuso. El final queda un poco inconcluso. Creo que era un rasgo típico de Freddie. Le encantaba pasar a algo nuevo y distinto. Me llevaba de maravilla con Freddie. Me gustaba el hecho de que fuera un genio. Los compromisos de grabación marcaron los primeros 4 meses de 1980 para Queen. Trabajaron tanto en su nuevo álbum como en la banda sonora de Flash Gordon, en los estudios Musicland de Múnich. A pesar del éxito mundial de Crazy Little Thing Called Love, que se había publicado como single 8 meses antes de que el álbum saliese al mercado, gran parte de la prensa musical británica se mostró indiferente y volvió a menospreciar el segundo single, Save Me, tras su lanzamiento el 25 de enero.
Sin embargo, como las críticas ya no eran un barómetro de la popularidad de la banda, a Queen apenas le importaban. Esta doble carga de trabajo los mantuvo volcados en la tarea, aunque Mercury se tomó un breve respiro para visitar Londres en marzo. Durante esa estancia hizo una inusual aparición televisiva al participar en un sketch cómico en uno de los excéntricos programas semanales de su amigo Kenny Everett. Tras ello, regresó a los estudios de grabación de Múnich para seguir grabando The Game. Vamos a seguir escuchando este fantástico álbum, lo hacemos con Another One Bites the Dust, cuarto single del mismo, publicado el 22 de agosto de 1980. Alcanzó el séptimo puesto de las listas de Gran Bretaña, pero cuando salió a la venta en Estados Unidos se convirtió en un éxito colosal y vendió alrededor de 4 millones y medio de copias. Compuesta por John Deacon, la canción presentaba una línea de bajo palpitante y distintiva que la convirtió en la favorita de las discotecas. Al parecer, Deacon había estado madurando la idea de la canción durante algún tiempo antes de ponerse manos a la obra. Él mismo lo comenta, dice: al principio, solo que tenía una frase y el riff de bajo. Poco a poco fui completándola y los demás aportaron ideas. Pero yo quería ese sonido de bajo contundente que finalmente conseguimos. Escuchaba música soul cuando iba a la escuela y siempre me ha interesado ese tipo de música. Llevaba tiempo queriendo hacer un tema como Another One Bites the Dust. Me la imaginaba como una canción para bailar, pero no tenía ni idea de que llegaría a tener tanto éxito. Sin embargo, al menos un miembro del grupo sí se mostraba reticente a seguir esa dirección, tal y como admitiría Brian May con estas palabras: al principio me costó mucho aceptarlo porque cuando empezaba a formarme como guitarrista lo que quería evitar a toda costa era precisamente ese estilo soul. Sentía que no quería que la guitarra fuera un mero instrumento de acompañamiento, así que mi primera reacción fue decir que no quería tocarla. Pero a medida que te vas familiarizando con ella, empiezas a verla desde otra perspectiva. La canción tuvo tal acogida en las emisoras de radio dirigidas al público afroamericano en Estados Unidos que sonó constantemente en antena y llegó al número 2 en las listas de Rhythm and Blues. Fue uno de los 3 singles de Queen que obtuvieron la certificación de platino en el país. Además, el 30 de enero de 1981, durante la 8ª edición de los American Music Awards, celebrada en los estudios de televisión de la ABC en Burbank, Hollywood, ganó el premio al single favorito en la categoría de pop rock. Con el paso de los años, varias canciones de Queen fueron adoptadas por aficionados del deporte de todo el mundo. Another One Bites the Dust fue una de ellas. El tema se lanzó como single mientras Queen actuaban en Filadelfia. Alcanzó el número 1 en Estados Unidos, donde permaneció 5 semanas. También llegó al número 1 en Argentina, México y España, y se situó entre los 10 primeros puestos de las listas en el Reino Unido. Fue una composición en la que Freddie Mercury invirtió mucha energía, tal y como recuerda Brian May con estas palabras. Freddie se volcó por completo en ella. Podría decirse que Freddie cantó hasta sangrar, ya que estaba totalmente decidido a lograr el sonido que John buscaba, algo contundente, más cercano a la música negra que a la blanca. Por su parte, Mac recuerda sobre esta composición lo siguiente: John era como un pájaro que permanece en silencio hasta que finalmente pone un huevo perfecto. ¿Pero cómo surgió la idea de esta canción? Unos meses antes de la primera sesión de grabación de The Game, durante la gira estadounidense de Queen, John Deacon aprovechó un momento de descanso entre los dos conciertos celebrados los días 16 y 17 de noviembre de 1968 en el Madison Square Garden de Nueva York para asistir a una sesión de grabación del grupo Chic, fundado por el guitarrista Nile Rodgers y el bajista Bernard Edwards. Aunque la música disco vivía ya sus últimos momentos de esplendor, Chic estaba grabando su tercer álbum, Risqué, que incluía el éxito Good Times. La línea de bajo de ese futuro éxito inspiró inmediatamente al bajista para crear un tema que funcionaría como una hábil mezcla de música disco funk y rock. Nile Rodgers recuerda ese momento. Dice: John Deacon estaba sentado justo a mi lado cuando se grabó Good Times, así que supongo que se dejó influir por todo ello. Si bien es posible que Deacon tomara la línea de bajo para Another One Bites the Dust, el propio Roger admitió haberse inspirado para Good Times en un tema de Kool & The Gang titulado Hollywood Swinging, publicado en 1974. Y aunque el parecido entre las 3 líneas de bajo es sorprendente, la canción surgida de la imaginación de Deacon es totalmente original. Una vez terminada la grabación, todos parecían satisfechos con el resultado. El equipo técnico en particular instó a la banda a lanzar el tema como single. Sin embargo, la opinión de un fan resultaría decisiva para determinar el destino de la canción. Tras uno de los 4 conciertos que Queen ofreció en el Forum de Los Ángeles en julio de 1980, Michael Jackson visitó a los músicos en su camerino. El joven cantante, cuyo álbum en solitario, Off the Wall, ya combinaba funk y disco, animó encarecidamente a la banda a publicar Another One Bites the Dust como single. Cabe señalar que durante las semanas anteriores el tema había estado circulando entre los DJs de emisoras de radio de Nueva York y Detroit y que, ante el entusiasmo generado por su difusión, incluso EMI empezaba a creer en el potencial comercial de la canción. Cuando John Deacon le presentó a Mac su línea de bajo, el productor quedó inmediatamente cautivado por el minimalismo del sonido, así como por el groove que éste inspiraba, tal y como él mismo comentaba. Decía:
John Deacon tenía la idea, me la tocó y dijo, ¿qué te parece ese riff? Yo respondí, déjame idear algo. Así creé un bucle de batería sobre el cual Deacon pudo empezar a tocar. Bueno, poco después Freddy se sintió intrigado por lo que oía y decía, ¿tienes ya una línea? ¿Qué tipo de voz imaginas? A lo que John respondía, en realidad no tengo mucho, pero algo así como otro muerde el polvo. Freddy se mostró entusiasmado de inmediato, diciendo, esto es grande, esto es importante, voy a dedicarle mucho tiempo. Fascinado por la música rítmica diseñada para bailar, Mercury se volcó de lleno en la producción del tema. Deacon interpretó todas las partes funk de la canción con una Fender Telecaster porque en su opinión es la que mejor se presta al ritmo que requieren estas canciones. En cuanto a las líneas de bajo, se grabaron con su Music Man Stingray, un instrumento que ofrecía un sonido tan preciso y con tanto brillo que más tarde, en la década de los 80, fue adoptado por músicos bajistas de funk rock, empezando por Flea, de la banda estadounidense Red Hot Chili Peppers. La batería se cubrió con mantas para lograr un sonido lo más seco posible, algo que chocaba frontalmente con las preferencias habituales de Roger Taylor, quien buscaba un sonido de batería grande y bañado en reverberación natural. Los cuatro miembros de la banda trabajaron en el tema, aunque Brian se incorporó al final del proceso creativo, tal y como él mismo comenta con estas palabras. Me pareció bien hacerlo, ya que mi labor consistía en introducir esas guitarras sucias en torno al riff percusivo de DK. Para lograrlo, el guitarrista volvió a utilizar el procesador de efectos Eventide Harmonizer, al que había recurrido extensamente en los puentes de Get Down, Making Love, durante la grabación del álbum News of the World. Tal y como ya he apuntado, Roger Taylor no se mostró demasiado receptivo cuando escuchó lo que John Deacon quería hacer con esta canción. Brian May recuerda esos momentos así. Debo admitir que el resto de nosotros no teníamos ni idea de lo que DK estaba haciendo cuando empezó esto. Recuerdo que Roger la odiaba. Esto no es rock and roll, ¿qué diablos estamos haciendo? No quería que Queen se volviera funky. Bueno, en una entrevista de 2008, Roger Taylor insistió en que a lo que se oponía no era a la canción en sí, sino a lanzarla como single. Dice, no era del gusto de todos, pero era la segunda vez que incursionábamos en la música dance. Yo ya había hecho un intento bastante infructuoso con Fun It en el álbum Jazz, pero no funcionó. Deacon tocó la guitarra rítmica, dejando que May añadiera los adornos, mientras que Mac incorporaba a la mezcla efectos de piano invertido, golpes de platillo y palmas. Vamos con ella. Another One Bites the Dust, tema de Queen, sonando aquí en Radio Tear.

Esto que acabamos de escuchar es Need Your Loving Tonight, tema perteneciente al álbum The Game de Queen que estamos repasando aquí en Radio Tilt con este que os habla, con Fran García. Es una composición de John Deacon, fue el quinto y último single del disco, alcanzando el puesto 44 en la lista de Billboard estadounidenses. El propio Deacon toca la guitarra acústica en esta canción, además de, por supuesto, el bajo. Es algo que le gustaba al bajista, tocar guitarra acústica en las canciones que componía para Queen. La letra, que narra la desesperación de alguien que ha perdido el amor de su vida, abusa de las expresiones la amo y te amo. Dickey, como la apodaban sus amigos, describió su técnica de composición en 1982. Decía: me resulta difícil escribir canciones. Normalmente empiezo por la parte musical. No es una buena forma de trabajar. Lo complica porque al tener ya la melodía, luego tengo que ponerle la letra. Pero parece ser la manera en que suelo hacerlo. Debería sentarme a escribir primero la letra y luego intentar ponerle música. Sería más sencillo así. Mac explicó la técnica sumamente original que utilizó para lograr ese sonido de caja, a la vez apagado y contundente, característico de la canción. No se coloca un micrófono en ángulo apuntando hacia la caja y otro en la parte inferior. Yo simplemente uso uno en el lateral. Por primera vez, la voz de Freddie fue modificada con un ligero efecto de reverberación, recurso que se volvería a utilizar en otros temas del álbum, especialmente en la siguiente canción, Crazy Little Thing Called Love. Esto no es casualidad, ya que con Need Your Loving Tonight, la banda había comenzado a incursionar en el género rockabilly, que por aquel entonces vivía un resurgimiento en popularidad. Mercury, May y Taylor siempre habían sido grandes admiradores de ese estilo musical y el grupo solía interpretar en directo clásicos del rock estadounidense de las décadas de los 50 y de los 60, como Jailhouse Rock de Elvis Presley y Hello Mary Lou de Ricky Nelson. Bien, de sobra es conocida la pasión de Freddie Mercury por la ópera y el ballet. Probablemente por ese motivo, durante la grabación de The Game, el cantante encontró un hueco para poder satisfacer dicha pasión. Tras actuar en festivales alemanes al aire libre en agosto de 1969, Freddie regresó a Londres para incorporarse a los ensayos de una actuación benéfica que ofrecería el Royal Ballet a favor de la Sociedad de Westminster para niños con discapacidad intelectual. Su amigo íntimo, Wayne Aigling, por aquel entonces bailarín principal del Royal Ballet, le había convencido para participar. Se crearon coreografías para Bohemian Rhapsody y Crazy Little Thing Called Love, y Freddie interpretó la voz en directo. La noche de la actuación en el London Coliseum bailó tan bien que recibió una ovación de pie. El propio Freddie lo confesó a John Blay, periodista del London Evening News, lo siguiente: lo único que sabía del ballet era lo que había visto por televisión, pero siempre disfrutaba de lo que veía. Luego me hice muy amigo de Sir Joseph Lockwood, de EMI, que también presidía la junta directiva del Royal Ballet, y empecé a conocer a toda esa gente vinculada al ballet. Me sentía cada vez más fascinado por ellos. Por fin vi bailar a Baryshnikov y fue algo alucinante, más que Nureyev, más que a nadie. O sea, realmente puede volar. Cuando le vi en el escenario me quedé tan impresionado que me sentí como un groupie.

Al referirse a su propia actuación con el Royal Ballet, comentó: me hacían practicar en la barra y todo eso, estirar las piernas intentando hacer una semana cosas que ellos llevaban años haciendo. Fue una tortura. A los dos días estaba hecho polvo. Me dolían partes del cuerpo que ni siquiera sabía que tenía, cariño. Luego, cuando llegó la noche de la gala, me quedé asombrado con el ambiente entre bastidores. Cuando me tocaba salir a escena, tenía que abrirme paso entre Merle Parker, Anthony Howell y toda esa gente y decir, perdón, que salgo ya. Fue increíble. Freddie bailó su número mientras cantaba Bohemian Rhapsody. Cuando le preguntaron si le habría gustado ser bailarín profesional, Freddie respondió, sí, pero estoy muy contento haciendo lo que hago. No puedes decir de repente a los 32 años, quiero ser bailarín de ballet o algo así. Más tarde, Freddie bromeó aún más sobre su actuación con el Royal Ballet con su amigo periodista David Wigg. Dijo, cantar cabeza abajo es maravilloso. Estaba temblando de nervios entre bastidores. Siempre es mucho más difícil cuando te sacan de tu terreno habitual, pero me encantan los desafíos. Me gustaría ver a Mick Jagger o a Rod Stewart intentando algo así. También mencionó en la conversación con su habitual picardía, que el recuerdo más vívido que tuvo en toda la velada, fue cuando la famosa bailarina nacida en Rhodesia, Merle Park, le dio un pellizco en el trasero. Continuamos con la escucha de The Game. Lo hacemos con el tema que cierra la cara A del LP original, nada más y nada menos que la celebérrima Crazy Little Thing Called Love. Fue en el Hotel Hilton de Múnich, mientras se relajaba en un baño, donde Freddie Mercury compuso la canción que daría a Queen su primer número uno en Estados Unidos. Crazy Little Thing Called Love se alejaba de lo habitual para Queen e incluso para el propio Freddie, tal y como él mismo reconocía. Decía, no es algo típico de mi obra, no es exactamente rockabilly, pero sí tenía ese aire del primer Elvis. Quizá esto influyó en su enorme éxito en Estados Unidos. A la hora de grabar el tema en los estudios Musicland, Mercury, en un hecho inusual, llegó solo y antes que los demás. Para él era importante definir el sonido exacto que buscaba antes de que Taylor, Deacon y May tuvieran la oportunidad de transformarlo en una grabación típica de Queen. Aunque sus habilidades con la guitarra eran muy rudimentarias, el tema supuso la primera vez que Freddie tocaba la guitarra rítmica. Cuando la crítica se burló de esa incursión musical, Mercury respondió tajante. Decía, no he intentado convertirme en un héroe de la guitarra, porque no sé tocar la puta guitarra. Bueno, Crazy Little Thing Called Love, con la versión en vivo de We Will Rock You en su cara B, se publicó en Gran Bretaña el 5 de octubre de 1969. Alcanzó el segundo puesto en las listas y obtuvo la certificación de disco de oro. Se lanzó en Europa como sencillo de 12 pulgadas por primera vez y llegó al número uno en Australia, Nueva Zelanda, Canadá, México y los Países Bajos. Su éxito en las listas estadounidenses, además de constituir un logro destacado, reactivó de manera alentadora la trayectoria de los singles de Queen en Estados Unidos, mercado donde habían atravesado una etapa bastante difícil durante los dos años anteriores. Roger Taylor comentaba sobre esta canción lo siguiente: tenía ese aire a Elvis, mientras que Brian May profundizaba sobre su sonido nuevo. Decía, nunca había usado una Telecaster ni un amplificador Boogie en una grabación. Es un tema muy austero y se hizo pensando en Elvis, obviamente. Merece la pena detenerse un poco y contar, aunque sea de forma resumida, cómo fue el proceso de creación de una canción que se publicó como single 8 meses antes de que el disco al que pertenecía fuese puesto a la venta. Peter Hines, que era el roadie jefe de Queen, lo cuenta así. Durante el verano de 1969, Queen estaba terminando un año sabático tomado para eludir al implacable fisco del gobierno laborista británico, mientras grababa nuevas ideas en Múnich. En el transcurso de las sesiones, regresé brevemente a Londres para gestionar el paso por aduana del resto del equipo que había llegado por vía marítima desde Japón. Freddie Mercury, que también estaba en Londres por unos días, necesitaba a alguien que lo acompañara de regreso a Múnich. Fred nunca viajaba solo. Siempre había alguien con él y siempre había alguien en la habitación de al lado. Acepté acompañarlo en el vuelo. Sin embargo, debido a una huelga en Heathrow, los vuelos sufrieron grandes retrasos. Se respiraba un aire de inquietud, ya que Fred había agotado sus días permitidos en el Reino Unido y necesitaba marcharse casi de inmediato. Me quedé esperando en la Terminal 1 de Heathrow hasta recibir noticias positivas sobre nuestro vuelo. Llamaron a Fred y condujo a toda velocidad por la M4 desde Kensington para reunirse conmigo. En el aeropuerto de Múnich nos recibió Peter, un alemán local que llevó a Fred hacia el este de la ciudad a nuestro alojamiento en el Hilton. Fred se instaló de nuevo en su gran suite y quiso darse un baño antes de ir al estudio. Llamé a Musicland y comuniqué a los demás miembros de la banda que su majestad estaba de vuelta en Múnich y llegaría en breve. Fred tarareaba y marcaba el ritmo en la bañera mientras pronunciaba nombres de acordes. Re, si, do, sol.
Entonces me pidió que le llevase una guitarra. Salió del baño envuelto en una toalla, todavía chorreando agua, y se apresuró hacia la sala de estar en la suite, donde le entregué la guitarra acústica algo maltrecha que habían dejado allí para estas emergencias creativas. A pesar de que la guitarra estaba desafinada, Fred tocó un rato rasgueando las cuerdas con los dedos. Nunca usaba púa, ni siquiera en el escenario. Y aprovechando la urgencia del momento, pues Fred insistió en que corriéramos a Musicland, donde se interrumpió de inmediato cualquier trabajo que estuviera en curso. Convocó a Brian, John y Roger a la sala de grabación y les habló con entusiasmo de esta nueva idea en la que empezaron a trabajar y a grabar al instante. La canción era Crazy Little Thing Called Love. Así es como se crean los éxitos. Bueno, pues grabada en dos tomas por Mercury, Taylor y Deacon, con May añadiendo más tarde los coros y un solo de guitarra, Crazy Little Thing Called Love podría ser un homenaje de Mercury a Elvis. Freddy comentaba sobre este tema que la canción Crazy Little Thing Called Love me llevó 5 o 10 minutos. La compuse con la guitarra, instrumento que toco fatal, y en cierto modo fue algo positivo porque estaba limitado al conocer solo unos pocos acordes. Es un buen ejercicio de disciplina, ya que simplemente tenía que componer dentro de un marco reducido. No podía recurrir a demasiados acordes y gracias a esa limitación, creo que compuse una buena canción. Freddy, Roger y John grabaron sus partes de la canción en apenas media hora, disfrutando de la espontaneidad que Mac les animaba a adoptar. El problema que se les planteaba ahora era cómo reaccionaría Brian al llegar al estudio. El último comentario de Freddy a Mac fue: a Brian no le va a gustar. Y efectivamente, cuando May llegó a Musicland, se confirmó que Freddy tenía razón. Mac sugirió que Brian dejara de lado su inseparable guitarra de fabricación casera y grabara el solo de la canción con una de las guitarras Telecaster de Roger. Me convencieron a la fuerza para tocarla. Fue idea de Mac, recuerda Brian. Yo decía, no quiero tocar una Telecaster, básicamente no encaja con mi estilo. Pero Crazy Little Thing Called Love era una canción muy propia de una época concreta, parecía requerir ese sonido característico de aquel tiempo. Así que dije, vale Mac, si quieres prepararlo, la tocaré. Él la conectó a una mesa boogie, un amplificador con el que no me llevo nada bien, y simplemente no va conmigo. Lo probé y sonaba bien. Bueno, se filmó un vídeo para esta canción también. Al director Denis de Valence, quien había filmado a las 65 modelos desnudas en bicicleta durante el rodaje del vídeo de Bicycle Race en septiembre de 1978, se le pidió nuevamente que trabajara en el vídeo de Crazy Little Thing Called Love. La grabación tuvo lugar en los estudios Trillium de Londres. La banda vestía completamente de cuero y Mercury, parodiando a su ídolo Elvis Presley, movía las caderas mientras se pasaba la mano por el pelo en una cariñosa imitación del rey. Junto a 4 bailarines profesionales, 2 hombres y 2 mujeres, Mercury llegó incluso a ejecutar algunos pasos de baile ideados por la coreógrafa británica Arlene Phillips. En el vídeo aparecen todos los clichés del rock and roll estadounidense de los años 50, empezando por Mercury sentado a horcajadas sobre una motocicleta estática y luciendo un atuendo similar al de Henry Winkler, quien interpretaba a Fronsi en la serie Happy Days, e incluso se puede ver a Brian May llevando unas gafas de sol demasiado grandes para su rostro. A partir del minuto 1:45, Mercury desfila por un escenario del que surgen manos que marcan el ritmo con palmadas sincronizadas con la música. Para lograr esta imagen, se pidió a todo el equipo de la banda que se tumbase bajo el escenario con las manos extendidas hacia arriba durante la secuencia. Vamos con ella. Crazy Little Thing Called Love. Son Queen sonando aquí en Radio Tear.

Esto era Rocket Prime Jive, tema con el que se abre la cara B del LP original de Game, de Queen, que estamos repasando aquí en Radio Tilt, con este que os habla, con Frank García. Es una composición de Roger Taylor que podría ser la respuesta del batería al Crazy Little Thing Called Love de Mercury, empleando un riff propio de los años 50, envuelto en una pulida producción New Wave. Aquí May exhibe frases de guitarra metal al estilo de Eddie Van Halen. La letra de la canción no tiene una trascendencia demasiado elevada, tal y como comenta Roger Taylor, que dice: no intentamos resolver los problemas del mundo. ¿Y quién no se dedica simplemente al entretenimiento? Rocket es algo totalmente elemental. Es la canción más básica que existe. Simplemente dice que puedes disfrutar del rock and roll. Eso es todo. Me parece muy pretencioso atribuirle una gran importancia. Eso es a lo que se dedica la prensa todo su tiempo. La producción de la canción fue motivo de disputa dentro del grupo. Roger Taylor, que ya había grabado la batería, los sintetizadores y las guitarras rítmicas, quería interpretar el tema, mientras que Mac insistía en que debía hacerlo Mercury. Así pues, se grabaron dos versiones de la canción. May votó por la versión de Freddie, mientras que Deacon lo hizo por la de Taylor. El productor sugirió entonces conservar la voz de Freddie para la introducción y la de Roger para el resto. Sin embargo, encontró un inconveniente en la voz del batería, tal y como explico más tarde con estas palabras. Roger tiene una voz muy particular, rota, que hace que sus frases musicales sean demasiado cortas, a diferencia de Freddie, que era capaz de alargarlas. Para evitar que la letra quedara tan escasa, cada vez que Roger terminaba una estrofa, añadía algunos efectos de sintetizador, de modo que no hubiera tanto espacio antes de la siguiente. Cabe destacar la maestría con la que Brian May ejecuta en un solo de gran contundencia a partir del minuto 2:33, incluyendo una sección de tapping que despertaría la envidia incluso del reconocido maestro y héroe de la guitarra, Eddie Van Halen. He hablado anteriormente de la utilización de los sintetizadores en este disco por primera vez en la trayectoria musical de Queen hasta este momento. Voy a profundizar un poco en esta cuestión. The Game iba a suponer una gran innovación para el cuarteto. Tras años evitando su uso, Queen había optado por un sonido dominado por los sintetizadores. Habían comenzado a utilizar sintetizadores en la banda sonora de la película Flash Gordon y fue el batería Roger Taylor quien impulsó su incorporación, tal y como reconoce Brian May, que dice: Roger fue realmente quien nos introdujo en el mundo de los sintetizadores. Hoy en día existen sintetizadores polifónicos con un mecanismo para modular las notas que se acerca mucho más a la sensación de tocar una guitarra que antes. Por eso ahora usamos sintetizadores, aunque con moderación, creo yo, sobre todo en The Game. Hay muy poca presencia de ellos, y lo que hay simplemente complementa lo que ya habíamos utilizado. Roger tenía un sintetizador OBX con el que había experimentado, pero no había riesgo de que el sintetizador tomara el control. Yo nunca habría permitido que eso sucediera. Los seguidores pudieron hacerse una idea del sonido del nuevo álbum el 30 de mayo con el single Play the Game, y tres semanas más tarde se publicó The Game, el primer disco de Queen que no incluía la leyenda sin sintetizadores. No obstante, el álbum reflejaba su firme determinación de mantener una política musical abierta y de no dejarse encasillar. Aunque la carátula de The Game afirma que incluye la primera aparición de un sintetizador en un álbum de Queen, Brian May ha dicho que grabaron uno por primera vez para la banda sonora de Flash Gordon. Taylor siempre había estado a favor de la prohibición tanto de los sintetizadores como de los músicos externos, porque imponían la necesidad, en última instancia más satisfactoria, de sacarlo a la luz. Pero en Munich fue el baterista quien trajo consigo un Overheim OBX, un sintetizador polifónico que se había puesto a la venta ese año y que se había impuesto a sus competidores. John Deacon explica por qué aceptaron utilizarlo. Queríamos experimentar con todo aquel nuevo equipo de estudio. Siempre habíamos tenido interés en probar cualquier cosa nueva o diferente durante las grabaciones. Los sintetizadores de aquella época eran magníficos. Estaban muy avanzados en comparación con los primeros modelos Moog, que apenas servían para generar una serie de ruidos extraños. Los que nosotros usábamos podían reproducir todo tipo de sonidos e instrumentos. Podía sacar una orquesta entera con solo pulsar un botón. Era increíble. Finalmente fueron los cuatro componentes de la banda los que se encargaron de tocar el sintetizador, dependiendo de las canciones. A diferencia de los primeros intentos realizados a principios de los años 70 por Stevie Wonder y Pete Townshend, quienes utilizaban el instrumento como parte integral de la composición, el sintetizador parecía casi superfluo en manos de Queen. Se empleaba con moderación, pero para los seguidores acostumbrados al sonido tradicional de Queen, la introducción de The Game con sus 15 segundos de chillidos agudos e innecesarios de sintetizador debió de suponer un choque desagradable. Play the Game fue el caso más flagrante, aunque el sonido aparecía de forma más sutil en algunos de los otros temas. Su uso en Rocket Prime Jive reforzaba el efecto de ciencia ficción que Roger buscaba y proporcionaba un acompañamiento especialmente atmosférico para las dos baladas de Brian. Los seguidores de Queen no se mostrarían tan receptivos a los nuevos sonidos. Ya en 1977 la banda había dejado de incluir la advertencia de No Synthesizers en las fundas interiores de los álbumes, pero eso no significa que realmente utilizaran dicho instrumento. En Get Down, Make Love, los extraños efectos son obra de una
armonizador controlado por Brian, mientras que lo único sintetizado en el álbum Jazz aparece en Fun It mediante el uso del Same Drums, aunque a menudo se atribuye a Play the Game el mérito de ser la primera canción de Queen en utilizar un sintetizador, técnicamente ese honor le corresponde a Save Me y a Sail Away Sweet Sister. Vamos a seguir escuchando The Game. Es hora del turno del tema Don't Try Suicide, que es para muchos el menos bueno de los que aparecen en el disco. Es una composición de Freddie Mercury que comienza con el riff de guitarra de Walking on the Moon de The Police, para luego derivar en una diatriba exagerada y mordaz en la que Mercury arremete contra un antiguo amante, tachándolo de provocador que juega con el deseo ajeno. ¿La moraleja de la canción? No intentes suicidarte, pues a nadie le importaría. Se supone que esta canción está dedicada al ex amante de Freddie, David Mintz, quien intentó suicidarse tras su ruptura en 1978. La pareja rechazada habló con amargura sobre el fin de la relación. Decía: Jim Beach, entonces abogado del grupo, me llamó para decirme que mi relación con Freddie había terminado y para pedirme una carta en la que declarara que no presentaría ninguna reclamación contra Freddie, ni económica ni de otro tipo, ni tampoco acudiría a la prensa. En mi honor, más tarde escribió la canción Don't Try Suicide. Qué detalle tan dulce por su parte. Vamos con ella. Don't Try Suicide, del álbum The Game. Son Queen sonando aquí en Radio Tier. 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

Esta maravilla que acabamos de escuchar es Sail Away Sweet Sister, composición de Brian May perteneciente al álbum The Game de Queen, que estamos repasando aquí en Radio Tirco, en este que os habla, con Fran García. Grabada durante las sesiones del verano de 1969 en Múnich, Sail Away Sweet Sister es, al igual que Save Me, también compuesta por Brian May, una balada melancólica con una letra profunda. El tema reúne todos los elementos que han dado forma al guitarrista: estribillos pegadizos, coros armonizados que nos transportan a la época de A Day at the Races y un solo multipista que juega con efectos estéreo. La letra es muy explícita. El guitarrista se dirige a la hermana que nunca tuvo y cuya ausencia parece ser la causa de muchos problemas para el músico, quien más tarde explicaría: "Siempre hubo algo en mí, sentía que me había perdido parte de la vida por ser hijo único. Y creo o pensaba que eso explicaba mi incesante ir y venir en busca de la mujer adecuada con quien compartir, en cierto modo, mis problemas". Cuando se dispone a grabar uno de sus temas, Brian se sumerge literalmente en la producción de la canción sin mirar el reloj, hasta perderse en detalles que pueden parecer insignificantes, como la ubicación de una nota de su solo en el panorama sonoro durante la mezcla. Pero, por supuesto, son precisamente esos pequeños detalles los que hacen que sus producciones tengan tanto éxito. Mark comentaba acerca de May: "Brian May es un músico tremendamente meticuloso. Recuerdo que construía las canciones como un arquitecto, es decir, piso a piso, empezando por los cimientos. Sabía más o menos cuántos niveles debía tener el edificio, pero no sabía cuántas ventanas iba a poner ni qué tamaño tendría el ático. Además, es muy riguroso y exigente consigo mismo". Brian May comparte la interpretación vocal de esta dedicada canción con Freddie Mercury, quien entra en el minuto 1:43 para cantar el puente, y cuyas notas son muy agudas y se ajustan mejor a su registro vocal o tesitura. Cuando el guitarrista comenzó a mezclar la parte del solo con Mac, pidió que las guitarras se situaran de derecha a izquierda y que las diversas armonizaciones que había grabado desempeñasen un papel en el juego de pregunta y respuesta que le gustaba desarrollar en sus composiciones. Por eso quería una guitarra a la derecha, otra a la izquierda. Para lograrlo, simplemente tenía que encontrar un equilibrio entre las distintas pistas de guitarra, trabajando únicamente en esa parte y dejando silenciadas o apagadas, en la jerga musical, las pistas de los otros instrumentos. Pero el productor tenía sus propios métodos, aunque eso supusiera confundir a May. Optó por realizar una mezcla con todos los canales de la consola activos, jugando con los faders, y el solo de Brian acabó perdiéndose entre la batería, el piano y el bajo. El propio Brian comentaba: "Por supuesto, para él tenía sentido, pero al estar sentado a su lado, no tenías ni idea de en qué estaba trabajando en cada momento. Le pregunté si podíamos escuchar por separado todas las partes del solo y ubicarlas en el espacio estéreo. Me miró con extrañeza y me dijo que probablemente no". Sail Away Sweet Sister fue la última canción que Brian May cantaría con Queen hasta Lost Opportunity, grabada originalmente para el álbum Innuendo en 1991, pero que finalmente quedó fuera de la lista de temas del disco. Bien, hubo algunos aspectos de The Game que no agradaron a los seguidores más clásicos de la banda, más allá del uso de sintetizadores. Otras características que sin duda provocaron que muchos seguidores se llevaran las manos a la cabeza fueron la estructura más compacta de las canciones y la ausencia de una temática general. Brian ha afirmado en numerosas entrevistas que The Game fue el primer intento de crear un álbum más cohesionado, pero sigue siendo una colección bastante inconexa, muy distinta a sus 7 primeros lanzamientos. La estructura más compacta comenzó con Jazz, aunque eso no fue necesariamente algo positivo. La banda componía pensando más en las listas de éxitos y, salvo contadas excepciones, todas las canciones de The Game podrían haber sido singles. Queen tenía un claro interés en captar nuevos seguidores y la menor duración de los temas de The Game facilitaba su difusión radiofónica. No obstante, los singles elegidos fueron sin duda los temas más sólidos del álbum: Crazy Little Thing Called Love, un cambio de estilo muy acertado, y Save Me, una balada con tintes rockeros al más puro estilo Queen. Ambos se publicaron 8 y 6 meses respectivamente antes del lanzamiento del álbum, mientras que Another One Bites the Dust, la incursión más exitosa de la banda en el funk, salió 2 meses después de The Game. Play the Game, lanzado como adelanto del álbum, fue considerado en general el tema más flojo de la colección de singles publicados. A la banda le habría beneficiado más publicar Need Your Loving Tonight en lugar de hacerlo como quinto single. El papel de Brian se vio considerablemente reducido, sobre todo teniendo en cuenta que John grabó la mayoría de las guitarras de este último tema. Asimismo, como ya comenté, en Crazy Little Thing Called Love, Freddie tocó la guitarra rítmica. Por su parte, Brian sí cuenta con algunos momentos destacados en el álbum, gracias a los solos de guitarra de Play the Game y Need Your Loving Tonight y a sus dos baladas. Sin embargo, en líneas generales pasó a un segundo plano durante la grabación, algo sobre lo que se pronunció poco después del lanzamiento. Decía: "Hubo menos guitarra en este álbum, pero eso no va a ser así siempre. Fue solo un experimento". Por otro lado, hubo tensiones entre los miembros de la banda y también entre estos y Mac. Queen se reunió en los estudios Musicland de Múnich en junio sin apenas haber realizado el trabajo previo de composición o preparación habitual y con dos álbumes entre manos: la banda sonora de Flash Gordon y The Game.
El progreso fue lento. Las versiones sobre el ambiente reinante difieren considerablemente. El técnico de gira, Chris Taylor, decía: una vez que llegamos a Múnich, nos convertimos de una vez por todas en lo que Fred llama la familia. Describió cómo al terminar la sesión nocturna de grabación, quizás a las 3 de la madrugada, salían de fiesta a los clubs, probablemente el Sugar Shack, de ambiente heterosexual, o el Mrs. Henderson, de ambiente gay. Luego de vuelta al hotel, generalmente el Hilton o el Arabella House, bajo el cual se habían construido los estudios Musicland, se reunían bien en la suite que Brown compartía con Roger Taylor o bien en las habitaciones de Freddie para seguir bebiendo, consumiendo drogas o incluso jugando a juegos de mesa hasta las 8 de la mañana. Sin embargo, May lo veía de forma muy distinta. Emocionalmente todos tuvimos problemas en Múnich. Decíamos: oye, tomemos una copa después del estudio. Al principio aquello estaba muy bien. Su nuevo productor, Reinhold Mack, tuvo sus propios problemas con la banda, aunque gozaba de gran prestigio gracias a su labor de ingeniería de sonido junto a Giorgio Moroder en los estudios Musicland. Nunca antes había trabajado con Queen. Roger Taylor confirmó a la revista Mojo en 2008 lo siguiente: teníamos discusiones tremendas en el estudio, por lo general a causa de lo mucho que tardaba Brian. En ese mismo artículo, May reconoció en cierto modo las quejas y decía: tengo una capacidad de concentración inusualmente larga. Parecía estar inmerso en una búsqueda eterna de la perfección. En 1991, el propio May recordó: llegamos a odiarnos durante esa época. En el estudio, las diferencias de criterio musical pueden acentuarse mucho. Uno puede acabar discutiendo por una sola nota. Nos enfadamos mucho el uno con el otro durante la grabación de The Game y The Works. Dejé el grupo un par de veces, solo por un día. Ya sabes, en plan, me largo y no vuelvo, o algo así. Y llegamos ya a los dos últimos temas de The Game. El primero de ellos es Coming Soon, composición de Roger Taylor. Coming Soon es ese tipo de compendio de puro rock que a su autor le encanta crear, incluyendo un solo de guitarra de estilo heavy metal muy contundente. Como es habitual en el batería, la letra es ligera y divertida. En esta ocasión, parodia una frase típica del mundo de la publicidad: próximamente en tu barrio. Aunque la letra puede resultar algo enigmática, según su autor, no tiene más pretensión que la de entretener. Decía: no hay ningún plan maestro detrás de nuestra música. Básicamente estamos aquí para entretener a la gente. Ojalá que con música hecha con inteligencia. Compongo canciones como afición. En realidad no soy lo que se dice un compositor profesional. No soy como Paul McCartney, que se levanta y escribe una canción antes del desayuno. Escrita y grabada inicialmente durante las sesiones de jazz en 1978, Coming Soon se volvió a grabar en el invierno de 1980 en los estudios Musicland, con un sonido más moderno, acorde con el resto de los temas ya registrados para el nuevo álbum. Otra composición de Taylor, titulada A Human Body, estaba prevista en un principio para The Game, pero finalmente se consideró demasiado melódica para un disco al que parecía faltarle temas de rock. Así pues, Coming Soon ocupó su lugar, aportando ritmo a la segunda cara del álbum, gracias al patrón de batería ejecutado con el timbal y la caja de Taylor. Es Freddie quien canta el tema, aunque Roger nunca está lejos, ya que se presta su apoyo en los coros. El batería utilizó un sintetizador Overheim OVX para conferir a su creación un toque futurista, aspecto que desarrollaría más a fondo en su primer álbum en solitario, Fun in Space, publicado un año después. El riff de la canción, con su impresionante técnica de palm mute y numerosos recursos sonoros de la red Special, prepara el terreno para el brillante solo de May, que irrumpe en el minuto 1:45. Coming Soon es un remedio contra el desánimo, un tema con el que resulta casi imposible no mover la cabeza al ritmo de la música. El batería también quería que Coming Soon se publicara como single y que en el álbum fuera sustituida por otro tema suyo, Human Body. El resto del grupo no estuvo de acuerdo, por lo que Human Body se reservó para una futura cara B. Mac comentaba al respecto lo siguiente: Roger era quien buscaba un nuevo sonido. Taylor fue también quien trabajó más estrechamente con Mac para pulir sus composiciones. De hecho, algunas de las canciones que le rechazaron para The Game acabaron formando parte de su primer álbum en solitario. La actitud de Taylor hacia el punk se había suavizado desde la época de News of the World. En 1980 expresó con entusiasmo en la prensa musical su admiración por London Calling, el último single de The Clash, y por grupos emergentes como The Pretenders. Sin embargo, tal y como explicó Brian May, en Queen, cuando estábamos en el estudio, en el mejor de los casos solo conseguías que se hiciera lo que tú querías en un 25% de las ocasiones. Si alguna vez surgía un gran desacuerdo, solía ser entre Roger y yo. Como fuimos los dos que fundamos el grupo, éramos como hermanos. Siempre encontrábamos motivos para protagonizar discusiones acaloradas, pero casi siempre tenían que ver con la música. Esa sensación de no sentirse representado ni escuchado. Vamos con la canción Coming Soon, del álbum The Game, Queen, sonando aquí en Radio Tyr.

Acabamos de escuchar el último tema del álbum The Game de Queen. Su título es Save Me. Es una composición de Brian May. Fue el segundo single del disco, publicado el 25 de enero de 1980. Llegó al puesto 11 de las listas británicas y esta canción fue grabada durante las primeras sesiones de trabajo en los estudios Music Lab en el verano de 1979. Inspirado por la ruptura sentimental de un amigo cercano, el guitarrista escribió una letra de carácter universal que da soporte a una línea melódica eficaz y profundamente melancólica. May explica lo siguiente. La escribí pensando en un amigo, alguien que atravesaba un mal momento. Me puse en su lugar y, en cierto modo, conté su historia. Alguien cuya relación estaba totalmente destrozada y lo triste que se sentía esa persona. Brian May también elaboró el guión gráfico del videoclip, rodado con el director Keith Macmillan el 22 de diciembre de 1969 en el escenario del Alexandra Palace de Londres. El vídeo combina animación con imágenes de la banda actuando en directo. A pesar de su conmovedora melodía y sus logrados arreglos, la canción se estancó en un discreto undécimo puesto en las listas británicas. El teclado Overheim, que supuso una auténtica revolución en el sonido de la banda, se utilizó por primera vez para crear capas sonoras, sintetizando los sonidos que tradicionalmente interpretaban las orquestas de cuerda. Al igual que casi todas las bandas de la década de 1980, Queen desarrollaría posteriormente este proceso utilizando los teclados Yamaha DX7 y Roland D10. Las voces de acompañamiento también cobran gran protagonismo en los estribillos de la canción. Más tarde, Brian May arrojaría luz sobre este retorno a los orígenes. Dice, el álbum The Game fue el resultado de un nuevo entorno. Trabajar en Múnich con un nuevo ingeniero dio lugar a un enfoque realmente distinto. Empezamos a dar mucha importancia a la base instrumental una vez más. El énfasis estaba en el ritmo y la claridad. Gracias a una potente línea vocal de Freddie Mercury y a un solo de guitarra que anticipaba la época venidera, en la que los héroes de la guitarra reinarían en la escena musical, Save Me cierra el octavo álbum de Queen con un estilo impecable. Bueno, comentaba antes acerca de la canción de Roger Taylor que quedó fuera del disco y que solo se usó como cara B de un single. Su título es Human Body, pero hubo más composiciones que no fueron utilizadas en The Game. Las sesiones fueron tan productivas que se presentaron y trabajaron más de 40 canciones. Sin duda, Roger aportó una parte considerable del material, lo cual no es de extrañar, dado que en aquel entonces trabajaba en su primer álbum en solitario. Cabe suponer, por lo tanto, que algunas de sus composiciones en solitario surgieron originalmente como temas de Queen. No obstante, Brian y Freddie mostraron una laboriosidad similar. Entre el material inédito conocido se conservan temas de Brian como The Dark, My Boy y posiblemente I Go Crazy y Lost Opportunity, además de It's a Beautiful Day de Freddie. Durante las sesiones también se grabaron las caras B, Human Body y Soul Brother, que no se incluyeron en el álbum, así como una improvisación de estilo funk titulada Sandbox. Resultaría inusual que solo se hubieran grabado 6 temas en el amplio periodo que la banda se concedió, 4 meses, frente a otras sesiones de grabación que solían durar entre 6 y 8 semanas. Brian May explicaba todo esto. Dice, creo que últimamente nos hemos vuelto más selectivos y tratamos de crear discos que no apunten en tantas direcciones a la vez. Por ejemplo, The Game fue objeto de una gran selección. Los demás se negaron a incluir un par de temas que yo quería incorporar, alegando que se alejaban demasiado de la temática del álbum y que debíamos intentar hacer discos algo más coherentes. Me fascinan las paradojas. Quería hacer un álbum sobre ellas, pero el grupo me dijo que era un pedante pretencioso. Tenían razón. De todo lo que quedó fuera del disco vamos a escuchar las dos caras B citadas. La primera es Human Body y fue grabada inicialmente para el álbum The Game, esa composición de Roger Taylor que fue considerada demasiado melódica por los demás miembros de la banda, quienes opinaban que el equilibrio del álbum requería un tema más rítmico y con un sonido más rockero. Finalmente fue sustituida por Coming Soon. La letra de la canción narra las aventuras de Robert Falcon Scott, el célebre explorador británico que perdió la vida en 1912 durante su última expedición a la Antártida. Roger Taylor rinde homenaje a esta respetada figura cuyos logros se conmemoran en el Reino Unido. No obstante, fue un personaje controvertido ya que sus errores de mando supuestamente provocaron la muerte de todo su equipo mientras regresaban al campamento base tras alcanzar el Polo Sur. La canción apareció en la cara B de Play the Game cuando este tema se publicó como sencillo el 30 de mayo de 1980. Aunque el título recuerda a Draws, una composición anterior de Taylor incluida en el álbum A Day at the Races, Human Body contiene todos los elementos que aparecerían en el álbum de debut del batería, Fun in Space. Si bien la canción no reviste un gran interés dentro de la discografía de la banda, apareciendo más bien como un tema en solitario de su batería, sí que introduce un elemento interesante en el universo musical de Queen. A partir del segundo 41 se puede escuchar la voz robótica
robótica de Taylor pronunciando la palabra human en tono monótono. Para dotar a su voz de ese efecto futurista, el batería utiliza un nuevo sintetizador, el Roland VP330, equipado con una herramienta que sería muy utilizada por otras bandas durante la década de los 80, el vocoder. La voz, captada por un micrófono conectado al instrumento, se modificaba en función de las notas que se tocaban en el teclado. La idea era revolucionaria y, como de costumbre, Taylor se adelantaba siempre a su tiempo. Más tarde volvió a utilizar este procedimiento en el primer éxito que compuso para la banda en 1984, Radio Gaga. Vamos con el tema, A Human Body, Queen, sonando aquí en Radio Tear.

Esta canción, titulada Soul Brother, quedó fuera del álbum The Game. Es una composición de Freddie Mercury, dedicada al guitarrista de la banda, Brian May, y sería cara B del single Under Pressure. Se dice que Freddie compuso esta canción en solo 15 minutos. Estás en Radio TIR escuchando este programa dedicado al álbum The Game de Queen, con este que te habla, con Frank García. Y yo decía anteriormente que los fans se sintieron desorientados y en cierto modo incómodos cuando vieron el bigote de Freddie Mercury en un vídeo. Queen no eran ajenos a la reacción de los fans, pero habían sentido la necesidad de experimentar y la apuesta dio sus frutos. The Game se publicó el 30 de junio de 1980 y por primera vez uno de los álbumes de Queen alcanzaba el número uno, tanto en Gran Bretaña como en Estados Unidos. The Game también logró una codiciada nominación a los Grammy en la categoría de Mejor Álbum Producido. En Estados Unidos consiguió el galardón de cuádruple platino al superar los 4 millones de discos vendidos y esto sirvió como una buena plataforma de lanzamiento para su primera gira del año. Una importante incursión por Canadá y Norteamérica que comenzó el 30 de junio de 1980 en el PNE Coliseum de Vancouver y concluyó el 1 de octubre en el Madison Square Garden de Nueva York, esta vez tras 4 noches consecutivas en dicho recinto. El calendario era extenuante, incluso para una banda acostumbrada a empresas de gran envergadura. En esta ocasión también surgió una marcada sensación de claustrofobia, intensificada por las mayores medidas de seguridad necesarias para protegerlos. Pero antes de la gira de presentación del disco, Queen habían celebrado otra gira, de la que ya hablé antes, denominada Crazy Tour. El 22 de noviembre de 1969, Queen emprendió su última gira de la década. La bautizaron como la Crazy Tour, o sea, gira loca, porque, rompiendo con la costumbre de tocar únicamente en grandes recintos, decidieron incluir conciertos en salas más pequeñas, lugares donde, en algunos casos, Queen nunca había actuado hasta entonces. Cuanto mayor era la multitud, más tensa se volvía la atmósfera, y ellos se alimentaban de las emociones volátiles que esa situación generaba. También echaban de menos la intimidad de un contacto más cercano con un público reducido, y eso era precisamente lo que en ese momento buscaban recrear. La gira comenzó en el RDS Simon's Court Hall de Dublín el 22 de noviembre y concluyó el 26 de diciembre con un concierto benéfico en el Hammersmith Odeon de Londres organizado por Paul McCartney y su compañía MPL Productions a favor del Kampuchea Apeal Fund. El evento contó con las actuaciones de varios artistas, entre ellos Wings, The Who, The Pretenders, Ian Dury and The Blockheads, todas las cuales se filmaron para televisión y posteriormente dieron lugar a la producción de un álbum. La trayectoria de Queen desde mediados de la década les había reportado gran fama y riqueza. Ahora, al finalizar los años 70, habían vendido más de 45 millones de álbumes en todo el mundo. Los estilos musicales habían cambiado y aunque permanecían atentos a esas transformaciones, Queen seguía produciendo su propio material, caracterizado por un estilo único.

0: En el seno del grupo se apreciaban algunos cambios físicos sobre el escenario. Taylor y May mantenían prácticamente el mismo estilo, mientras que Deacon, para ir a juego con su sobrio corte de pelo corto, optaba ahora por lucir camisa y corbata. Por el contrario, Mercury nunca se desprendía de sus prendas de cuero, a las que últimamente añadía una gorra adornada con cuero y cadenas. Brian, en particular, sentía que llevaban demasiado tiempo tocando en lo que él llamaba los grandes graneros, es decir, los grandes pabellones. Aunque disfrutaba de esas actuaciones, le preocupaba perder el contacto con su público. Por aquel entonces explicaba: si la gente no puede verte en su propia ciudad, es casi como si no existieras. Es agradable estar en un sitio donde realmente pueden verte y oírte. La ventaja de lo que hacemos ahora es que, gracias a que nuestros sistemas de sonido e iluminación son mejores que nunca, podemos causar un impacto visceral en el público. La única desventaja real es que no todo el mundo puede vernos, pero creo que quienes asisten disfrutan mucho más. Además, es muy divertido, porque la recompensa es mucho más inmediata. Como ya he comentado, la gira comenzó en el RDS Simon's Car Hall de Dublín, pasó por Glasgow con dos fechas y luego se limitó a Inglaterra. Y llega el momento de escuchar temas en directo de Queen, pero van a ser todos de la gira de presentación oficial de The Game. Concretamente, todos pertenecen al concierto que la banda dio en el Forum de Montreal en noviembre de 1981. Todos los temas que van a sonar están extraídos del Blu-ray Queen Rock Montreal, que se publicó el 29 de octubre de 2007 y que recoge dos conciertos, los del 24 y 25 de noviembre del 81 en el Forum. Comenzamos con Dragon Attack, en la que podemos escuchar una intervención vocal entre Freddy y el público como preludio de la canción. Vamos con ella. Dragon Attack en directo desde el Forum de Montreal en noviembre de 1981. Queen sonando aquí en Radio Tyr.
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0: Esto era Another One Bite the Dust de Wing, perteneciente a su álbum The Game, que estamos repasando aquí en Radio Tir con este que os habla, con Fran García. Pero en esta ocasión sonando en directo, en el concierto que la banda dio el 25 de noviembre de 1981 en el Forum de Montreal. Y vamos a terminar ya el programa con el sensacional Save Me, perteneciente también a dicho concierto. Y quiero apuntar un detalle acerca de esta canción en directo. Fijaos que la guitarra no entra hasta el segundo estribillo, ya que toda la primera parte del tema está tocada por Brian May al piano. Tras la entrada de la guitarra, es Freddie quien se hace cargo del piano. Lo vais a comprobar en cuanto escuchéis con atención la canción. Vamos con ella. Y con esta despido ya el programa, pues emplazándoos hasta dentro de 2 semanas a ver qué os puedo traer. Save Me, en directo desde el Forum de Montreal en noviembre de 1981. Son Queen sonando aquí en Radio Tir.
1: Brian's gonna play piano in a minute when he gets to it. This is from an album called The Game. It's called Save Me.

0: Aquella guitarra que yo tanto quería es mi segunda mujer, Gerundina, bueno, con un genio, Raimundo Amador. Es además el fondo musical elegido por una figura. Yo estoy de verdad ahora súper emocionado porque por fin ha llegado el momento de tener aquí pues a un constructor de guitarras, como la copa de un pino, que diría que el maestro Gerundino Fernández. Buenos días.
1: Buenos días.
0: ¿Cómo estás, lo primero?
1: Muy bien.
0: ¿Qué sientes al escuchar Gerundina?
1: Pues se me ponen un poquillo los pelos de punta cada vez que la escucho.
0: ¿Qué significa Gerundina?
1: Pues significa mucho trabajo de toda una vida y una gran responsabilidad hacia los guitarristas.
0: Prácticamente antes de empezar a hablar,
1: sí,
0: ya estaba dentro del mundo de la guitarra, ¿no?
1: Claro, yo nací en un taller de un constructor de guitarra, entonces pues me crié allí, prácticamente desde siempre he olido las maderas, he visto las maderas, dando forma, dando grueso, siempre lo he...
0: Tendrás cantidad de recuerdos, claro.
1: Claro, claro. Yo, de hecho, cuando ya tenía un poquito de... ya era más adulto, empecé a ayudar a mi padre un poquito. Igual que mis hijos me están también ayudando un poquito a mí ahora. Ya tienen edad.
0: Tú eres consciente, bueno, lo has sido siempre, imagino, ¿no? Lo que suponía tener un maestro como tu padre, ¿no?
1: No, yo no era consciente. Yo era mi padre, no era... Sí, yo era mi padre y me decía, nene, vente, echame una manillo, ¿qué tengo que hacer esto? ¿Tengo que hacer lo otro? Y no era consciente de lo que era. Por mi casa pasaban grandes artistas y yo pues, tampoco era consciente, la verdad. Yo veía gente que pasaba por allí y ya está.
0: ¿Cuándo fuiste consciente realmente? Es decir,
1: consciente fue cuando ya le dieron un gran premio internacional a mi padre de la UNESCO, que dije yo, hostia, la UNESCO... Y,
0: palabras mayores, claro.
1: Y un premio internacional... Ya tenía antes premios... En Ronda ya tuvo otro, pero claro, yo era más pequeño, no era consciente todavía, pero bueno, el de la UNESCO ya sí era yo más grandecillo y digo, hostia, un premio de la UNESCO. Y no solamente un premio, es que se trajo dos. Se trajo el primer premio acústica y el primer premio de guitarra. O sea que...
0: Casi nada, vamos.
1: Sí, sí.
0: Casi nada.
1: Había tres y se trajo dos. Ahí ya dije yo, hostia, ¿esto qué es? Esto... hostia, mi padre.
0: Aquí cuidado.
1: Sí, sí.
0: Cuidado con mi padre y con el maestro, ¿no?
1: Sí.
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Un vinilo para esta edición del programa, uno de esos buenos de los que se recuerdan. Esto que oímos es puro Italo Disco. Brian

Die Eden. Era el año 1986 y la producción corría a cargo de Tulio Tonelli. Se publicaba con Blanco y Negro Records. Y ya que gira a 45, lo vamos a llamar Maxi Single en toda su extensión. Se

se traduciría esto? Algo así como Italobota Mix, algo por el estilo. Esto llegaba desde el año 88, el décimo volumen del Italo Boot Mix, una vez más de la mano de ZYX, ZYX Records en Alemania. Este trabajo estaba mezclado originalmente por Mario Aldini. Incluía temas de Mr. Me, Valentino Ken Laszlo, Sabrina, Linda Zurrizzo y muchísimos más. Una vez más, año 1988.

Estados Unidos comenzaron su carrera en el año 1977. Seguimos en los 80 y aprovechamos para acercarnos al vértice del programa con los europeos de Twins en este clásico de la década.

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1: El 3 de enero de 1994 en Buenos Aires, Argentina, empezaba a emitirse el canal de televisión Crónica TV. En Venezuela, Rafael Caldera asumía la presidencia de su país por segunda vez. En Alemania, la actriz italiana Sofía Loren recibía el Oso de Oro especial del Festival de Berlín como reconocimiento a su carrera cinematográfica. En Italia también aparecía el primer número del diario La Voce. Marzo de 1994, Ciudad del Vaticano, en Italia, el Papa Juan Pablo II publicaba un documento que prohibía a los sacerdotes la militancia política y sindical. También en abril de 1994, en Sudáfrica, se celebraban elecciones libres y multirraciales, poniendo fin al periodo conocido como Apartheid.

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1: Hace 7 largos años.
2: Tengo 48 horas para detener a ese tipo o estoy acabado.
3: ¿Quieres que vuelva a salir contigo otras 48 horas?
2: Oye, Reggie, esta vez te prometo que será diferente.
1: Pero Eddie Murphy y Nick Nolte han vuelto.
3: Escúchame bien, aunque trabaje para ti, no me gusta si no me fío de ti.
2: Bienvenido, Reggie.
1: Y están recuperando el tiempo perdido.
4: ¿Llevas el mismo coche?
2: Sí.
4: Y la misma ropa.
2: Me gusta así, le cojo cariño a las cosas, Reggie.
1: 48 horas más, los chicos han vuelto a la ciudad.
0: Another 48 hours. 48 horas más en España. Una película estadounidense del año 1990, dirigida por Walter Hill, protagonizada por Eddie Murphy y Nick Nolte. Fue la secuela de la película 48 horas de 1982, considerada como la primera película del subgénero Buddy Cop en la historia del cine. También fue, por cierto, en esa primera parte donde debutó en el cine el actor Eddie Murphy. La productora fue la Paramount Pictures. El éxito estaba casi garantizado, dado que la primera parte ya había conseguido lo suyo. Llegó a recaudar en taquillas más de 153 millones de dólares. 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

0: grupo de diseñadores de moda que derivaron años después en grupo musical. Lo componían Frank Romero, Pablo Robledo, Antonio Albellá y Luis Fons. Este Party Time que hemos escuchado llegaba desde su tercer álbum en el mercado, que además tenía el mismo título. Era el año 1993. Antes de este disco habíamos recibido Tayo y Loco Box, ambos en el 89 y el 91.
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0: El éxito de Rockwell estuvo muy relacionado con Michael Jackson. Este clásico de los tempranos 80 se llamaba Somebody's Watching Me. Alguien me está mirando. Contaba incluso con la voz de Jackson. Fue muy particular aquello de que era un tema de terror, igual que el Thriller que acababa de salir no hacía mucho. Ladies and gentlemen,

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1: Muy buenas a todos los oyentes de Candil Radio. Hoy nos vamos hasta el centro de Almería porque hay que estar muy atentos a los cortes y restricciones de tráfico que van a afectar durante los próximos días a la zona de la Plaza San Sebastián. Desde el lunes 7 hasta el viernes 11 de septiembre se van a realizar trabajos de adaptación y mejora de un paseo de peatones en la intersección de Alcalde Muñoz con Plaza de San Sebastián. Estos trabajos van a provocar restricciones a la circulación en esta zona del centro de la capital. Los horarios: el lunes 7 las restricciones estarán activas desde las 9 y media de la mañana hasta las 4 de la tarde. Del martes 8 al viernes 11 el horario se amplía, los cortes desde las 7 de la mañana hasta las 4 de la tarde. Los desvíos se realizarán a la altura de la calle González Garbín. Por eso, si vais a circular por esta zona del centro, especialmente a primera hora de la mañana, recomendamos planificar el recorrido con antelación y salir con algo más de tiempo. Además, esta actuación tendrá también repercusión sobre el transporte urbano, con afecciones a la línea 18 de Surbú, por lo que los usuarios habituales deberán estar atentos a los cambios en su recorrido. Así que ya lo sabéis, Plaza San Sebastián y entorno Alcalde Muñoz tendrá restricciones del 7 al 11 de septiembre. Informó Fran Rider 600 para Candil Radio.
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Pasión por la lectura. Atraída por un sugestivo anuncio, Prudencia Prim llega a San Ireneo de Arnois, un pequeño lugar lleno de encanto cuyos habitantes han decidido declarar la guerra a las influencias del mundo moderno. La señorita Prim ha sido contratada para organizar la biblioteca del hombre del sillón, un hombre inteligente, profundo y cultivado, pero sin pizca de delicadeza. Pese a las frecuentes batallas dialécticas con su jefe, poco a poco la bibliotecaria irá descubriendo el peculiar estilo de vida del lugar y los secretos de sus nada convencionales habitantes. Un inolvidable viaje en busca del paraíso perdido, de la fuerza de la razón y la belleza, y de la profundidad que se esconde tras las cosas pequeñas. Lee El despertar de la señorita Prim, de Natalia San Martín Fenollera.

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1: En la época de la Gramola, en M80 Radio, pues yo no conocía todavía a mi amiga Sole, que la conocí a través del grupo Amaral, y cuando ya nos conocimos, ya no existía el programa de la Gramola. Pero después Joaquín Guzmán volvió con una radio online en la que ponía la Rocola. Y entonces en este programa, mi amiga Sole me dedicó una canción que no recuerdo ahora mismo cuál es, pero como otra artista que tenemos en común es Vega, pues aprovecho y le dedico yo a ella una canción de Vega aquí.

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1: Bienvenidas a la sección A ti también te pasa. ¿Tú también te dejas de entender y procesar lo que te están diciendo cuando estás muy tensa o te encuentras en un lugar desconocido? ¿Os acordáis de mi amiga la rarita para la comida? En nuestro último viaje me pasó algo muy extraño. Decidimos ir a visitar una zona histórica famosa, muy concurrida. Era el último día y yo llevaba ya unas cuantas noches sin dormir, muy cansada físicamente y casi al límite. De repente me encuentro haciendo cola delante de unos guardias de seguridad muy altos y muy agresivos. Uno de ellos me ladra: ¡Pon tu abrigo en la cinta! Juro que escuché la frase y sabía que me estaba hablando en una lengua que entiendo. Pero te prometo por mi vida que no sabía qué me estaba diciendo. Me lo volvió a gritar. Me quedé paralizada. Mis amigos por detrás intentando ayudar, pero cada vez era peor. Y entonces el guardia me pregunta: ¿Es que no hablas mi idioma? De muy malas formas. Me quería echar a llorar. Y estoy un poco mayorcita para eso. Es que no tenía ni idea de lo que estaba haciendo mal, ni de lo que se suponía que se esperaba de mí. Cuando todo pasó, se me hizo la luz. No era la primera vez que me ocurría. Es lo mismo cuando voy al gimnasio y la música está muy alta y la luz muy fuerte y mi entrenador me dice que corrija algo y sé lo que quiere, pero mi cerebro no procesa y no puedo hacerlo. ¿A ti también te pasa algunas veces que te hablan en tu idioma, pero es como si te hubieran dado un colapso y no lo entiendes? Creo que se llama sobrecarga sensorial. Y no estás loca. Igual alguien podría ayudarte a descubrir que estás dentro del espectro autista y entonces todo tendrá sentido.
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0: Muy buenas a todos los oyentes de Candil Radio. Hoy os traemos una información bastante interesante para todos aquellos que estáis pensando en cambiar de vehículo este año 2026. Y es que el gobierno ya ha aprobado el nuevo Plan Auto Plus, un programa de ayuda destinado a facilitar la compra de vehículos electrificados. La principal novedad es que las solicitudes ya pueden tramitarse de forma telemática, por lo que las ayudas ya están disponibles para quienes cumplan los requisitos. En el caso de turismo, las ayudas pueden alcanzar los 4.500 euros, mientras que si lo que necesitas es una furgoneta con una masa máxima de hasta 3.500 kilos, la subvención puede llegar hasta los 5.000 euros. ¿Qué vehículos pueden acogerse a este plan? Pues entran los vehículos eléctricos puros, como los eléctricos de batería y los de pila de combustible de hidrógeno, y también se incluyen los vehículos electrificados, es decir, los híbridos enchufables y los eléctricos de autonomía extendida. Además, hay diferencia entre particulares y empresas y autónomos. Los particulares podrán solicitar la ayuda para un único vehículo, mientras que empresas y autónomos podrán beneficiarse de esta subvención para la adquisición de hasta 10 vehículos. Si tenías pensado cambiar de coche en los próximos meses, puede ser una muy buena oportunidad para revisar si el modelo que os interesa cumple los requisitos y aprovechar estas ayudas. Informó para Candil Radio, Fran Rider 600.
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0: Buenas, soy Martina Márquez Sierra y en el día de hoy os voy a recomendar un libro. Soy del Colegio 28 de Febrero, en sexto A de primaria. Mi libro que voy a recomendar se llama Enzo Brown, loco por el baloncesto. Enzo es un niño que se cambia de ciudad al fallecer su padre en un accidente de coche y se muda con su madre, su abuelo y su hermano Luca. Cuenta de sensaciones que sentimos todos un primer día de colegio. Allí conoce a Teresa, quien le enseña el colegio. Se dan cuenta de que tienen algo en común, el baloncesto, pero las pistas están ocupadas por los futboleros. Enzo apuesta un partido de vida o muerte a los futboleros, pero hay un problema. Necesita un equipo antes del partido. ¿Conseguirá Enzo un equipo antes del partido? El libro me ha dado sensaciones de un adolescente. Este libro lo recomiendo para todos los niños de quinto o sexto de primaria. Espero que os guste y como a mí me ha gustado mucho. Y colorín colorado, esta recomendación ha terminado.
1: Compadme cine. Compadme cine. Me encantaría sentarme y hablar con él. Pensar que me contara qué pasó en su casa para que se terminara aficionando y convirtiendo en un músico. Todo el mundo sabe que los padres de Padme Cine eran músicos los dos, ¿no? Pero ¿cómo un tío con 19 años termina siendo profesor en la Universidad de Berkeley de música? ¿Cómo decide escuchar jazz siendo tan joven? ¿Y cómo decide tocar la guitarra con esa edad? Me gustaría tener una charla con él para que me contara todas esas cosas.

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1: Bandas sonoras de películas que además son preciosas, la banda sonora de Cinema Paradiso, del último Moicano, del piano, cualquiera de esas bandas sonoras son especiales.

Un montón. Pues, por ejemplo, me acuerdo mucho de Nacha Bon, ¿no? Por Antonio Vega, Leño, Barón Rojo. Como solista, Hilario Camacho, aunque no tiene nada que ver con los rockeros, pero me gustaban sus canciones. Extremoduro, Loquillo, etcétera. Es que tampoco se puede, es una pregunta que tampoco puedes decir ni uno ni dos, o sea, es que son muchos. Y todos en su momento forman parte de mí, ¿no? Del pasado, ¿no? Porque no puedo quitar a los hermanos de Castro y poner al Robert, o sea, todos forman parte de mi música.

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1: Karaoke. Uf. Aquí ya nos remontamos a tiempos muy remotos. No he sido yo mucho de karaoke. Pero sí que es verdad que recuerdo que quizás pues, que estuviera yo pues, con 9 o 10 años o algo así. Hicieron un karaoke en la fiesta de mi pueblo y yo me subí allí, canté Por ti de Cómplices y acabé ganando el karaoke. Me dieron un Walmart Sancho. Eso me acuerdo. Hasta por ahí rondando por casa por algunos años.

0: Son las 6 de la tarde y 19 minutos.
1: Mi último descubrimiento musical ha sido un grupo que vienen desde Valencia, que son fantásticos y se llaman El Sonido de la Cigarra. Hacen una música excepcional, son gente súper buena y me gustaría escuchar la canción de El Rey de los Imbéciles, del Sonido de la Cigarra.

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1: Bienvenidas a la sección A ti también te pasa. ¿Tú también te sientes pegajosa? Prefiero estar sola. Ya está, ya lo he dicho. Y me refiero a estar, no a sentirme sola. Déjame que me explique. Para encontrarme bien y feliz, necesito saber que hay gente ahí fuera que me quiere y que se preocupa por mí, igual que yo les quiero y me preocupo por ellas. Sin embargo, en mi día a día funciono muchísimo mejor cuando no hay nadie pululando a mi alrededor. Me concentro mejor y la confusión que me suele acompañar se desvanece. Este último par de años, además, me he dado cuenta de algo que antes no me llamaba la atención. Y es que, después de pasar tiempo con otras personas, ya sean conocidas o no, regreso a casa sintiéndome pegajosa. ¿Qué significa eso? Pues que puedo sentir que la energía y las palabras de la conversación que hayamos tenido se han pegado a mí. Llevo una capa de extra grasa encima de la piel. Hay veces en las que me paso la mano por los brazos y por los hombros intentando librarme de ella, pero claro está, no es real, así que no se va. Está en la mente, ¿verdad? La única solución es meterme en la ducha con el agua muy caliente y después salgo renovada. Bueno, no del todo, pero puedo tolerar el resto de la vida. ¿Tú también te sientes algo extraña después de una situación social, ya sea agradable o no? ¿Como si no pudieras librarte del recuerdo de las sensaciones que has tenido? Pues te va a sonar gracioso, pero igual estás dentro del espectro autista. Eso lo explicaría todo, o por lo menos casi todo.
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2: Hola, soy del colegio 28 de febrero y me llamo Jaime. Os voy a recomendar este cómic llamado Mi Hero Academia. Un cómic súper chulo que en un mundo de superhéroes y villanos con poderes, entre ellos Deku, que no tiene poderes. ¿Quieres saber qué pasa? Léelo.

Un poco a raíz de empezar a tomar contacto con las nuevas tecnologías, porque yo he tenido el ordenador, pero mientras no tuve internet, parece en casa, parece como que no te metes, no escarbas tanto, ¿no? Y entonces, un poco por azar o por no sé qué, me llega un vídeo de David Bowie, Life of Mars, y oye, esa canción la tuve que escuchar en bucle muchas veces. Escucharla y mirarla me atrapó 100%. Esa imagen, la imagen quemada, ese traje celeste, el maquillaje, me atrapaba. Yo alguna vez he comentado que es incluso orgásmico el escuchar a David Bowie en ese tema. A raíz de ahí ya me he enganchado más. Y he pillado algún disco suyo, aparte de tenerlo enlatado en copia y tal, MP3. Tengo por ahí a la estrella, a la araña de Marte. Sí, David Bowie.

Pues no sé si es exactamente una coreografía, se puede considerar o no una coreografía, pero a mí me llamó la atención aquellos movimientos que aparecían en un videoclip con una música muy pegadiza, la lambada. Esos movimientos me parecían imposibles, bastante sensuales y para la época incluso provocativos.

Muy buenas a todos los oyentes de Candil Radio. Anteriormente ya os habíamos comentado que se prepara una modificación del reglamento de circulación que entrará en vigor a partir del 1 de octubre de 2026. Y hoy vamos a hablar de lo que concierne a patinetes eléctricos. Lo primero de todo, aviso a papás y mamás, la edad mínima para llevar un patinete eléctrico será de 15 años. Además, el casco será obligatorio en todo momento. El alumbrado de los patinetes deberá estar encendido tanto de día como de noche. Respecto al chaleco reflectante, será obligatorio de noche y en zonas de baja visibilidad. Y para los riders, los repartidores a domicilio, tanto chaleco como casco son obligatorios en todo momento. Próximamente os traeremos el resto de modificaciones, así que atentos a nuestra noticia porque queremos que os evitéis cualquier tipo de sanción. Informó Fran Rider 600 para Candil Radio.

Pues la canción que más he puesto y que más he escuchado en mi vida, la tengo clarísima. Era un tema de Chesney Hawks que llevaba por título The One and Only. Y bueno, me acuerdo que era un tema que sonó, una canción de verano muy normalita y muy pachanguerita. Pero bueno, es que resulta que era la sintonía del programa que yo tenía en Radio Andarax y siempre se abría y se cerraba ese programa con esa canción. Pero vamos, no es porque era ni una de mis predilectas ni nada, sino que bueno, era una canción pegadiza, era una canción que sonaba, que pegaba muy bien y que de 5 a 7 todos los sábados sonaba en Radio Andara, The One and Only de Chesney Hawks.

El tema con el que más me identifico, en el sentido de que desde la primera nota hasta la última me encanta escucharla y creo que conectan con mis fibras más profundas. El tema en portugués se dice pela ciclovía, que es algo así que se podía traducir como por la... ¿Cómo se le llama a lo de la... donde van las bicicletas? El carril bici, eso. La traducción sería por el carril bici. En portugués, pela ciclovía, de Leila Piñeiro. No hay ningún tema que me dé más felicidad en la vida que pela ciclovía de Leila Piñeiro.

Pues a esta altura del partido tengo una carpeta llena de entradas de todos los conciertos desde los 16 años, cuando con mi primer cochecillo segunda mano iba por ahí a ver si iba pillando conciertillos cerca. Y todavía en el local de ensayo de Trastornados todavía tenemos ahí aquella bandera de Metallica, aquel Trooper de Iron Maiden. Y recuerdo que mi vicilla tenía en el techo mi bandera de Sepultura, del Roots de Sepultura. Aquella canción Roots con los himnos tribales y demás de allí de Brasil estaba muy potente y estallaba la cabeza. Era impresionante ver esa musicalidad.

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5: La banda sonora de mi niñez, que no puede faltar, La Divina, de la serie de Patito Feo. Esa era icónica.

La Sombra del León me gusta muchísimo y es una de las canciones que, además de transportarme, parece que como que la puedo meter en mi vida. Y otra canción que me gusta muchísimo es Queda el silencio de Amaral y me identifico muchísimo con ella.

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2: Muy buenas, bienvenidos a Corazón Púrpura Rock edición 504 y primera de nuestra temporada número 13. Estrenamos temporada, estrenamos curso, estrenamos foto de perfil y seguramente alguna cosa más que iremos descubriendo por el camino. Porque el programa de hoy es diferente. Hoy Corazón Púrpura Rock se hace en ruta. Ahora mismo estamos en el aeropuerto, en breve embarcaremos rumbo a Toronto y desde allí comenzaremos a recorrer la costa este de Canadá. Un viaje que vamos a convertir, cómo no, en música, en nuestra banda sonora del verano. Así que prepara una maleta por capas, porque por delante tenemos de todo: calor, frío, lluvia y seguramente otra vez calor. Este programa se va a estar grabando durante el viaje y en distintos días y en distintos lugares. La idea es muy sencilla: que viajes con nosotros y si además quieres ponerle imagen a lo que vas escuchando, iremos compartiendo parte de esta aventura en nuestros perfiles de Instagram y YouTube. Pero ahora mismo toca despegar. Comenzamos. Soy Gracia Santiago y esto es Corazón Púrpura Rock, especial Canadá.

Cohen, Avril Lavigne, Alanis Morissette, Neil Young y por supuesto Bryan Adams. Pero si has llegado hasta Corazón Púrpura Rock, probablemente estés pensando en otros nombres como Rush, Triumph, Annihilator, Harness Karen. Canadá tiene una historia importantísima dentro del hard rock y el heavy metal, así que vamos a aprovechar estas horas de viaje para descubrir precisamente eso, el rock que se hace en Canadá. Nos esperan unas cuantas horas de vuelo hasta Toronto. Llevo la maleta cargada de música, mi playlist hecha, así que comparto algo de música con vosotros. ¿Qué os pensabais? ¿Que me había olvidado de Liaron? Ni de broma.

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1: Muy buenas, pues ya hemos llegado a nuestra primera parada, a Toronto. Os recuerdo que estamos haciendo un tour por Canadá y que vamos a realizar nuestra playlist aquí en directo, nuestra banda sonora para este especial Corazón Púrpura Rock especial Canadá Zona Este. Son las 9 de la noche, es una hora estupenda para cenar. Lo único que, bueno, venimos de viaje, en España son las 3 de la mañana. Porque hay 6 horas de diferencia. Nos hemos levantado a las 6 de la mañana, estamos un poquito cansados, pero bueno, haremos un esfuerzo por cenar algo.

Hablando de Toronto, la banda que más se me viene a la mente es, por supuesto, Harem Skarem. Pero de momento nos lo vamos a poner. Si nos da tiempo al final del programa, los escucharemos porque mi objetivo es descubrir nuevas bandas. Así que os voy a presentar una buenísima banda de aquí de Toronto, de heavy metal estupenda, que se llaman Skull Fist.

0: Skullfish fue fundado en 2006 por el cantante y guitarrista Zach Slaughter. Lanzó su primer álbum en 2011, tiene 5 más, y hemos escuchado City Gonna Burn, el último single que lanzaron este mismo año por el mes de febrero. Continuamos ruta hacia las cataratas del Niágara.
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0: Muy buenas, hemos llegado a Niagara on the Lake. Estamos de camino a las cataratas del Niágara. Esto es un pueblecito precioso en el que hemos parado para comer algo. No puedo evitar recordar la banda Niágara, la banda española, pero como hoy no es un especial de bandas españolas, sino de bandas canadienses, os quiero presentar otra banda que se llama Honeymoon Suites. Hacen hard rock melódico, son de aquí de Niágara, y como veis, su nombre hace referencia a esa tradición de pasar la luna de miel en las cataratas del Niágara. Así que ya sabes, si te casas alguna vez y piensas en tu luna de miel, esta puede ser una buena opción. Luego os pongo alguna imagen de las cataratas. De momento os dejo que escuchéis y que conozcáis a Honeymoon Suites. Hacen, ya os digo, hard rock melódico.

0: Por cierto, Honeymoon Suites no son nuevos. Llevan activos desde 1981. Han grabado 7 álbumes de estudio y 2 álbumes en vivo. El tema que hemos escuchado es Stay This Time. Es una canción, bueno, es uno de sus últimos temas porque se publicó el año pasado, en 2025.
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0: Seguimos recorriendo Canadá, también culinariamente. Os tengo que decir que tienen una carne y un salmón muy ricos. Pero no es un país apto ni para vegetarianos ni veganos, y tampoco para gluten free, que lo sepáis. Recuerda que esta es nuestra banda sonora del verano de 2026. Nosotros seguimos en ruta y tú puedes acompañarnos también desde Instagram y YouTube, donde iremos dejando algunas imágenes de este estupendo viaje. Próxima parada, Ottawa.
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0: Estamos ya en Ottawa, que es la capital federal de Canadá. Es un sitio, una ciudad muy bonita, que os aconsejo si venís a Canadá, muy verde, muy limpia. Ha estado lloviendo, el verde no es gratis, ya sabéis. Musicalmente hablando, es una de nuestras paradas más importantes. De Ottawa es la mítica banda de thrash metal Annihilator, con Jeff Waters a las guitarras, probablemente el mejor guitarrista de Canadá. Pero yo hoy os voy a presentar una banda de power metal. No puede faltar el power metal en Corazón Púrpura Rock, tampoco en un especial de Canadá. La banda, como os decía, se llama Licantro, hacen power metal, son de aquí de Ottawa. El último disco es el del 2025, pero a mí me encanta el del 2021, que es el que os voy a poner, Mask of the Wolf. Que lo disfrutéis.

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1: Aquí en tu emisora favorita os recordamos que puedes escucharnos todas las semanas o aquí o en tu plataforma de podcast o audio favorita unos días más tarde. Os confirmo algo que ya sabíamos, este país es muy grande, de nuevo en carretera hasta nuestro próximo destino, que ya sabéis que es Ottawa. Gracias por escuchar, por compartir, por escribirnos y por estar siempre al otro lado. Y si te ha gustado este formato y quieres más especiales como este, ya sabes, cuéntanoslo, porque este programa también lo construimos contigo.
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4: Muy buenas, estamos ya en Quebec, hemos pasado a la parte francófona de este tour. Os recuerdo que estamos haciendo un tour por el este de Canadá y aprovechando para hacer nuestra banda sonora, nuestra playlist, que podréis escuchar íntegramente en el primer programa de nuestra temporada número 13, que será el programa 504 de Corazón Púrpura Rock. En Quebec estuve hace 22 años, ha cambiado bastante, algunas cosas, otras no, por ejemplo, sus gentes, su amabilidad y su sonrisa sigue estando presente. De Quebec es una banda que ya ha sonado en varias ocasiones en el programa. Es una banda de power metal sinfónico, muy melódica, muy parecida al power metal europeo. Se llaman Forgotten Tales y os voy a dejar con ellos mientras yo doy una vuelta por este Quebec antiguo y recuerdo viejos tiempos.

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1: Estamos a 15 minutos de Quebec, en las cataratas de Montmorency. Son más estrechas que las de Niágara, pero bastante más altas. Seguimos en el distrito de Quebec, así que es estupendo, porque así os presentamos otra banda de por aquí que se llaman Aeternam. Hacen metal sinfónico muy cinematográfico, tienen influencias de death metal, pero melódico. Yo creo que os van a gustar. Os dejo con ellos y yo me quedo aquí en las cataratas.

0: Muy buenas, un nuevo día para continuar nuestra ruta por este especial Canadá Costa Este. Mañana tendremos nueva parada musical, pero hoy os quiero contar todo lo que estamos haciendo por aquí. Después de aterrizar en Toronto, pusimos rumbo a las cataratas del Niágara, como bien sabéis, y las vimos prácticamente desde todos los ángulos, por arriba, desde los miradores y por abajo, porque nos subimos a un barco y nos acercamos hasta sus pies. Una auténtica experiencia, desde luego. Después llegaron las Mil Islas, otro de esos lugares que parecen sacados de una película, y de allí nos fuimos camino a Ottawa. La siguiente parada fue Quebec y por el camino las cataratas de Montmorency, el parque Omega y algunos de los habitantes más espectaculares de este país, los osos, los lobos, los alces. Así que bueno, seguimos avanzando.
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0: Acabamos de hacer una ruta maravillosa por el Cañón de Santa Ana y hemos parado aquí en un pueblecito a comer. Se llama la Bahía de San Paul, es encantador. La verdad, está a orillas del río San Lorenzo y muy cerquitas de las montañas laurentidas. Es zona francófona, así que creo que es buen momento para presentaros una banda que se llama Les Dalles Hack Chack. Hacen rock muy potente, aquí lo llaman rock granjero, yo lo llamaría más un rock más rústico, más rural, y hablan, cantan en francés porque es una banda francófona. Os dejo con ellos y voy a inspeccionar y a buscar algún sitio para comer en este maravilloso pueblecillo.
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0: Muy buenas, Seba Montes. Ya echaba yo de menos tu Rock América. ¿Qué tal? ¿Qué tal tu verano?
1: Hola, Gracia. ¿Qué tal? Saludos, Purple Heart Rockers. Esperamos que estéis pasando un verano genial. Y los que sigáis de vacaciones, a continuar disfrutando a tope. Yo ya estoy de vuelta. Este año ha tocado playita en España. No me podía perder el mágico eclipse del 12 de agosto. Uno de los momentos más impresionantes que he vivido nunca. Fue flipante.
0: Sabes que te llamo desde Canadá, ¿no? Que estoy recorriendo la zona este. Sé que tú ya estuviste por aquí hace años. Bueno, como te comenté, pensé en hacer un especial Canadá para el comienzo de esta temporada número 13. Y quiero que intervengas, porque tú has estado en Canadá, conoces a muchas bandas y muchos cantantes y músicos de allí. ¿Qué te parece? ¿Qué nos propones?
1: Qué envidia que estés en Canadá. Es uno de mis países favoritos. Viajé allí hace 8 años. Estuve recorriendo la costa este durante una semana y después cogí un avión a Calgary para visitar la costa oeste durante otros 7 días. Allí me enamoré sobre todo de Alberta y del Parque Nacional de Banff, con su lago Moraine, uno de los sitios más bonitos que he visto nunca, que sin duda sería un buen lugar donde retirarse y descansar cuando nos llegue la jubilación. Para comenzar esta nueva temporada e ilustrar este especial, os traemos a Paul Lane, aunque no nació en la costa este, sino en la oeste, en Vancouver, otra preciosa ciudad que me encantó. The Long Road Back, que así se llama el disco, verá la luz el 25 de septiembre. Según cuenta Paul, desde que publicó su primer trabajo en solitario, se preguntaba cuándo tendría la oportunidad de hacer una continuación. Y este nuevo álbum parece haber sido esa ruta, esa carretera, ese camino que le ha llevado hasta este momento. De ahí el título, El largo camino de vuelta. Tuvo mucho éxito formando parte de Danger Danger y de Defiance, entre otras bandas, pero sabía que tarde o temprano tendría que volver a sus raíces. Comenta que este álbum refleja cada milla recorrida que le ha llevado hasta aquí. Cada canción es una muestra de la vida que ha vivido, de la gente que ha conocido y de las lecciones que ha aprendido. Es como cerrar el círculo. Le acompaña al bajo su amigo Bruno Ravel, compañero en Danger Danger y de Defiance, Scotty Hook Taylor a la batería y Andrew Oye a la guitarra, con el mismo Paul y Bruno también a la producción. Este disco está lleno de temas pegadizos, poderosos estribillos e himnos de estadio, con la enérgica y potente voz de Paul llenándolo todo y dejando espacio para las power ballads que te llegan al corazón. Escuchamos Love Me or Leave Me, el primer single de adelanto. Espero que os guste.

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1: Acabamos de visitar Huentaque, está diluviando ahora mismo, a ver si encontramos un refugio. Huentaque es una comunidad de las primeras naciones.
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1: Muy buenas, hoy hemos tenido un día maravilloso, hemos hecho un crucero marítimo y hemos visto ballenas, belugas y focas. Tan maravilloso como la banda que os voy a presentar, que son imprescindibles en la historia del heavy de Canadá. Ellos empezaron haciendo speed y thrash, pero poco a poco fueron encontrando su propia identidad, por decirlo de alguna manera. Mezclan jazz, funk, ciencia ficción, atmósferas industriales. La verdad es que son muy, muy originales. Y seguro que los conocéis porque han sonado ya en el programa. Por cierto, estamos en Saguenay, que es de donde son Boywater.

0: Hemos llegado a la isla de Montreal, que es el final de nuestro tour, de nuestro viaje. No podía ser de otra manera porque Montreal es la capital del heavy metal de Canadá. De hecho, en 2019 el ayuntamiento lo proclamó como ciudad de excelencia para el heavy metal. Así como os podéis imaginar, hay muchísimas bandas con mucha cantidad y también mucha calidad. Algunas de ellas las vamos a escuchar en un momento aquí en la edición 504 de Corazón Púrpura Rock, primer programa de la temporada número 13.
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0: Estamos paseando por el viejo Montreal. Acabamos de visitar la Basílica de Notre Dame. Y tengo que deciros que si por fuera no nos ha impresionado demasiado, por dentro es otra historia, es espectacular. Nos quedaremos un par de días en Montreal, así que tenemos tiempo para descubrir más música canadiense. Y vamos a empezar por una banda que encaja perfectamente en este viaje. Priestess, rock duro, stoner, guitarras con sabor clásico y ese punto retro que parece mirar constantemente hacia los años 70. Una banda de Montreal, por supuesto, que consiguió hacerse un hueco en la escena canadiense con un sonido muy, muy reconocible.

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1: Muy buenas, último día de Canadá. Bueno, prácticamente vamos a estar en vuelo. Estamos ya en el aeropuerto de Montreal. Ya sabéis que todo viaje llega a su fin. Las vacaciones se terminan y nosotros volveremos a casa pues con miles de imágenes, muchas historias y sobre todo pues con mucha música, mucha experiencia, que es lo que cuenta. Como somos positivos, nos quedamos con lo bueno, que volvemos con la temporada 13 de Corazón Púrpura Rock. Gracias por acompañarnos en esta aventura y para terminar este viaje canadiense, nos vamos a otra banda sonora de aquí, de Montreal. Por ejemplo, a un grupo que representa perfectamente esa pasión por el metal que hemos venido buscando durante todo el recorrido. Se llaman Eclipse Prophecy, hacen power metal desde Montreal, ya sabéis, con melodías épicas, fantasía y ese espíritu clásico que tantas veces nos ha acompañado durante este viaje. Gracias, Canadá, y gracias también, permitirme a mis compañeros de viaje, equipo, consejeros, animadores, de todo, por estar ahí y vivir pues conmigo esta emocionante experiencia. Saludos de Gracia Santiago, nos escuchamos la semana que viene. Si va todo bien, que espero que sí. Hasta entonces te deseamos que escuches mucha y buena música y sobre todo que seas muy, muy feliz. Hasta la semana que viene. ¡Feliz vuelo!

0: Aquella guitarra que yo tanto quería es mi segunda mujer, Gerundina, bueno, con un genio, Raimundo Amador. Es además el fondo musical elegido por una figura. Yo estoy de verdad ahora súper emocionado porque por fin ha llegado el momento de tener aquí pues a un constructor de guitarras, como la copa de un pino, que diría que el maestro Gerundino Fernández. Buenos días.
1: Buenos días.
0: ¿Cómo estás, lo primero?
1: Muy bien.
0: ¿Qué sientes al escuchar Gerundina?
1: Pues se me ponen un poquillo los pelos de punta cada vez que la escucho.
0: ¿Qué significa Gerundina?
1: Pues significa mucho trabajo de toda una vida y una gran responsabilidad hacia los guitarristas.
0: Prácticamente antes de empezar a hablar,
1: sí,
0: ya estaba dentro del mundo de la guitarra, ¿no?
1: Claro, yo nací en un taller de un constructor de guitarra, entonces pues me crié allí, prácticamente desde siempre he olido las maderas, he visto las maderas, dando forma, dando grueso, siempre lo he...
0: Tendrás cantidad de recuerdos, claro.
1: Claro, claro. Yo, de hecho, cuando ya tenía un poquito de... ya era más adulto, empecé a ayudar a mi padre un poquito. Igual que mis hijos me están también ayudando un poquito a mí ahora. Ya tienen edad.
0: Tú eres consciente, bueno, lo has sido siempre, imagino, ¿no? Lo que suponía tener un maestro como tu padre, ¿no?
1: No, yo no era consciente. Yo era mi padre, no era... Sí, yo era mi padre y me decía, nene, vente, échame una manillo, ¿qué tengo que hacer? Esto, tengo que hacer lo otro, y... No era consciente de lo que era. Por mi casa pasaban grandes artistas y yo pues, tampoco era consciente, la verdad. Yo veía gente que pasaba por allí y ya está.
0: ¿Cuándo fuiste consciente realmente? Es decir,
1: consciente fue cuando ya le dieron un gran premio internacional a mi padre de la UNESCO, que dije yo, hostia, la UNESCO... Y,
0: palabras mayores, claro.
1: Y un premio internacional... Ya tenía antes premios... En Ronda ya tuvo otro, pero claro, yo era más pequeño, no era consciente todavía, pero bueno, el de la UNESCO ya sí era yo más grandecillo y digo, hostia, un premio de la UNESCO. Y no solamente un premio, es que se trajo dos. Se trajo el primer premio acústica y el primer premio de guitarra. O sea que...
0: Casi nada, vamos.
1: Sí, sí.
0: Casi nada.
1: Había tres y se trajo dos. Ahí ya dije yo, hostia, ¿esto qué es? Esto... hostia, mi padre.
0: Aquí cuidado,
1: sí, sí.
0: Cuidado con mi padre y con el maestro, ¿no?
1: Sí.
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Sí, tengo la colección completa de los Beatles, de Laura Pausini, por supuesto, y de Sabina. Esos tres no me pueden faltar. Después tengo muchos de otros, pero esos tres están completos y actualizados.

He imitado coreografía a lo largo de mi vida y la sigo imitando muchísima, muchísima. Una de ellas, cuando yo era pequeña, pues Bananarama, se hacía muchas coreografías.

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Yo si le quito la canción a la música y me quedo con las letras, me quedo con, hombre, no con todas, pero con una gran parte y sobre todo algunas de Antonio Flores. Me gustaría de Antonio Flores escuchar de Rosas de Fresa.

0: Son las 8 de la tarde y 19 minutos.
1: Pues mi primer recuerdo musical, según mi madre, fue el Danubio Azul. Según parece, yo cuando era un bebé o así tarareaba, ellos me cantaban y yo contestaba con na na na na na na na na y ya está. Bueno, recuerdo un poco, vaya, como un sueño eso.

0: Hola, soy Ana, psicóloga del Centro Interactúa y madre de dos hijos en etapa escolar. Y estoy cansada de escuchar, son cosas de niños. Como dice mi amiga Sara Codina, en realidad es que no son cosas de niños, es acoso escolar. Varios estudios hablan de cifras escalofriantes. En alumnado neurodivergente, por ejemplo, el 80% del alumnado TEA puede haber sufrido acoso escolar. El 77% del profesorado almeriense ha tenido que gestionar casos personalmente en sus centros. Y sí, son cosas de adultos prevenirlo y, en caso de suceder, frenarlo. La educación contra el acoso empieza desde la casa y continúa en el colegio. Cuando un centro educativo permite que la víctima tenga que irse, no solo apoya al agresor, sino que lanza un mensaje extremadamente peligroso al resto del alumnado. No activar los protocolos o demorarlos en el tiempo es una irresponsabilidad. Al alumnado hay que enseñarle que presenciar una agresión, ya sea física o verbal, o el aislamiento social y no hacer nada te convierte en cómplice. No hace falta enfrentarse al agresor, hace falta apoyar a la víctima y pedir ayuda. Y recuerda, no es cosa de niños y sí responsabilidad de todas las personas.
1: Hola, me llamo Alba Torcuato Valdés, soy del CEIP 28 de febrero. Hoy os voy a recomendar mi libro, que se llama Una fiesta de pijamas. Su autora es Ana Punset. El libro es de la colección de Unicornio. Trata de que la protagonista Claudia va a invitar a una fiesta de pijama a su primo y a sus amigos del cole. Por supuesto, a sus mejores amigas, Sara y Paula. Sara y Paula la ayudan a hacer la fiesta de pijamas para que la fiesta de pijamas sea inolvidable para su primo, porque era la primera vez en Unicornio. Y ya no os cuento más porque si no os destripo todo el libro. ¡Adiós!

solo hay dos artistas de los que tenga absolutamente toda su producción musical, que son Elis Regina y Jamiroquai, ¿vale? Además, ya voy en plan friki buscando por internet, ¿no? Ah, participaron en un disco colectivo de homenaje a no sé quién, ¿no? Y ya hago búsqueda, no lo hago de manera sistemática, pero de vez en cuando digo, voy a buscar, ¿no? Como el que se mete en una biblioteca a ver si encuentra algo, pues tanto de uno como de otro, de Elis y de Jamiroquai, hago búsquedas para ver si hay algo que se me haya escapado. Yo creo que lo tengo casi todo, lo tengo todo, vamos, control, por lo menos todo lo que se ha comercializado, ¿no? De Jamiroquai, Stillness in Time, ¿no? Además, tiene un vídeo precioso con su banda, se van al desierto de, creo que de Australia, y les dice a los chicos de la banda, poneros a hacer el tonto. (Risa) ¿No? Y con un par de cámaras y cada uno va pasando por delante de las cámaras, un vídeo muy sencillo, ¿no? Y hay un momento en esa canción que se detiene el tiempo, que es un poco lo que significa stillness in time, ¿no? O sea, la quietud dentro del tiempo, la quietud, ¿no? Ese es un tema muy bonito de este artista del que tengo todo, Jamiroquai.

Yo me llevaría conmigo un tema con más bien un tema más de balada, ¿no? Worry About You, del disco Tattoo You de los Rolling Stones, en el que empieza Mick Jagger con una voz de falsete y luego tiene una parte de solo de guitarra Ronnie Wood. A mí me encanta ese tema, además te crea una atmósfera de relax total, y además yo lo recomiendo a la gente desestresada que lo escuche una y otra vez.

Muy buenas a todos los oyentes de Candil Radio. Sabemos que muchos de vosotros estáis de vacaciones en zonas muy concurridas y algo muy, pero que muy estresante en esta época del año es encontrar aparcamiento. ¿Sois de los que guardáis sitio para cuando llegue otro vehículo? Pues atento a lo que os contamos porque esto no es legal. El Reglamento General de Circulación, en su artículo 122.6, establece que un peatón no puede invadir la calzada para reservar una plaza de aparcamiento. Si alguna vez os encontráis en una situación así, lo más recomendable es mantener la calma, evitar cualquier discusión o enfrentamiento y, si la persona insiste en impedir el estacionamiento, avisar a la policía local para que actúe. Además, esta conducta puede acarrear una sanción de hasta 80 euros. Recordar que el respeto y la convivencia en la carretera también empieza cuando buscamos un sitio para aparcar, informó para Candil Radio Fran Rider 600.

0: una anécdota, no sé si una anécdota, pero el concierto que yo más me he reído pero yo y todos los que estábamos en el público, de esto que te duele el estómago y al día siguiente teníamos agujetas. Es decir, no nos podíamos reír más, era imposible. Si alguna vez alguien tiene la oportunidad de ir, por favor, id. Deja lo que estoy haciendo, comprar la entrada e ir. Porque da igual lo que haga, que es decir, estamos todos llorando, es decir, lágrimas y dolor de estómago. Pablo Carbonell, en directo, es tremendo. Es decir, no sabes si tienes ganas de que termine la canción para ver las gilipollas que te va a meter y la historia que te va a contar en medio de las canciones, o quieres ver la canción a ver lo que se le ocurre. Porque, en fin, contando historias de las canciones, se le rompió dos cuerdas y el tío siguió tocando con cara pues eso, con la cara de Pablo Carbonell, y él siguió ilusionado con su canción y que no sonaba la guitarra porque le faltaban dos cuerdas, que le habían reventado las cuerdas. Y de verdad, yo no me he reído más en mi vida que aquel concierto de Pablo Carbonell. Si alguien tiene que quiere reír, si quiere desconectar del todo y decir, quiero hincharme de reír, un concierto de Pablo Carbonell, pillándolo en un día bueno, porque me imagino que tendrá días como todos, brutal. Yo creo que ha sido el concierto que más me he
1: Queridos
0: reído.
1: hermanos y hermanas, esta canción ha dado la vuelta al mundo más de 80 veces. Hoy has tenido la gran suerte de poderla escuchar. Haz 9 copias de la misma y envíaselas a 9 personas que necesiten el cariño y afecto del hermano Carbonell. Ah, recuerda, si rompes la cadena, tu casa olerá fatal, tu niño no volverá de la escuela y si está en la mili, sufrirá un accidente.

Pues no escucharía nunca música de reggaetón porque no me gusta ese tipo de música. Con lo cual es que ni siquiera conozco el nombre de esas canciones. Puedo escucharla porque se escucha en la calle, pero yo en mi casa no tengo música de ese tipo, ni la pongo. En vez de ponerme a escuchar eso, pues prefiero poner, por ejemplo, el Sultan of Swing de Dire Straits.

Te va a encantar. La primera canción que yo aprendí fue Like a Virgin de Madonna. ¿Por qué fue esta canción? Pues me regalaron el cassette. Además yo tenía unos Walkman, los Walkman antiguos de cassette. Estaba todo el día. Yo creo que rompí la cinta hasta la saciedad. Y me encantaba, me gustaba mucho. Era pequeña yo y me la repetía tanto, tanto, tanto, tanto. Cuando me gustaba algo, me obsesionaba tanto que acababa aprendiéndomelo. Sí, yo era así de pequeña.

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Claro, como la música, he dicho, que está ligada a recuerdos, los recuerdos también pueden ser negativos. Incluso recuerdos que antes eran positivos, ahora pueden ser negativos. Por ejemplo, yo hay una canción que está ligada a un grupo de amigos, que éramos muy amigos, y que ahora ya no somos tan amigos, estamos un poco distanciados. Y claro, siempre que escucho Marta, Guille, Marta, Saba, Guille y los demás, de Amaral, que la hemos cantado todos juntos y siempre que la ponía en algún sitio nos veníamos arriba todos juntos, pues claro, cuando la escucho me da un poco de melancolía por la situación.

0: que dedico a mis amigas, un grupo de amigas incondicionales mías, que yo agradezco que estén en mi vida. Y entonces, un poco con la sinergia de nuestra amistad, las ocurrencias de ellas cuando me ven un poco bloqueada y quieren que resurja de alguna forma, pues empiezo a tomar notas de lo que una me sugiere, de lo que la otra por otro lado me va sugiriendo. Y entre nosotras el sentido del humor es algo que practicamos. Entonces, yo quería hacer un cambio brusco, digamos, sí, en lo que era mis publicaciones hasta ahora, uh-huh, de género, cambiar de género en este sentido.
1: Y además, entonces, un cambio, perdóname, brusco, ¿no?
0: Total, porque yo vengo de hacer novela en contexto histórico, sí, que es un género que a mí me apasiona, uh-huh, y sobre todo con temas de Almería, como son los que yo he tocado en tanto en la Seda de Candeleire como en La Otra Orilla. Pero esto fue, digamos, para acercarme también, una forma de acercarme también a otros lectores para, y sobre todo, probarme yo que era capaz de tocar otro género como...
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1: Mi mayor placer musical ahora, hay una canción, hay varias, pero escucharlo a él y he visto algunos vídeos actuales sobre él de Tom Jones cantando en directo, y es que alucino con ese hombre. ¿Cómo es posible? En concursos musicales, cualquier canción de él me gusta también. Y además he escuchado discos de él completos. Pero escucharlo a capela, eso se lo recomiendo yo a la gente, porque dices, como una persona tan mayor tiene todavía ese grillo ahí dentro, que es alucinante.

Tengo absolutamente todo, lo escucho con bastante frecuencia, todo del último de la fila y de Manolo García. Pero me gustaría, por favor, escuchar un giro teatral.

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0: que estaban descubriendo.
1: Búscate una imagen en... Eso fue a finales de los 80, está en internet. Hay un tío en Copenhague tocando canciones de Bruce Springsteen en la calle, ¿no? Vamos, antes de que de estos rollos de los selfies, de la que gente se grabara. O sea, que no es que estaba... Se nota que no es nada preparado. Un tío allí porque ya lo... Y se para alguien allí al lado y se pone a hablar con él. Hostia, coño, que es Bruce Springsteen. Dice, oye, déjame la guitarra. Toca allí varios temas. La gente empieza a darse cuenta. Le hace ahí un gorro y después le pasa la guitarra y se abrazan ahí a tu rollo, tío. Hostia, eso no lo hace cualquiera, tío. Ahora sí puede que con las tecnologías, como para faldar, ya sería yo más dudoso, pero vamos, eso se nota que no sé, alguien en Super 8 o algo lo grabó y lo colgó como... Y eso demuestra que un tío cercano.

0: Son las 9 de la noche y 20 minutos.
1: La música que suena cuando viajo, yo no sé por qué, pero siempre aparece una canción de Señor Chinarro que se llama El Lejano Oeste, que habla sobre un viaje a Portugal. No es que la busque, pero siempre suele sonar cuando voy de viaje. Y en el estribillo dice, campo, qué bonito el campo, vamos con los niños y con las mamás. Y no sé por qué, pero siempre suena.

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1: Bienvenidas a la sección ¿A ti también te pasa? ¿Tú también tienes la sensación de que ves la vida desde fuera de una ventana? Un día, cuando todavía no sabía nada de mí, me encontré buceando por redes sociales con una imagen que me impactó. Tanto que me quedé mirándola durante por lo menos 5 minutos, como si me estuviera viendo a mí misma en un espejo. Esta imagen de la que te hablo representaba un paisaje nevado en las montañas, donde una niña pequeña miraba hacia el interior de una casa de puntillas en la ventana. La habitación estaba iluminada por la luz del fuego. Una familia celebraba algo, probablemente la Navidad, y todo eran risas y canciones. Sin embargo, la niña permanecía en el exterior, descalza. No había luz dorada, sino nieve blanca. Daba la impresión de estar pasando mucho frío. Frío en el corazón porque estaba sola y estaba fuera. De eso se trataba. La niña estaba fuera. Yo he estado fuera toda mi vida, o al menos esa es la sensación que tengo constantemente. Puedo estar rodeada de familia, de mis compañeras en el gimnasio, de gente que dice quererme. Puedo estar teniendo una conversación, puedo estar riendo, y aún así, siempre tengo esa sensación de que no pertenezco, de que mi sitio no está ahí, de que estoy sola y nadie es capaz de verlo. Estoy fuera. Siempre me he sentido fuera. Honestamente, es difícil de explicar si no lo has experimentado. Es como si existiera un muro enorme que no te permite cruzar hacia donde se hallan los demás. Eres diferente, como la niña de la imagen que vi. ¿Tú te has sentido alguna vez así? Me gustaría decirte que no estás sola y que no estás fuera. Puede que no lo sepas y estés rodeada de todas las que nos encontramos en el espectro. Solo hace falta que lo descubras, como lo descubrí yo.
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2: Hola, me llamo Leire López Salvador. Soy de sexto B del Colegio 28 de Febrero. Mi recomendación es del libro de mi abuela, que se llama Una para todas y todas para una. Es divertido, gracioso, interesante y curioso. Tiene dibujos y a mí me parece que está muy bien para los pequeños y a partir de los 11 o 10 años. Tiene muchos colores también, y me parece adecuado para todos. La autora es Nuria Gázquez Torres. Hasta pronto.

Como ahora tenemos muy a mano cualquier tipo de música con YouTube, Spotify, cualquier otro tipo de plataforma, se vuelve complicado el poder regalar. Sin embargo, yo este verano he tenido la oportunidad de a dos amigos que se han casado, pues entre varios amigos decidimos regalarle un tocadiscos y con ellos dos discos de vinilo para que empezaran una colección musical. Y uno fue el disco de Art de Bogotá, Cowboy de la A3. Y luego otro que fue de Izal, el de Hogar. Entonces, bueno, lo hicimos un poco como ellos que empiezan un nuevo comienzo, pues además pues regalarle música para que ampliasen esa colección.

Creo que lo primero que me compré fue dos cintas de cassette que venían doble, que era un recopilatorio de Joe Cocker en directo. Pero no sé cuántos años tendría. ¿12? No me acuerdo cuánto me costó. Creo que me costó un pastón. 1000 pesetas o así. Sí, estuve ahí ahorrando. Creo que eso fue. Además, me acuerdo que eran amarillas. Las cintas eran amarillas. Las recuerdo. Y me encantaba. Las rompí, creo que las rompí de tanto ponerlas.

Muy buenas a todos los oyentes de Candil Radio. Hoy os traemos una información bastante interesante para todos aquellos que estáis pensando en cambiar de vehículo este año 2026. Y es que el gobierno ya ha aprobado el nuevo Plan Auto Plus, un programa de ayuda destinado a facilitar la compra de vehículos electrificados. La principal novedad es que las solicitudes ya pueden tramitarse de forma telemática, por lo que las ayudas ya están disponibles para quienes cumplan los requisitos. En el caso de turismo, las ayudas pueden alcanzar los 4.500 euros, mientras que si lo que necesitas es una furgoneta con una masa máxima de hasta 3.500 kilos, la subvención puede llegar hasta los 5.000 euros. ¿Qué vehículos pueden acogerse a este plan? Pues entran los vehículos eléctricos puros, como los eléctricos de batería y los de pila de combustible de hidrógeno, y también se incluyen los vehículos electrificados, es decir, los híbridos enchufables y los eléctricos de autonomía extendida. Además, hay diferencia entre particulares y empresas y autónomos. Los particulares podrán solicitar la ayuda para un único vehículo, mientras que empresas y autónomos podrán beneficiarse de esta subvención para la adquisición de hasta 10 vehículos. Si tenías pensado cambiar de coche en los próximos meses, puede ser una muy buena oportunidad para revisar si el modelo que os interesa cumple los requisitos y aprovechar estas ayudas. Informó para Candil Radio, Fran Rider 600.

Mi primer recuerdo musical fue con 13 años, allá en la casa, en el cuarto de mi hermano, estaba aquella mini cadena con su LP de Leño del Más Madera, sí señor, sí señor. Muy, muy buen recuerdo, allí iniciamos el rock.

Para mí es muy difícil elegir un artista o un disco que yo considere que sea muy preciado para mí, porque escucho tanta música a lo largo de mi vida y tengo tantos artistas favoritos que me ha costado mucho elegir. Así que he elegido un artista que creo que aquí en general no se escucha mucho, pero que merece la pena que le echéis un ojo. Es una cantante británica que se llama Rina Sawayama y, aunque el nombre es japonés, canta en inglés. Y quería recomendar una canción que se llama XS, XS. Porque cuando la escuchéis al principio no vais a entender nada, luego vais a daros cuenta de que su estilo es como muy pop de los 90, pero con un toque un poco rock, así que es una cantante bastante interesante.

mi primer recuerdo musical es bastante tardío. En mi pueblo, prácticamente en mi casa no había radio, y el primer recuerdo que tengo es en los bailes del verano en el pueblo, los conjuntos que tocaban, la poca música que se me pudo quedar. Mi afición verdadera y mi entrada, digamos, a familiarizarme con la música ya fue cuando tenía 17, 18 años. Pues un tema, en esos años el primer disco que compré fue el Elton John 70. Entonces, un tema que me gusta es, por ejemplo, Your Song, una canción de ese LP, al que tengo mucho cariño, y como se ve que iba a venir, lo he estado un poco

0: Tenemos al otro lado del hilo telefónico a una componente o miembra de la Asociación Al Pedal de Ciclistas Urbanos de Almería. Ella responde siempre que se la llama, claro, por el nombre de Isa Torres. Isa, buenos días.
1: Hola, buenos días.
0: Isa, yo ya tengo mi bicicletita Torrox preparada con la cestita, ¿sabes? Llevo la merienda y me he puesto el casco.
1: Muy bien, muy bien.
0: Es la Semana de la Movilidad, esto explicándolo en medio folio para los no puestos, ¿qué supone, Isa?
1: Pues la Semana de la Movilidad lleva celebrándose ya 6 años y es una iniciativa de la Unión Europea que lo que pretende es, durante una semana, pues que todos los temas de movilidad y transporte urbano se pongan en primera página. Uh-huh. Y así se vean los beneficios que tienen para la salud y para la calidad de vida de los ciudadanos utilizar tanto la bicicleta como cualquier otro tipo de transporte público.
0: El lema este año elegido creo que es aire limpio para todos, ¿no?
1: Sí, aire limpio para todos. Sí, el lunes 22 es el Día Mundial sin Coche y luego a partir de las 8:30 los compañeros de Masa Crítica han convocado una concentración que ¿sí? será a las 8:30 en el Parque de la Almadravilla y de ahí pues los asistentes pues iremos a dar una vuelta.
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Pues el primer videoclip que a mí me impactó de verdad quizás fue uno de Michael Jackson, donde jugó un poco con la imagen, con los ordenadores, ¿no? Antes eran un poco más rudimentarios los videoclips, y llegó y innovó, hizo una cosa que no se había hecho hasta ahora, y era que ponía una cara a una imagen de una señorita y se iba transformando, giraba hacia un lado el cuello y aparecía otra imagen y otra cara detrás de una otra, y eso, pues oye, fue novedoso y me marcó, me gustó esa novedad.

A los conciertos les pasa como a los viajes, tienes que pensar muy bien con quién vas, porque te pueden destrozar el concierto o el viaje como no lo compartas con la persona adecuada, ¿no? En fin.

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1: Bienvenidas a la sección ¿A ti también te pasa? ¿A ti también te alteran los pequeños cambios? Una persona que conozco está pasando por una cierta fase de experimentación y ha decidido cambiar de aspecto. Hasta ahí todo bien, ¿no? Yo soy una firme defensora de que cada uno haga lo que le venga en gana con su cuerpo. El problema es que ayer me envió una serie de selfies en los que se le ve con esos nuevos estilos que quiere probar y a mí, al verlos, se me rompió algo dentro del cerebro. No, no es metafórico, es literal. Algo hizo crack. Pude oírlo. Recuerda que mi cerebro habla. Y ya no pude mirar las fotos y reconocerle. Era como si tuviera delante a una persona completamente desconocida. Desconocida y amenazante. Con esa medio barba o esa perilla, ya no parecía el que era, amable y simpático. Tenía la misma pinta que el protagonista de un true crime en Netflix. ¿Alguna vez se te ha roto un vaso o una taza con dibujitos y al intentar pegarla te has dado cuenta de que los patrones no coinciden y hay algo que está descolocado para siempre? Esa fue exactamente la sensación que tuve, como si se hubiese roto un espejo y su imagen en él estuviera distorsionada sin remedio. ¿A ti también te rompen el cerebro los cambios más básicos y absurdos? ¿Las cosas ya no vuelven a ser como antes? No te preocupes. Igual todo el problema es que estás dentro del espectro autista y no te lo han dicho todavía. Pero créeme, no te pasa nada malo.
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2: Hola, soy Noa del Colegio 28 de Febrero, de la clase de sexto B, y el libro que he recomendado es Fray Perico y su borrico. Lo he recomendado porque es muy divertido y gracioso. Va de unos frailes que hacen casi todo igual. Leedlo, es muy divertido. Adiós.

0: de las 9:30 de la mañana hasta las 4 de la tarde. Del martes 8 al viernes 11 el horario se amplía, los cortes desde las 7 de la mañana hasta las 4 de la tarde. Los desvíos se realizarán a la altura de la calle González Garbín. Por eso, si vais a circular por esta zona del centro, especialmente a primera hora de la mañana, recomendamos planificar el recorrido con antelación y salir con algo más de tiempo. Además, esta actuación tendrá también repercusión sobre el transporte urbano, con afecciones a la línea 18 de Surbú, por lo que los usuarios habituales deberán estar atentos a los cambios en su recorrido. Así que ya lo sabéis, Plaza San Sebastián y entorno Alcalde Muñoz tendrá restricciones del 7 al 11 de septiembre, informó Fran Rider 600 para Candil Radio.
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Aquí tengo que destacar el tema Break on Through to the Other Side de The Doors en la película Forrest Gump, en la escena en la que la actriz Robin Wright está a punto de lanzarse desde una ventana al vacío, ¿no? Y de alguna manera consigue frenarla Forrest. Y un temazo, ¿no? Ahí viene como anillo al dedo en esa escena, Break on Through to the Other Side.

Los primeros discos que tuve fueron regalos, los pedía yo, pero fueron regalos, así que no los compré yo. Yo creo que me tendría que ir ya a la mitad de los 90, a la segunda mitad de los 90, cuando me compré un disco yo. En este caso fue en el centro comercial Copo de Ejido, cuando acababa de abrir, y me compré el de Depeche Mode, el Ultra del año 98. Y me costaría menos de 2.000 pesetas de la época, unas 1.000.

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Grupos que forman parte de mi vida musical, pues casi todos los de la época de los 80, que fue cuando empieza a salir y empieza a descubrir, pues a compartir música con los amigos. Pero hay un. A mí Miguel Ríos es uno de los de las personas, de los músicos españoles que creo que no podría faltar en nuestra discografía, o por lo menos que a mí me gusta recordar. Y sus discos, hay algún disco de recopilación de sus temas que me gusta escucharlo de vez en cuando y que también guardo como una joyita.

Bueno, para el karaoke yo sí me he animado alguna que otra vez, no es mi especialidad, pero si hay que ir, se va, y si hay que cantar y hacer el ridículo, pues se hace. Y siempre lo hago con Sufre Mamón de Hombre G. ¿Eh?

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2: Me encanta el karaoke y si tuviera que elegir un tema, cantaría la de No voy a cambiar de Malú, que es de despechada, aunque no estoy despechada, pero me encanta cantar las canciones de intensa. Esa me encanta con mi amiga, la disfruto.

0: Son las 10 de la noche y 27 minutos.
1: Sí recuerdo con cierta nostalgia una canción que sonaba bastante, tendría yo 5 o 6 años, que era un tema de Janet, ¿Por qué te vas?, que sonaba muchísimo en la radio, sí, precisamente.

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1: Bienvenidas a la sección ¿A ti también te pasa? ¿Tú también eres una talibana? A ver, no me malinterpretes. No me refiero a que de verdad estés en Afganistán y lleves burka. Estoy hablando metafóricamente sobre las reglas esas que deciden qué podemos hacer y qué no. Yo tengo un amigo al que la gente se le acerca poco porque es muy estricto con las dichosas reglas. Yo ya he tenido algunos problemas por eso. Por ejemplo, cuando trabajaba para cierta institución, recibí una circular avisándome de lo que no se iba a permitir de ahí en adelante. Y yo pensé, pues a mí me parece muy bien. ¿Cuál es el problema? Que eso que no se iba a tolerar de ahí en adelante, sí que se toleraba. Claro, yo en mi departamento no, pero el resto del mundo en el suyo sí. Así que escribí una queja muy encendida a mis superiores para hacerles saber lo que estaba ocurriendo. Al poco tiempo, mi supervisora me hizo llamar y me dijo, «Mujer, no hay que tomárselo todo al pie de la letra». No lo entendí demasiado bien y todavía sigo preguntándome qué quería transmitirme. Tengo que decir que a partir de entonces, mis compañeros no me miran igual de bien. Algunos ni me hablan. «Perdona, ¿no fuiste tú el que se saltó las reglas? ¿Por qué me castigáis a mí entonces?». Incomprensible. A mi amigo le pasa lo mismo, así que nos hemos puesto el nombre de «talibanes de las reglas». ¿A ti también te gustaría unirte a nuestro club? ¿Tú tampoco entiendes por qué la gente no cumple? Pues si es así, te aceptamos con gusto, porque es posible que estés dentro del espectro autista y todavía nadie te lo haya dicho.
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2: Hola, me llamo Rosa Hernández Enrique, de 5.A, del Colegio 28 de Febrero. Os voy a recomendar el libro Asufati. El libro trata de su historia desde su llegada a España. No paraba de atravesar aventuras futbolísticas, como, por ejemplo, fichar por un equipo español y se escapó de su casa para ir a un pabellón solo para jugar con sus primos y su hermano. Si quieres saber más de Asufati, léelo.

La música que jamás escucharía ni en casa ni en ningún sitio es, lo siento mucho, el reggaetón. No lo soporto. Lo único que soporto del reggaetón es cuando voy por la calle y pasa algún chico con la ventanilla bajada y va con el chumba chumba, como yo digo. Jamás en la vida escucharía reggaetón. Lo que me obligan a escucharlo, pues porque a veces va a algún sitio y tienen el chumba chumba puesto, pero para mí es que todo lo contrario a la música, no me gusta nada, reggaetón fuera, nada. Para compensar el reggaetón, la de Pink Floyd, Wish You Were Here, por ejemplo, eso ya, escucha eso y te olvida de todo lo demás.

Pues hay un videoclip que destaca sobre todo porque, siendo también niña, cuando la televisión era la 1 y la 2 y tenías que levantarte a cambiar la cadena, pues esos sábados por la mañana, justamente después de La Bola de Cristal, siempre había videoclips musicales y recuerdo el Thriller de Michael Jackson. Por eso, porque era muy niña y aquello me impactó mucho, todo lo que es la secuencia, todo lo que es la coreo, la coreografía de Michael Jackson y todos los zombies ahí, que a día de hoy se considera una cosa normal, pero entonces era bastante rompedor para la época. Y aquello se me quedó muy, muy grabado por eso, porque era muy niña y era una cosa que no se había visto hasta el momento.

0: Muy buenas a todos los oyentes de Candil Radio. Sabemos que muchos de vosotros estáis de vacaciones en zonas muy concurridas y algo muy, pero que muy estresante en esta época del año es encontrar aparcamiento. ¿Sois de los que guardáis sitio para cuando llegue otro vehículo? Pues atento a lo que os contamos porque esto no es legal. El Reglamento General de Circulación, en su artículo 122.6, establece que un peatón no puede invadir la calzada para reservar una plaza de aparcamiento. Si alguna vez os encontráis en una situación así, lo más recomendable es mantener la calma, evitar cualquier discusión o enfrentamiento y, si la persona insiste en impedir el estacionamiento, avisar a la policía local para que actúe. Además, esta conducta puede acarrear una sanción de hasta 80 euros. Recordar que el respeto y la convivencia en la carretera también empieza cuando buscamos un sitio para aparcar, informó para Candil Radio Fran Rider 600.
1: Pues no, porque he visto muchos documentales, ¿no? Donde trataban solamente la banda sonora en sí, ¿no? Como se ha ido utilizando. Después se utilizó también, fíjate, la música de Shostakovich, la película de Stanley Kubrick, ¿cómo se llamaba? Por favor, esta tan famosa, de la última que hizo. Eyes Wide Shut, ¿no? Eyes Wide Shut. También se utiliza el jazz vals, el 1 y el 2, en esa película. Y ahí se ve como, fíjate, hasta música de Shostakovich, que no estaba hecha para la película. Al final, fíjate, esa suite queda de maravilla ahí en esa película. Y cuando la música es potentísima, por ejemplo, esa película tiene buena banda sonora, porque está también de Ligeti, hay algo también. Brad Mehldau también está ahí metido. Fíjate, pues mira, te voy a decir esa la banda sonora de esa película, que tampoco que la haya visto muchísimas veces, pero la de Eyes Wide Shut, todo lo que han cogido, todo lo que cogieron es de mi gusto, ¿no? Y además que tiene cosas contemporáneas, cosas de otro estilo, y mira, está muy bien, ahora que lo dices.

Hay un grupo español que yo creo que todos conocemos y conocemos sus letras. Hay canciones como Naturaleza Muerta, canciones como Cruz de Navaja, Hijo de la Luna, que están en todo nuestro subconsciente. Esas letras están metidas ahí y cuando las escuchamos, cuando escuchamos esas canciones, es imposible parar de cantarla o de tararearla. Mecano es uno de los grupos que, bajo mi punto de vista, fue muy, muy importante durante los 80 y principios de los 90. Cualquiera de sus canciones, la verdad es que me traslada a aquella época y me encanta.

Tengo muchos recuerdos musicales con valor sentimental. Entrada es verdad que no he guardado, pero tengo camisetas, vinilo, incluso de la raíz tengo la batería, una de las baquetas, no la lanzo. No, la batería no, la baqueta. Y sobre todo lo que guardo mucho en los festivales son las pulseras. Las pulseras a modo de recuerdo. Es verdad que llega un punto que no me caben, pero cada vez que veo la pulsera me acuerdo de todo lo que viví en ese festival y es un bonito recuerdo.

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Durante una hora compartiremos música compuesta e interpretada por mujeres de distintos lugares de nuestro planeta y de muy diversos estilos y épocas musicales.

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Empezamos nuestra décima temporada en Candil Radio, dedicando nuestro 377º programa a algunas de las mujeres que han participado este año en el Festival La Mar de Músicas de Cartagena. Yo he tenido la suerte de asistir a los maravillosos conciertos de Sona Llobartez, Lila Downs y Carmiño. En este programa he prescindido de algunas de las artistas a las que ya hemos escuchado en otras ocasiones en Con M, pues eran tantas que no podíamos escucharlas a todas en una hora. Justo lo contrario de lo que ha ocurrido en el A la Mar de Almería 2026, en cuyo cartel no había ni una sola mujer, únicamente la de la ilustración. Disfrutad de la hora de buena música de Mujeres del Mundo que vamos a compartir aquí en Candil Radio, como siempre.

Hemos comenzado con Oumou Sangaré, que es una de las grandes voces de África, considerada la reina del Wasulu y un símbolo de la música del continente. Desde Bamako ha llevado al mundo un sonido profundamente enraizado en la tradición, lleno de fuerza, elegancia y verdad. Su voz poderosa y emocional ha trascendido fronteras convirtiéndose en un referente global. Más allá de la música, es una figura clave en la defensa de los derechos de las mujeres y la dignidad social. Y continuamos con la cantante y compositora Mari Froes. Nacida en Belo Horizonte, Brasil, representa una de las voces más delicadas de la nueva generación de la música brasileña. Su obra bebe de la tradición de la música popular brasileña, la bossa nova y la canción íntima, a las que añade una sensibilidad contemporánea y luminosa. Con una voz suave y envolvente, sus canciones se despliegan como pequeños relatos emocionales donde conviven la melancolía, la ternura y la contemplación.

Hemos escuchado a Monsieur Periné, que es un proyecto nacido en Bogotá, Colombia, en 2007, liderado por la cantante Catalina García y el guitarrista y productor Santiago Prieto, que han logrado situarse en un lugar singular dentro del pop latino contemporáneo. Su música parte del swing y el jazz manouche, pero los atraviesa con boleros, son, pop y ritmos caribeños, construyendo una estética mestiza y sofisticada. Y a continuación vamos a escuchar a La Torre. Electropop con toques andinos y emotividad poética es la música que hace la ecuatoriana La Torre, proyecto de la cantante y compositora Renata Nieto y una de las voces más personales de la nueva escena alternativa ecuatoriana. Su música combina electropop, paisajes electrónicos y resonancias andinas, creando un universo sonoro íntimo y evocador.

Y desde Ecuador y Colombia viajamos ahora a la cara más moderna y exportable de la música popular griega. Ella se llama Stella, nombre artístico de la cantante, pintora, artista visual y performer griega Stella Chronopoulou. En su música hay mezcla de sintetizadores delicados, guitarras de nylon y percusiones ligeras con aromas del Mediterráneo. Su estilo personal y envolvente transita entre el synth pop, la psicodelia y la tradición griega, sin perder nunca un aire contemporáneo. Sus temas profundizan en la nostalgia, el deseo y el paso del tiempo con una producción íntima y cuidada.

La cantautora mexicana Silvana Estrada es una de las voces más delicadas y conmovedoras de la nueva canción latinoamericana. Nacida en Veracruz, creció entre música tradicional y construyó un estilo que mezcla folk, jazz y canción de raíz, con una interpretación íntima acompañada muchas veces por el cuatro. Estrada sigue profundizando en esa sensibilidad, explorando el duelo, la memoria y la reconstrucción emocional desde una escritura aún más desnuda y directa, donde el silencio y la voz cobran tanto peso como la propia música. Y es Carmiño una de las grandes voces del fado contemporáneo, un artista que ha sabido recoger la herencia más pura de Lisboa y al mismo tiempo abrir ventanas nuevas para que el fado respire en el siglo XXI. Su voz tiene esa mezcla de contención y verdad que no necesita levantar el volumen para estremecer. Representa a la perfección la tradición viva. Trabaja el repertorio clásico, ha revisitado a los grandes autores portugueses y también ha mirado hacia América Latina, hacia Brasil, hacia nuevas sonoridades, siempre con una coherencia admirable. Es considerada la renovadora en el género y su Concierto de la Mar de Músicas fue una verdadera maravilla.

Y otro de los conciertos con los que disfruté enormemente fue el de Sona Jobarteak, que es una de las figuras más fascinantes de la música africana contemporánea y la primera mujer reconocida internacionalmente como maestra de la kora, el arpa tradicional de África Occidental. Nacida en Gambia, en una de las grandes familias de griots, guardianes de la tradición oral mandinga, ha sabido tender un puente entre herencia y modernidad. Su música combina la tradición ancestral con arreglos contemporáneos, manteniendo siempre un profundo respeto por sus raíces. Además de su virtuosismo con la kora, destaca por su voz cálida y su compromiso con la educación y el desarrollo cultural en África.

Lila Downs representa una singular fusión cultural. Nacida en Oaxaca, su raíz indígena, mestiza y México-norteamericana ha impregnado una música que ha sabido convertir en vehículo de identidad liberadora, conectando pasado milenario con presente global. En ella se funde la herencia de sus padres, madre mixteca y padre estadounidense, que interpreta con su voz transformadora en castellano, mixteco, zapoteco, maya, purépecha e inglés, actualizada con elementos del jazz y el folclore mexicano. Lila Downs transforma realidades dolorosas en fuerza colectiva, defendiendo derechos de mujeres y comunidades indígenas y revitalizando lenguas originarias en clave poética. Ha sabido trenzar sus orígenes en una imagen conscientemente elaborada. Durante más de 2 décadas, sus atuendos han reivindicado la identidad indígena en México y cada año recauda fondos para la Fundación Guadalupe Musalem, que se traducen en becas para jóvenes mujeres indígenas. Verla en Cartagena fue para mí cumplir un sueño musical. La

La cantante, compositora y productora Paola Navarrete es una de las figuras clave de la renovación del pop independiente ecuatoriano en la última década. Su obra se mueve entre el indie pop, la electrónica y la canción de autor con una sensibilidad íntima. La suya es una de las figuras más relevantes de la escena alternativa del país, situándola entre las nuevas voces del pop latinoamericano independiente. De su música destaca la sofisticación de sus arreglos y su capacidad para conectar el pop contemporáneo con una sensibilidad autoral cercana al indie latinoamericano. Y a continuación vamos a escuchar a Alice Fuebelu, que es una de las voces más libres y magnéticas del indie actual. Nacida en Cape Town, Sudáfrica, y afincada durante años en Berlín, comenzó tocando en la calle antes de construir una carrera totalmente independiente, al margen de la industria convencional. Su música mezcla indie folk, soul y pop alternativo con una voz cálida y muy expresiva. Ha rechazado contratos discográficos para mantener el control total de su obra, lo que se traduce en una propuesta honesta, íntima y sin concesiones. En su música muestra su capacidad para moverse entre lo delicado y lo emocionalmente crudo, con letras que exploran la identidad, el amor y la vulnerabilidad.

Margarita Lasso es una de las voces más importantes de la música ecuatoriana contemporánea y una figura clave en la preservación y difusión del repertorio tradicional del país. Cantante, investigadora cultural y también comunicadora, ha dedicado gran parte de su carrera a rescatar y reinterpretar la música patrimonial del Ecuador, especialmente los géneros vinculados a la tradición andina. Su trabajo se centra en géneros como el pasillo, el yarabí, el albazo o el sanjuanito, que interpreta con una mirada contemporánea pero profundamente respetuosa con sus raíces. A través de su voz y de un repertorio cuidadosamente investigado, Lasso ha contribuido a que estas músicas sigan vivas y encuentren nuevas audiencias dentro y fuera de Ecuador.

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Bewis de la Rosa es la impulsora del rap rural. Ha removido con su cucharón todas las mesas de la escena independiente desde que en febrero de 2023 completaba la salida de su álbum debut, Amor más que nunca, donde desarrolla el concepto rap rural. Un directo conmovedor, un zafarrancho, un torbellino en el escenario, llevando como bandera las bragas de su abuela, sembrando amor, tradición, raíz, comunidad y disfrute, de la mano de una propuesta performativa de gran calidad humana y artística, donde música, danza y performance se entrelazan y donde encontramos elementos del rap, hip hop, latín y folclore con unas letras cargadas de discurso. Aparecen el pensamiento crítico, la importancia del acceso a la tierra, la autosuficiencia, el decrecimiento, la herida histórica y la salud mental.

Lara Fernández parece que viva en el futuro, pero canta como nadie la tradición del presente. Con su proyecto Yudelin entiende tan bien el pop que es capaz de estirar sus límites, tocando desde las herencias territoriales hasta la digitalización de los medios. Ha construido un universo sonoro propio donde conviven pop alternativo, electrónica y ecos de raíz andaluza, todo envuelto en una estética delicada y contemporánea. Su música destaca por la atmósfera, las texturas y una forma de cantar íntima y evocadora, con letras que se mueven entre lo emocional y lo simbólico.

Acabamos de escuchar a la cantaora, guitarrista y compositora utrerana María Marín, que está inmersa en el mundo de la guitarra desde los 7 años. María Marín ha estudiado en prestigiosos conservatorios nacionales e internacionales. Forma parte de la compañía de Israel Galván como culminación de una intensa relación con la danza. Ella es puro flamenco y hemos escuchado Los caracoles de Julia. Y para terminar, vamos a escuchar a la que posiblemente sea la cantautora revelación de la música italiana de 2025. La niña es el nombre artístico de Carola Moccia, cantautora napolitana descrita por Rolling Stone como una fusión entre Teresa de Sio y Rosalía. Con la habilidad de combinar inglés, italiano y napolitano, ha creado un proyecto vanguardista que fusiona el folclore napolitano con sonidos que son un viaje por el Mediterráneo, con sonidos pop y urbanos. Es una de las artistas con más fuerza de la nueva escena experimental de Italia. Okay.

Saludos de María Eugenia Hernández Pablos en la selección musical, los mandos técnicos y el micrófono. Espero que os haya gustado este comienzo de temporada y que volvamos a escucharnos la próxima semana aquí en Candil Radio, como siempre. Hasta entonces, que la buena música...

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Andrew Harlan ha cometido un crimen, pero su acto no es un simple delito, porque la ley que ha quebrantado es la más importante de todas para un ejecutor. 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Mientras esperas.

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1: Pues un tema que nunca escucharé en casa y sin embargo escucho todos los veranos es Paquito el Chocolatero. Y en mi casa lo que sí me gusta escuchar, lo que escucho últimamente, es el último disco de Wizard, una canción sobre todo que se llama King of the World.

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1: Bienvenidas a la sección ¿A ti también te pasa? ¿Tú también tienes la sensación de que ves la vida desde fuera de una ventana? Un día, cuando todavía no sabía nada de mí, me encontré buceando por redes sociales con una imagen que me impactó. Tanto que me quedé mirándola durante por lo menos 5 minutos, como si me estuviera viendo a mí misma en un espejo. Esta imagen de la que te hablo representaba un paisaje nevado en las montañas, donde una niña pequeña miraba hacia el interior de una casa de puntillas en la ventana. La habitación estaba iluminada por la luz del fuego. Una familia celebraba algo, probablemente la Navidad, y todo eran risas y canciones. Sin embargo, la niña permanecía en el exterior, descalza. No había luz dorada, sino nieve blanca. Daba la impresión de estar pasando mucho frío. Frío en el corazón porque estaba sola y estaba fuera. De eso se trataba. La niña estaba fuera. Yo he estado fuera toda mi vida, o al menos esa es la sensación que tengo constantemente. Puedo estar rodeada de familia, de mis compañeras en el gimnasio, de gente que dice quererme. Puedo estar teniendo una conversación, puedo estar riendo, y aún así, siempre tengo esa sensación de que no pertenezco, de que mi sitio no está ahí, de que estoy sola y nadie es capaz de verlo. Estoy fuera. Siempre me he sentido fuera. Honestamente, es difícil de explicar si no lo has experimentado. Es como si existiera un muro enorme que no te permite cruzar hacia donde se hallan los demás. Eres diferente, como la niña de la imagen que vi. ¿Tú te has sentido alguna vez así? Me gustaría decirte que no estás sola y que no estás fuera. Puede que no lo sepas y estés rodeada de todas las que nos encontramos en el espectro. Solo hace falta que lo descubras, como lo descubrí yo.
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7: El primer disco que compré fue en un viaje que hice a Madrid en el año 96, en el Corte Inglés. Fui a Madrid a ver a jugar al Real Madrid, el Trofeo Santiago Bernabéu. Era el Madrid de la primera etapa de Claudio Capello, con Mijatovic, Zucker, Roberto Carlos, Seedorf. Bueno, me compré el disco On Every Street de Dire Straits. Con el tema, sobre todo el tema de aquel disco, recuerdo el tema que abría el disco era On Every Street y Colin Elvis también.
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0: ¿Cuándo tienes claro que te vas a dedicar a ser constructor de guitarras?
1: Pues sobre el 2015 cuando lo tuve claro, porque fue mi mujer la que me insistió en que construyera guitarra, porque yo la verdad es que no quería. Yo,
0: ¿ah, no?
1: No. Yo sabía el trabajo que había detrás de eso, porque lo había visto toda la vida. Y un trabajo de mucha hora, mucho sacrificio y calentarte mucho la cabeza, mosquearte con lo que haces. Y yo no... Le tenía mucho respeto, ¿eh? Entonces yo decía, no, nena, porque yo voy a hacer... cualquier cosa, y me dijo, no, pues prueba, hasta que al final me convenció.
0: Ajá.
1: Y bueno, y ahí decidí, bueno, ya...
0: Y ha compensado, vamos, ha merecido la pena y con creces, ¿no?
1: Sí.
0: Merece la pena hasta ahora, ¿no?
1: Sí, mucho. La verdad es que mucho.
0: Carmen, por alusiones, a ver, tú lo motivabas, ¿no? Y le empujaste,
2: bueno,
0: tú.
2: Bueno, es que yo, como si venía de fuera... Sí. No me crié con eso. Yo entré en la casa con 18 años.
0: Ajá.
2: En la casa de mi suegro, sí. Quiero decirte, empezamos a novias con 18 años. Y a mí me fascinaba. Me fascinaba ver cómo creaba un instrumento y luego cómo sonaba, claro. Y me parecía inverosímil que se perdiese eso. O sea, que no siguiesen con esa... con esa, bueno, tradición, dijésemos, que no era tradición, sino con el trabajo de su padre, que se perdiese el trabajo de su padre, el nombre de su padre. Y bueno, Jerún es que, aunque es el último hijo, curiosamente se llama igual que su padre.
0: Claro.
2: Ninguno de los otros hermanos, que lo más lógico es que el mayor lo sea, ¿no? El que hubiese sido gerundino, pero no, precisamente fue el pequeño. Pero bueno, yo le insistía a todos en general, no a Jerún. Lo que pasa que, bueno, al tenerlo más cerca, pues era el que más le insistía. Y sí era consciente de la fama. Mi suegro estaba considerado el mejor constructor de guitarras del siglo XX. El mejor.
0: Sí.
2: Luego hay...
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5: Hola oyentes de Candil Radio, soy Beatriz Gómez y hoy quiero hablarte de los costos asociados con iniciar a tu hijo en la música y cómo hacerlos más accesibles. Es normal preocuparse por el presupuesto, ya que además de las clases hay gastos en instrumentos, libros y accesorios. Sin embargo, hay maneras de ahorrar. En cuanto a los instrumentos musicales, pueden ser costosos, pero puedes comprarlos de segunda mano o pedirlos prestados. Tiendas como Thomann ofrecen opciones a buen precio y facilitan la compra online. Para los materiales y libros, reduce gastos comprando libros usados en plataformas especializadas o accediendo a partituras gratuitas en la biblioteca digital ISMLP, que ofrece miles de obras clásicas de dominio público. Considera la compra de materiales como una inversión a largo plazo, ya que un buen instrumento puede durar años. Además, muchos centros educativos ofrecen becas o ayudas para reducir los costos. Infórmate sobre estas oportunidades y aprovéchalas. E incluso cuentan con una biblioteca con todo este material. Infórmate sobre estas oportunidades y aprovéchalas. Con estas ideas, ¿a qué esperas para empezar tu aventura musical? Esto fue el Consejo Musical con Beatriz Gómez en Candil Radio.

Pues en general no me avergüenzo de nada de lo que escucho. Es verdad que la gente igual me asocia con un estilo musical, me asocia más con el rock y el pop independiente. Entonces se sorprende cuando me ven escuchando otros estilos musicales o me prejuzgan incluso. Pero sí que es verdad que aunque cuando algo me gusta yo lo defiendo y tal, sí que es verdad que a veces pues da un poco de pereza dar explicaciones, ¿no? Entonces, si puedes evitar que te escuchen escuchando ciertas músicas, pues lo haces. A mí, por ejemplo, siempre me ha gustado la música latina, digamos, la música latina más clásica, el son cubano y sobre todo la música cubana siempre me ha gustado. Y la música latina moderna es la más complicada, ¿no? Porque se acerca ahí al reggaetón y ese tipo de cosas. Y entonces ahí puedo tener más conflictos. Hay grupos de música latina moderna buena, como Bomba Estéreo o gente así más tipo Calle 13 o Tego Calderón, que se parece mucho al reggaetón comercial. Entonces, cuando la escucho en mi habitación, por ejemplo, pues igual no le doy mucho volumen para que no piense que estoy escuchando reggaetón del malo. Y aquí, pues bueno, destacaría. Aquí, como. Esto ya como fuera de. Tenía como dos canciones pensadas. Una que es Miss Nina, que sí que es verdad que suena muy reggaetón y a lo mejor me va a decir que esto no suena en Candil Radio. Y Bomba Estéreo sí que es más ligero y tal. Sí, tiene ese punto latino, pero no es muy reggaetonero. Así que la que quiera yo presento. Bueno, presento, la introduzco.

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No voy a contestar esa llamada. No voy a contestar esa llamada. Trae una voz de uñas rayando la pizarra y un repertorio de rostros de la náusea que conozco de sobra. Corté los hilos, limpié las huellas, detuve todo flujo que pudiera extenderse del uno hacia el otro. Barrí tu cuerpo de huesos y carne fuera de mi cabeza. Todo lo tibio, también todo a la calle. Y tú sigues repicando incansable en los tubos vacíos de mis arterias.

Como un depredador entraste en casa, rompiste los cristales, a piedra destruiste los espejos, pisaste el fuego que yo había encendido, y sin embargo el fuego sigue ardiendo. Un cristal me refleja dividida, por mi ventana rota aún te veo, con tu cota y tu escudo me miras desde lejos, y yo, mujer de paz, amo la guerra en ti, tu voz de espadas, y conozco de heridas y de muerte, derrotas y saqueos. En mi hogar devastado se hizo trizas el día, pero en mi eterna noche aún arde el fuego.

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Por jazmines caídos, recientes, y corolas de don Diegos de noche vencidas por el día, me escapo esta mañana inaugural de octubre hacia los lejanísimos años de mi colegio. ¿Quién eres tú, pequeña sombra que ni proyectas el contorno de un niño casi a la madrugada? ¿Quién, con sueño enredado todavía en los ojos, por los puentes del río vecino al mar, andando, va repitiendo nombres a ciegas, va torciendo de memoria y sin gana las esquinas? No ignora que irremediablemente la calle de la luna, la de las neverías, la del sol y las cruces, van a dar al cansancio de algún libro de texto. ¿Qué le canta la cumbre de la sola pirámide? ¿Qué la circunferencia que se aburre en la página? Afuera están los libres araucarios agudos y la plaza de toros, con su redonda arena mirándose en el cielo. Como un látigo, el uno lo sube en el pescante del coche que el domingo lo lleva a las salinas, y se le fuga el cero rodando a las bodegas, aro de los profundos barriles en penumbra. El mar reproducido que se expande en el muro, con las delineadas islas en breve rosa, no adivina que el mar verdadero golpea con su aldabón azul los patios del recreo. ¿Quién es este del cetro en la lámina muerta? ¿O aquel que en la lección ha perdido el caballo? No está lejos el río que la sombra del rey melancólicamente se llevó desmontada. Las horas prisioneras en un duro pupitre lo amarran como un pobre remero castigado que entre las paralelas rejas de los renglones mira a su barca y llora por asirse del aire. Estas cosas me trajo la mañana de octubre, entre rojos don Diegos de corolas vencidas y jazmines caídos. Retorno de los días colegiales. Rafael Alberti.

un roce al paso, una mirada fugaz entre las sombras. Bastan para que el cuerpo se abra en dos, ávido de recibir en sí mismo otro cuerpo que sueñe. Mitad y mitad. Sueño y sueño. Carne y carne. Iguales en figura, iguales en amor, iguales en deseo. Aunque solo sea una esperanza, porque el deseo es una pregunta cuya respuesta nadie sabe.

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Ya sé, ya sé. La muerte, como un desvencijado hangar abierto, espera los despojos de mis alas. La máquina metálica, algún día, dejará de entenderme el corazón y no alzará ya el vuelo. Pero, ¿acaso es el fin? ¿Lo que yo he sido no existe también fuera, más allá de mí misma? ¿Qué libro que yo amé? ¿Qué ojos humanos? ¿Qué montaña que me hizo contener el aliento? ¿Qué palabra o qué lazo causal entre la lágrima y el paso de una nube me necesitan para no extinguirse? No. Mi cadáver no será este cuerpo, sino un largo arrecife de mil corales vivos. Vidrieras, ojos, lunas, seres frágiles en su acuático mundo de esponjas y madréporas. Y los poemas donde yo no habite ofrecerán sus huecas moradas de caliza al batir espumoso de las olas. Reflejos verde-azules de luz tornada en agua danzarán en sus duras superficies. Porque, ¿qué he sido yo sino vosotros? Y todo lo que he visto, ¿no lo vieron vuestros ojos también? Casi todo lo heredé de vosotros. Millones de miradas que me dieron desiertos, palacios con sus cúpulas de mármol en el borde de un océano verde, glaciares tan azules que hacen llorar, jinetes en las crestas del Cáucaso. Y he estado en bailes con el zar, en míseras cabañas de pastores y en barcos que crujían bajo la blanca carga de sus velas, en plantaciones de algodón y en mundos lejanos con dos soles, en batallas donde murieron miles de hombres y otros muchos quedaron para siempre tullidos. Solo os devolveré lo que me disteis. Añadiré mi claro esqueleto de palabras a otros, y un anillo de frágil roca viva ceñirá cada isla. Y cuando el tiempo acabe con su centro volcánico, cuando erosione su raíz inerte, pervivirá el anillo, el atolón de pálidos reflejos nacarados y las altas rompientes. O dicho de otro modo, viviremos. Aunque nadie recuerde nuestros nombres, alguien tiene que heredar nuestro amor y añadir a la nuestra su mirada en una interminable cadena hasta el abismo. Después, Ana Isabel Conejo.

Urgente la presencia te reclamo. Eje te quiero de mí todavía. La espuma de tu orilla por la mía, ascendiendo sedienta tramo a tramo. Prolongado oleaje del te amo, que de mi playa aleje la agonía. Por volverlo a escuchar deshojaría hasta el último sueño de mi ramo. Vuelve y vuelve otra vez. Vuelve a cantarme. Repíteme el compás a cada hora. Quédate detenido en mi presente. Hoy sé que una campana va a sonarme, anunciando la vuelta de otra aurora, la razón de esta lucha por mi frente.